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2: 652.

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0: Bienvenidos a La Groex en la Night. Arrancamos unos minutitos antes, 8:05. Bienvenidos hoy, como debe de ser, pasar la chidongong. Es la misión. Saludo al mismísimo David Kamal, que está conmigo acompañándome. ¿Qué tal, David? ¿Todo bien?
1: Bien, amigo. Qué gusto saludarte, sí, a ti, suave. A todo el público de La Groexa en la Night. Otro día con lluvia, ¿eh?
0: Otro día con lluvia. Yo juré que no iba a caer porque de pronto, pues allá en el norte se veía despejadón y de la nada llegó un nubarrón. Y trácales, ¿eh? Y no cayó como ayer, la verdad.
1: Exacto.
0: Creo. No sé qué opinen ustedes.
1: Todavía estaba bastante encharcado, pero creo yo que era más los sobrantes de ayer,
0: claro,
1: que la lluvia de hoy.
0: Exacto, que no se absorbe del todo el agua de ayer y entonces se llena más rápido las calles. Pero hoy no vi tan inundado acá en el centro. Digo, a lo mejor, insisto, me estoy equivocando. No quiero, la verdad es que vengo llegando nada más por la 62, entonces
1: no quiero minimizar su experiencia.
0: Exacto, no entré hasta el fondo, porque ya sabes que aquí en medio, uff.
1: Sí, ya es otro mundo. A partir de la Plaza Grande para allá, se vuelve ya otro caos.
0: Así es. Acá. Exactamente, tienes que traer coche anfibio, si no, no la armas, ¿eh? La neta. Saludos, Adrián, que está llegando aquí. Bienvenido, Adrián. Espero que la estés pasando chidongonga. Y obviamente también toda la banda, viste lo de Gala Montes, me decías, ¿no? Que estuvo bastante piñata.
1: ¿Ya se fue?
0: O sea, te dura más una infección estomacal que, exacto, la presencia de Gala Montes en la casa de los mañosos.
1: Impresionante, ¿eh? La verdad, desde que entró fue como, y no sé si tuviste la oportunidad de verlo. La verdad es que yo hice doble scream, lo tengo que confesar. En una estaba viendo la granja VIP y en el celular estaba viendo la casa de los famosos. Y se les ocurrió poner a tres, los que habían entrado a según tres muebles, que les decían a los otros muebles que había que ponerse pilas porque estaba el apio, estaba Alexis Ayala y Dalila Polanco. Entonces se les ocurrió la brillante idea de poner a los tres en el carrusel. Como para decir, pues de los tres que les,
0: alguien va a entrar,
1: les cantaron el precio, los vamos a poner para que ustedes vean y les enseñe cómo se hace de verdad contenido. Y empezó a girar y girar y girar esa cháchara. Cierran la puerta y dije, obvio, no va a ser ninguno de los tres, ahorita van a sacar a alguien. Y oh, sorpresa, cuando sale es Gala Montes. Pero todos hicimos, ¿quién? Y de pronto los habitantes hicieron, ¿quién?
0: ¿Por?
1: Exacto, y fue como que, ahora, silencio sepulcral y luego como que, ay, creo que debemos ir a recibirla, sea quien sea. Okay,
0: el punto es que si querías ver Gala en la casa, ya fue.
1: Exacto, no era necesario.
0: Ya se fue, ya no hay nada que hacer, se largó rapidísimo. Por ahí vi un videito donde dice, pues me salí, estaba cansada,
1: bien, dice.
0: Entrené ahí un ratito.
1: Voy a ir, entonces, ajá, pues estoy descansando, pero ahí luego les cuento por qué fue lo que pasó.
0: Qué horror, qué tristeza. Ya todo lo que están haciendo ahí, dice Poncho, duro más echando pasión con la vecina que Gala en la casa de los,
1: exacto,
0: roñosos. Omar, saludos a Kamalito. Dice, efectivamente se cayó el cielo. Y pues eran las lágrimas llorando, ¿por quién? ¿Por Eric Lira?
1: Ah, es que Eric Lira no se fue al Mónaco, todo por culpa de Balogun.
0: Toma eso.
1: ¿Te acuerdas de lo platicamos
0: eso?
1: Sí, aquí,
0: sí,
1: que le hizo la gatada el Balogun, además de que todo le quitan la roja en el Mundial. Y luego no se arregló con el Everton, entonces fue efecto en cadena. ¿Sabes qué fue lo padre? Que hablaron con Felipe Luis, el técnico brasileño, acerca de Eric Lira. Y él muy abiertamente dijo, la neta es que sí lo queríamos, era importante para este equipo. Pero al final de cuentas, pues no se pudo. Si hay la posibilidad, lo vamos a intentar en 6 meses. Y si no, pues sabemos que algún equipo en Europa le abrirá las puertas porque es un tremendo jugador.
0: Claro.
1: Entonces, una de esas, igual a Eric Lira le conviene quedarse 6 meses en la maquinola y en 6 meses ya volverlo a intentar irse con el Mónaco. Sobre,
0: pues sí,
1: todo que tirías un equipo donde el técnico te pidió y donde muy probablemente el técnico te va a poner a jugar.
0: Claro, y tiene que cuidarse nada más. Ya sabes que cualquier situación, lesiones, lo que sea, puede arruinar tu camino por los países europeos, digamos. Entonces, esperemos que todo salga bien.
1: ¿Y sabes quién la anda rompiendo? Yo sé que no es sección de deportes, pero aprovechando.
0: No, hombre, adelante.
1: Esto es una, es un collage. Collage
0: de todo, la verdad.
1: Doblete en Copa de Hormigol. La Hormiga González,
0: qué
1: doblete
0: bárbaro,
1: hoy
0: ya
1: allá con el Olympiacos de Grecia. Ya lleva tres,
0: ¿no?
1: Pepinos, un Liga, dos en Copa, y ahí va bien, pian, pianito.
0: Pues bastante bien, ¿eh? Bastante bien.
1: Cayendo perfecto.
0: O sea, llegar y meter gol, o sea, llegar y que un equipo que te contrata para eso, para meter goles, y lo haces de inmediato, me parece muy bueno. Enhorabuena para la Hormiga. Chiva de corazón, 100%.
1: Exacto.
0: Nada más ni nada que su mentor, nada más ni nada menos que el mentor de la Hormiga, El Chicharito.
1: El Chichadeus.
0: Está bien, digamos.
1: Lástima que le echaron a perder la carrera, mi Chicha.
0: Se echó a perder la carrera él solo por hacer algo más que no era fútbol.
1: Exacto, por dejarte
0: que le llenara. Por involucrar otros elementos.
1: Y dejar que le llenara la cabeza de popó
0: el número Dreyfus. Uno, el Dreyfus me lo hizo pedazos.
1: Sí.
0: El matrimonio, el tener hijos, etcétera, con esta chica.
1: Tampoco le cayó del todo bien.
0: Tampoco le cayó del todo bien. Y luego se quiere hacer influencer, ahí es donde ya acabó la tumba.
1: Exacto.
0: Ya ahí definitivamente. Dice nuestra bebé, la bruja del Didi, que pues ella efectivamente dice que los charcos solo se completaron con lo de ayer, que anda por toda la ciudad, pero que la lluvia de hoy estuvo tranqui. Dalai.
1: Ah, ya ves, estuvo más leve.
0: Te mandamos saludos, bebecita. No, esta no es la bebecita.
1: No, la bebecita es la de la de la granja VIP.
0: Esta es bebechota.
1: Ella bueno. Manel dijo que no va a comer nada que cocine Ñurka, ¿eh?
0: ¿En serio?
1: Ñurka andaba ahí medio en la cocina, como que viendo en qué ayudaba. Y Manelik dijo, si Ñurka cocina, mira, yo pico de cera, no como nada.
0: Buena, ¿eh? Buena sí, idea. Digo, está no, bien, es que no vaya a ser. No vaya a ser. Yo me acuerdo que tenía unos amigos que se divorció, la mamá se divorció del papá. Y cuando los hijos iban a comer a la casa del papá con la mujer del papá, ajá, la mamá de los niños les decía, nos decía a todos, porque yo los acompañaba, no vayan, o sea, fíjense lo que van a comer.
1: Exacto.
0: Y si pueden que su papá les compre algo de algún lugar, porque
1: pizza
0: o no vaya a ser la de malas.
1: Y
0: yo que no tenía nivel en el entierro, decía yo, no, pues sí, aguas, ¿eh? Aguas.
1: No vaya a ser
0: que salga esta con alguna cochinada, la macumba.
1: Exacto.
0: Pero bueno, parece que todo, espero que todo tranqui ahí en esos casos. Efectivamente, bueno, más bien que se ponga macizo. Que me la envenenen ahí en vivo, total.
1: Yo hubo los primeros pleititos, ¿eh? Entre Azalia, ¿sí?, y Rafa Mercadante. Porque Rafa Mercadante estaba en una plática casual y de pronto dijo, total, ya sabemos aquí quién le gusta hacer pedo. Y ella dijo como que, a ver, ¿por qué? Y le dijo, comentario nada que ver, porque como que estás peluceando a los que venimos a dar contenido y ya sabemos los que solo vienen a pelearse. Y ya sabes, pleito.
0: Se armó ahí.
1: Y de señores.
0: Pues qué bueno,
1: ya no
0: ¿eh?
1: Pasó nada más.
0: Al menos están haciendo, protagonizando ahí o metiéndole contenidillo
1: otros. ¿Sabes qué otros? Es lo que pasa, que la gran diferencia es que en la otra casa, como no hacen nada, tiene que entrar alguien a tratar de hacer que
0: se
1: mueva.
0: De levantar.
1: Aquí, como hay chamba, y tú no me dejarás mentir, la misma chamba y la misma convivencia genera los conflictos.
0: Es que eso es como en la vida real.
1: Tiene que girar una rueda como si fuera de la época medieval. Cae más de 60 veces para poder dotar de agua a toda la casa.
0: Santa madre.
1: Entonces, hoy lo estaban haciendo y decían los chavos, creo que era Fer y... Ay, no me acuerdo.
0: El chino,
1: Pascal.
0: ¿No? Okay. Ah,
1: ok. Diciendo que no espera ver cuándo van a estar los próximos aquí. Entonces, ahí te vas dando cuenta que cada vez que hagan esas 60 vueltas, lunes, martes, lo van a ir acumulando rencor y rencor y rencor para que el viernes o el sábado que tengan que votar, ya tienen hasta el candidato para decir, ahora quiero verte a ti infeliz aquí. Entonces, ese tipo de cosas va a generar por sí sola el conflicto. Técnicamente no lo tienes que buscar porque la pura convivencia y el tener que trabajar, porque no va a faltar el que tú te estás rompiendo la jeta y el otro se está haciendo el tío Lolo y te vas a emperrar y le vas claro. a decir, oye, mira, yo estoy aquí con las vacas pudriéndome en el sol mientras tú estás haciéndote el mismo en la casa y nomás no haces bien lo que estás haciendo. Eso estoy mismo va a generar el conflicto. Es decir, la misma convivencia y el trabajo va a generar el despapalle. Y en el otro, como tienen demasiado tiempo de ocio, pues no hay ni que lo genere.
0: Claramente. Y algo que veo aquí es, o que noto es, lo que les decía y les he comentado con Fabián y que decíamos ayer, ese tipo de elementos, o sea, la meto, la saco a los otros, hago, es lo único que están logrando para que el, o sea, nosotros platicamos de esto, pero porque, pues esto es también parte de entretenimiento y
1: sí, claro.
0: espectáculo y etcétera, pero en general el público, si no le metes estos elementos, si no pasa algo,
1: exacto.
0: Pues ya dices, no, güey, ¿qué voy a andar viendo esta
1: mamarrachada? O sea, sí, lo más interesante de la casa es que se fue Gala.
0: Ajá,
1: y lo más interesante de la Gala, de la casa el domingo es que entró Gala.
0: Ajá, o sea, es lo alguna, único, porque pero de pues ahí ves fuera... una nota en espectáculos. ¿Por exacto. qué? ¿Por qué se salió?
1: Tal
0: ¿por
1: cual.
0: Qué entró tan rápido y se salió? Entonces eso genera la
1: tal
0: notita
1: cual. Fuera. De ahí en fuera no hay nada.
0: De ahí en fuera nadie dice nada de nada.
1: No,
0: en fin.
1: Nulo.
0: Nulo, la verdad, ni hablar. Así las cosas, así la situación, así que mejor pongámonos también aquí a hacer las recomendaciones, no sé, el librito, lo que quieran, porque ya la televisión mexicana está por los suelos. ¿Con qué rola nos vas a, te vas a consagrar en esta, en
1: yo
0: esta
1: noche de martes? Yo me atrevo a decir que esta es una de las grandes rolas de, del verano, si no es que la rola del verano. Y para
0: a mí sí me gusta verano,
1: A mí era a mí, cuando se puede, cuando se puede.
0: También. Sí, o sea, en la primavera no tanto.
1: No.
0: Yo verano.
1: La he visto inclusive, ya me ha tocado verla en varios, bueno, escucharla más que nada, en varios TikToks, entonces, y en varias, y en varios Reels. Entonces ya siento que ya está empezando a ser como la rola del verano, aunque ya va a terminar.
0: Pero, ¿Moving to the Sun o qué?
1: Moving to the Sun.
0: Pues te voy a platicar, yo esta, esa canción me gustó tanto, exactamente, Hugel, que Hugel, Hugel, como sea, porque al final creo que las dos están bien, pero el punto es que este DJ, que decíamos es Franchute,
1: Chumón,
0: se juntó con una
1: igual de un cuate que se juntó, pero no le está yendo tan bien.
0: No, no tanto. Sí, hay algunos que les va re mal cuando se rejuntan. Pero bueno, en este caso, te decía, Hugel, pues hace una mancuerna con una productora que se llama Imael Ángel, que ahí debe venir, ahí viene marcado Simón, también, Simón. Imael Ángel. Ella se dedica a hacer canciones, solamente tiene puras rolas del 2026.
1: Sí.
0: Entonces, ella es Master Reiki. Tampoco me voy a meter en la explicación, pero los que saben, pues saben que esto es como que imposición de manos.
1: Claro, exacto. Las energías.
0: Las energías, ¿no? Entonces, argumenta que está haciendo una especie de Reiki con la música.
1: Tampoco.
0: Entonces, o sea, como... Yo creo que por algo de pronto está gustando.
1: También.
0: ¿Has escuchado el tema de Bad Times?
1: No.
0: Sí, sí lo has escuchado porque está...
1: Probablemente sí.
0: Está en todos lados, también en el TikTok. Te lo voy a poner tantito.
1: Es que luego ubico las rolas, pero no sé el nombre exacto.
0: Bueno, para que veas más o menos por dónde va toda la línea de estas canciones. Chécate esta, sube el tantito. Seguro la has oído también. Ahorita vas a ver. Esta es un rolón, ¿no? También. Esta también está haciéndose muy viral en TikTok. Híjole, la verdad es que con gusto la dejaba, ¿eh? Pero ahorita te vas a acordar a lo mejor.

0: Bueno, pues yo lo he visto ya en 2-3 videitos en las redes sociales.
1: Pero tiene como estas vibes, ¿no? Como que es justo lo que dice, como
0: exacto.
1: Que Tuluminati.
0: Como medio Tuluminati,
1: como que estoy acá.
0: Totalmente de acuerdo.
1: En el trance.
0: Exacto.
1: Exacto.
0: Exacto.
1: Y dan esas vibes como de aquí, en el trance.
0: Justamente estos dos se juntaron, hicieron este tipo de canciones, que entre ellas está Moving to the Sun, que además es interpretada por Ultranate. Así se llama la cantante que estás oyendo ahí, que oyes cantar acá.
2: Moving to the Sun.
0: Entonces, es una buena. Son buenas colaboraciones. O sea, no es solamente un DJ, sino un proyecto.
1: Esos son varios. La neta es que es lo chido, sobre todo las producciones de música electrónica casi siempre vienen aderezadas así.
0: Exacto.
1: Son varios productores, son varios DJs que se juntan para poder hacer las rolas.
0: Y si le das el elemento del misticismo y de lo que conlleva o implícitamente trae la rola, pues ya tiene como un par de palomitas más.
1: Mira, el Omar le gustó tu recommendation, dice que se oye buena.
0: Está muy buena.
1: ¿Cómo se llama la rola?
0: Se llama Bad Times, como tiempos malos. Búscale así en cualquier plataforma de esas, ya sabes, donde salen canciones. Imael Ángel. Y te va a salir esta canción.
1: También Bad es de Times. Ella esa rola.
0: Súbele por favor a todo porque es una delicia. Aunque Moving to the Sun también. Así que pues ponla de David porque creo que vamos con
1: esa. Va.
0: 8:20, estás escuchando La Groex en la Night. Esto es Moving to the Sun.

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0: Seguimos invitando a toda la banda a que en este mes patrio, pues hay algo que no puede faltar, evidentemente, que es el pozole, las banderas, el Viva México Caones, alguien queriendo cantar como mariachi, obviamente, aunque no sepa, aunque tenga la voz incluso pues así como muy aguda. 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Ya me vi en las calles cotorreando con la banda, disfrutando. Espero que nos manden en la noche, porque luego ya nada más puro día, ¿eh? Puro día. En fin, esto lo tenía que decir para que alguien lo escuche, chencha. Evidentemente es directo, pero bueno, esta es una invitación, pero también tengo regalitos.
1: ¿A poco?
0: Ahí te voy.
1: Para hoy.
0: Hoy mismo.
1: Dice Poncho, ya me vi cantando con la voz del diablito.
0: Ándale. Ya me imagino ahí de
1: que el Poncho andaba medio
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1: Como César Bono. Como mate de Cars. Andaba.
0: Exactamente, ¿no? Pero bueno.
1: Como Frankie Rivers.
0: No, está bien. Ya, hoy le vi una publicación muy cotorra, al buen Ponchito. Te mando un abrazo, Ponchito. Estuvo muy divertida esa que sacó. Primero se saca como... Primero,
1: creo que estuvo divertida la que se sacó.
0: O sea, el como meme. Porque es una imagen de él, mamey, ajá, así matota y una chica. Okay. Y dice aquí yo con mi chica, con mi vieja, ¿no? Ajá. Y luego recorres, le das slide y aparece sin la chica diciendo, bueno, no tengo chica. Le das otro slide y aparece el mismo... También sin chica y sin músculos, diciendo, bueno, no tengo chica ni músculos. Le das el último slide y aparece él sin chica, sin músculos y sin pelo, porque ya ves que es pelón igual que yo. Entonces está muy cotorro, la verdad, muy buena. Le salió muy bien, muy buena, te lo juro que sí. Esto es, bueno, parte del contacto que tenemos también en redes sociales. @lalongoruiz, por si quieres darme el follow, digo, pues total, ahí nos topamos. ¿Cómo estás tú, Camalito? Digo, no de
1: David,
0: cómo estás ahorita, ¿no?
1: Sabroso. Pero David sabroso. Camal MX en el Tiki Toki.
0: Exacto, sí.
1: Y abriremos Insta. ¿Está chido Insta?
0: Pues,
1: ¿qué hay?
0: Pues, mira, yo...
1: ¿Hay cuerpeo o no hay cuerpeo?
0: Yo te puedo decir que es la única red que reviso. La neta. Facebook, ni de broma. TikTok, nunca
1: Facebook,
0: lo
1: ya busqué jamás. Cómo encontrar a mis amigos.
0: Apenas
1: descubrí
0: ya,
1: cómo.
0: Ya.
1: Es que de pronto era como un TikTok, te salía de todo menos la gente que conoces. Claro. Pero ya vi que lo tienen puesto en otra parte que se llama los feeds. Okay. Hay uno que dice amigos y ahí te sale todo lo de tus amigos.
0: Y ya
1: como era antes el Facebook, ¿no? Como ahorita que te sale de todo menos de lo que estás buscando.
0: Claro, claro. Pues es que ya digo, al final de cuentas te puedes clavar y meterte ahí en las redes y sí te vas a encontrar con alguien. A veces sí vale la pena. A veces, por ejemplo, a mí me pasó que, digo, para que no caigan en ninguna estafa, se los digo en serio, porque yo no le doy clic a nada sospechoso, güey. Pero me llegó una güera así súper, que dices, ¡ala!
1: ¡A caramba!
0: Follow, ¿no? Y entonces me meto a su perfil y privado.
1: Ay, tú
0: dijiste, entonces dije,
1: no. A ver.
0: ¿Será que me dio follow este bizcocho?
1: Chimo.
0: Y entonces me meto. Y me aparece una, la misma, la vieja obviamente, tres fotos de ella nada más, y hasta ahí me quedé. Y al otro día, ¡hey, hello! Y yo,
1: no, aquí no.
0: Dije, no le voy a contestar. Después otra vez, no, que ya no estás por ahí. Y yo dije, no, ¿sabes qué? Esto se me hace más chaca.
1: Sí, el
0: ganchazo. O sea, es un güey que está detrás de eso, que se hace pasar por esta vieja, y al rato hasta dinero te anda pidiendo.
1: Sí, claro.
0: Pues, ay, por favor.
1: Viendo quién cae.
0: No soy ningún chaval. Si quieres ligarme, nos vemos en cualquier cantina.
1: Exacto.
0: No, la neta. Entonces, tengo aquí este voleboleto doble, pase doble, para el evento homenaje definitivo a Michael Jackson. Está bueno, ¿eh? Este show, además de que, digamos, evidentemente es un tributo a Michael Jackson, está Lenny Jace, que es, bueno, Lenny Jay, que es prácticamente Michael Jackson, acompañado por Jennifer Batten, que es la guitarrista original de Michael Jackson.
1: Sí.
0: La de la matota.
1: Exacto.
0: La que hace el tema de Billie Jean.
1: Se echaba el solito en Beat It.
0: Tienes toda la razón, no es Billie Jean, es Beat It. Efectivamente, pues esto es lo que tengo. Son para el 22 de septiembre.
1: Hay tiempo.
0: O sea, entonces, todavía hay tiempo, tienes 12 días todavía. Es en el auditorio La Isla. Así que ya te la sándwich, 8:30 de la noche, martes 22. No es cierto, no es martes, ¿no? ¿Qué día es martes? A ver, porque...
1: ¿Qué día es martes?
0: No. ¿Qué día es 22?
1: ¿Sí me salió martes, güey?
0: Pues si no, está
1: también lo traes imbécil. El calendario gregoriano, todo, claro, pero todo lo que da.
0: Y no dice aquí, güey. O sea, sí fue como...
1: Fue, te vibró.
0: Dios, se sintió. Gracias.
1: Exacto.
0: Así, pero para la lotería, martes. Carajo. Así para la lotería. Está bien, no importa, de todas maneras. Bueno, la idea es que si quieren estar en este evento, solamente tienes que enviar un mensaje de voz al 9995833609. Aplicando el...
1: Exacto.
0: ¿No?
1: Sí,
0: vaya,
1: sí, claro, tenía que hacer...
0: O sea, si fuera Bad Bunny te diría... Hazle, ay, pero no, en este caso es...
1: Exacto.
0: Si quieres echarle más, o sea, exacto, todo bien.
1: Si quieres hacer moonwalk, no lo vamos a ver, pero
0: no,
1: hazlo.
0: No pasa nada.
1: Pero es como que tienes que sentirlo para que te salga.
0: Ya llegó uno.
1: El apretón de tuerca para que salga el
0: ahí
1: gritito.
0: Ahí te va. El primero. Ahí
1: vamos a ponerlo.
0: El primero. Vamos a checar, sí, porque luego capaz que me eché un eructo y yo ya aquí lo estoy premiando, ¿no?
1: Luego no voy a hacer un...
0: Oigan, amigos, ya llegó, ya llegó el primero. Voy a poner el primero que llegó porque eso es lo legal.
1: Acuérdense, pero gracias a todos por su grito.
0: Acuérdense que el señor Tomás de la Vara es el licenciado que viene de Desgobernación para
1: de la casa de los mañosos.
0: Es el mismo. Ilegalidad. Ahí te va. Y bueno, no ha estado tan mal, la verdad.
1: Hubo apretón de tuerca.
0: Sí, Carelli, hubo apretón de Carelli lo hizo bien. Yo creo que hasta apretó acá
1: la parte
0: central del cuerpo. Sí, y todo atrido.
1: Sí,
0: entonado, muy bien.
1: Practicado, ¿eh? A mí no me engañan, practicado.
0: Lo tienes, Carelli.
1: Se lo aventaba antes.
0: La neta sí le salió muy bien, Carelli. Sí. Felicidades. Te voy a mandar ahorita el mensaje.
1: ¿No Ruiz?
0: Carelli, imagínate. No es Ruiz.
1: Hablando ahorita que te mandan.
0: ¿Te imaginas?
1: No.
0: Ella es Martínez. Carelli Martínez. Se ve mucho más decente que la otra que dices. Nada que ver. Entonces, Carelli, felicidades. Te voy a mandar ahorita el mensajito para que nos mandes todos tus datos para poder hacerte o para poder hacer tu registro y que estés en este evento el próximo martes 22. No es este el que sigue, sino hasta el otro. Entonces, tienes todavía tiempo para preparar todo.
1: Exacto, si quieres ir, consigas sus boletos.
0: Consíguete el guante brillante en el auditorio La Isla.
1: Ah, está bastante chido.
0: 8:30 de la noche.
1: Buena hora.
0: Tienes tiempo, perfecto. Ya se armó.
1: Para ver los pasitos de...
0: Exacto. Michael. Pues mira, la verdad es que si el imitador de Michael Jackson que va a la fiesta infantil lo hace bien...
1: Ahora imagínate, un profesional.
0: Debe tener muchísimo nivel. O sea, seguro te puedes dejar.
1: Para que diga la guitarrista, tiene que ser algo que ya ha visto y que sabe que no va a ser.
0: O sea, lo tiene que avalar la guitarrista. Menos.
1: Exactamente.
0: Ahí está. Entonces,
1: va a estar impresionante.
0: Va a estar bastante bueno. Felicidades, Carelli. Y si te parece, David, pues vámonos con una rola en lo que registro a Carelli. ¿Qué te vas a poner? A ver. No vais a poner la de Te mandé la goma otra vez. Ah, ok.
1: Lo poco que yo quiero. Y te recomiendo que después de esa no escuches la que sigue.
0: No me digas que es pompas
1: anda
0: de jabón.
1: Al baño. Chines. Anda al baño, por favor.
0: Voy a hacer pompas de jabón al baño. Me voy a lavar las pompas con jabón mejor. Bueno, está bien. Sigan ustedes escuchando la música de XFM, que es lo importante. Nosotros volvemos después de este bloque musical. 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

0: Bien, aquí me está pidiendo Celeste, en este caso nuestra bruja consentida, me está pidiendo que le dedique una canción.
1: ¿Tres tus brujas favoritas, amigo? La bruja Cuchicuchi.
0: No sé.
1: ¿Qué es la de por aquí?
0: Ya sé, la ubico perfecto.
1: Hermelinda Linda.
0: No sé si sea de mis favoritas. Déjame checar.
1: ¿Te acuerdas de Hermelinda Linda?
0: Sí, sí me acuerdo de esa.
1: Sí. ¿Te acuerdas? Si usted se acuerda de Hermelinda Linda, chéquese la próstata, por favor.
0: ¿Te acuerdas de una que es que hechicera? No sé, no me acuerdo. Así, una
1: la de hechicera, la de la serie, ¿te acuerdas?
0: Las de Salem.
1: También.
0: Sí,
1: la de la película esa de Disney.
0: Hechicera era muy buena, era viejita.
1: Ah, claro, hechicera era la de la nariz, ¿no?
0: Exacto, la de la nariz.
1: Hechizada ahora, era esa.
0: Hechizada. ¿Cómo se llama la que sale con el gato Salem?
1: Ah, Sabrina, la bruja adolescente.
0: Sabrina, la bruja alcoholescente.
1: Exacto.
0: Más o menos.
1: ¿Quién es la culpable de que se hayan creado los Backstreet Boys, sabías?
0: ¿En serio?
1: Sí, se le escapa unas bebidas de talento y recuperan todas salvo una. Y se le encuentran unos chicos de la calle que están jugando básquetbol y comparten, pichelean el mismo chesco y resulta que es el del talento y ahí se crean los Backstreet Boys. Claro, dentro de la historia.
0: Bueno. Pues mira, aquí nos está mandando la foto Celeste, ¿ya viste qué es?
1: A ver, déjame.
0: Tengo mi Salem.
1: Oye, qué chido.
0: Es increíble. O sea que de mis favoritas ahora va a ser Celeste.
1: Exacto.
0: La bruja exacta. Así la
1: bruja
0: vamos
1: exacta,
0: a
1: me late.
0: La vamos a dejar así. La bruja gruesa. Entonces, muy bien. Vamos a ponerte esta canción que espero te agrade, Celeste. Me dijiste, dedícame una rola. Te pregunté cuál. Me dijiste, elígela tú. Perfecto. Te dedico esta que se llama Hechicera de Maná. Es buena, ¿eh? Pero es buena rola.
1: De Maná rompiéndola, ¿eh? Estuvieron en la inauguración del mundial.
0: Definitivamente. Están en mis recuerdos y todo. Entonces, está dedicada completamente para nuestra bruja favorita, Celeste. Así que trépale con todo. Regresamos, seguimos completamente en Vivaldi. Gracias ya por el mensaje, Carelli, que ya tengo aquí todos sus datos. Y listo, Carelli, puedes venir mañana por tus pases o a partir de mañana. Mientras tanto, más música. 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Son las 9:00.

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0: Es el momento pambolero y la verdad es que independientemente de toda la información que nos va a compartir David Kamal, pues podríamos reforzar, número uno, los goles de la hormiga, ¿no?
1: Hormigol.
0: Que va muy bien, le ganaron al Bolos. Con, bueno, obviamente él está en el Olympiacos.
1: Ah, pues también juegan bolos los otros.
0: Fíjate, ¿cómo no van a ganar?
1: El boliche.
0: Te pasa de pistola también. Que sean del mismo deporte.
1: Por favor,
0: que tampoco sean así los del Olympiacos.
1: Sí, con razón les ganaron.
0: Pues pero bueno, ese era como, digamos que reforzar eso que habíamos dicho hace ratito. Pero también algo que me comentó mi hijo y que lo quería platicar contigo y que me apareció además, es que Quiñones está nominado al Balón de Oro.
1: Exactamente, amigo.
0: Qué bueno.
1: Quiñones nominado entre los 30 nominados al Balón de Oro, campeón de goleo en Arabia, 4 goles con la selección mexicana en el pasado mundial, una de las figuras y con lo cual se colocó junto con Chicharito Hernández y el Matador Hernández como los máximos anotadores de la selección en los mundiales. La única diferencia es que Chicharito se llevó 3 mundiales a hacerlo, el Matador Donas Bimbo y Quiñones a la primera.
0: Apenas lleva, exacto,
1: es su primer
0: apenas
1: mundial.
0: Lleva uno, entonces el esto cual, es como, como lo de Mbappé. Con Messi, que al final le va a dar, les va a dar la vuelta.
1: Exacto.
0: Justo lo mismo me comentó mi hijo, exactamente lo mismo. Entonces veo que tiene mucha capacidad también para el análisis pambolero.
1: Exacto.
0: Pero aquí lo interesante es que Quiñones, pues es un jugador que no creo que se vaya a llevar el Balón de Oro porque hay otras figuras.
1: No, es complicado,
0: ahí
1: pero ya muy... suele estar entre los 30.
0: Exacto.
1: Significa que en este caso France Football, que es el encargado de entregar el premio, se ha fijado en el nivel. Por eso sorprende, a muchos les sorprendió que Quiñones no haya dado el brinco a otra liga. Claro, en Arabia está bien posicionado, gana bastante bien.
0: Gana quizás mejor que en Europa.
1: Y probablemente va a ganar mejor porque ¿qué es lo que sucede en Arabia? Sabemos que prácticamente toda la liga le pertenece al principado, al reinado, a los reyes. Entonces prácticamente se están metidos en todos los equipos. Sin embargo, hay de equipos a equipos. Y en ese caso sabemos que hay equipos como el Al Nassr, donde está Cristiano Ronaldo, el Al Ahly, donde en su momento estuvo... ¿cómo se llaman estos? Neymar,
0: claro.
1: el equipo donde estuvo Benzema, son como que los 3 más importantes de Arabia. Entonces, obviamente, el gran salto podría ser para Quiñones, a lo mejor no salirse de Arabia, pero sí brincar a uno de los equipos top, que le garantizaría, obviamente, una cantidad estratosférica de dinero para poder llegar a ella.
0: Y jugar en Emiratos o en Arabia... tener, digamos que también el nivel o el estilo de vida que te puedes dar en ese tipo, en esos países, yo creo que no ha de ser tan fácil de pronto dejarlo, ¿eh? Entiendo que Europa de alguna manera pues es como que la cumbre de todo el fútbol internacional,
1: claro.
0: O al menos donde podrías resaltar más. Pero yo creo que si yo fuera Quiñones ni me movía.
1: También entender que Quiñones tiene 29, 30 años,
0: está joven.
1: Ya no es tan fácil a lo mejor brincar a un grande de Europa porque obviamente buscan chavitos de 25, 24. No porque no tenga el nivel, sino por las cuestiones de las edades. Entonces,
0: sí,
1: para sin problema Quiñones, te garantizo que estuvo en los radares de un Valencia, de un Deportivo La Coruña recién ascendido, a lo mejor de un que será de un Everton que terminó contratando a Balogun. Pero un Aston Villa, un West Ham, sí estuvo en los radares. El problema es que no podían, me parece a mí, a pesar de que es Europa, competir con lo que se le pagaba en Arabia.
0: Ese es el punto, que es lo que te digo, está además ganando una millonada.
1: Por ejemplo, el Al Qadisiyah, que es donde está él, a lo mejor, perdón mi árabe un poco etrusco.
0: Sí, no, veo que...
1: Exacto.
0: Pero bueno, tenemos un árabe en la casa de los niños hablando español que le vale
1: modo. Nosotros no digamos mal Al Qadisiyah, pero marcha segundo actualmente de la liga árabe. Pero es lo que te decía, el Al Hilal es donde estuvo Neymar. El Al Ittihad es donde estuvo Benzema y el Al Nassr de Cristiano Ronaldo es el cuarto lugar. Entonces, el equipo de Quiñones está peleándole a los 3 grandes de Arabia. Entonces, igual ahí, pues como al final de cuentas todo es negocio para el Reino de Arabia, pues les conviene bastante que esté ahí Quiñones.
0: Exactamente, dice aquí, llegó comentario, déjame darle lectura porque aparte estoy como en otra área aquí, pero dice... Yo sí apoyo a Kamalito para Reina Gay, número uno. Primero,
1: gracias. Era una propuesta anterior, pero gracias de todos.
0: Es una propuesta de otro día, pero de todas maneras.
1: Pero se agradece.
0: La verdad, sí, o sea, estamos integrados. Eso es lo importante.

0: porque le da como que más variedad.
1: Y ahora que está nominado al Balón de Oro, que también por ahí podrían meter la manita un poco, ¿no?
0: Exacto.
1: Digo, teniendo en cuenta que tienen y aportan mucho dinero, no solo con la Liga Árabe, sino con los equipos que también son socios.
0: Porque y le conviene bastante que le vaya bien, porque recordar que todos los árabes tienen metido bastante lana en CONCACAF. Son patrocinadores oficiales de las competencias.
1: Tienen lana en todas las ligas.
0: Tienen bastante lana metida en las competencias de CONCACAF. Entonces, que la gran figura de CONCACAF hoy por hoy, que me parece que es Julián Quiñones, tenga presencia en la Liga Árabe, pues es doble premio para ellos, además de que están en la liga.
1: Publicidad.
0: Cuando vengan a jugar, obviamente es los patrocinadores de las competencias de CONCACAF, pues obviamente la gran figura va a ser Quiñones.
1: Totalmente de acuerdo, pues ahí están, justo la verdad es que era el punto que quería comentar, y de alguna manera tal vez revisar el fútbol nacional, ahora que ya terminó también la Leagues Cup.
0: Que la ganó Chorizo Power.
1: La ganó Chorizo Power, muy bien.
0: Me encanta porque
1: dos mexicanos al
0: frente. De los últimos 9 campeonatos, todos los ha ganado o Toluca o Cruz Azul.
1: Muy bien.
0: Así va prácticamente 2 ligas consecutivas de Toluca. Se ganaron la Conca Champions de este año. Aparte se llevaron ahorita la Leagues Cup. En el caso de Cruz Azul, se llevó la Conca Champions del año pasado, se llevó la Liga de este torneo de clausura 2026, aparte se llevó el campeón de campeones, y el 16 de septiembre juegan la Campeones Cup. Entonces, ¡órale!, prácticamente podría quedar la competencia 6-4, 4 ganados para Cruz Azul, 6 ganados para el Toluca, es decir, de los últimos 10 títulos que han disputado equipos mexicanos, todos han solo quedado dos, o entre Toluca o Cruz Azul.
1: Increíble.
0: Y además de Cruz Azul, 2 veces equipo de la temporada con más puntos, ganándole precisamente al Toluca. Entonces ya estos se van perfilando junto con el AME. Ambos tienen 6, los 3 equipos tienen 6 títulos, combinando ligas, combinando Conca Champions y combinando torneos aparte. 6 títulos para el América, 6 para Toluca y 6 para Cruz Azul, al menos en lo que va de esta década. Entonces entre ellos 3 están peleando quién es el mero mero sabor.
1: Está muy interesante,
0: ranchero de esta década.
1: Y no se queda nada más la cuestión en la Liga Muy X, sino que en realidad esto trasciende, ya es nivel internacional.
0: Simón, y como resultado de la Leagues Cup que terminó el domingo, va a ser la siguiente Conca Champions, la Conca Champions con mayor equipo de mexicanos en la historia. Se clasificaron 6 por los que correspondían a México, y por los resultados de la Leagues Cup se calificaron otros 3. Así que van a ser 9 equipos mexicanos de 18 que forman la liga. Es decir, la mitad de la liga va a jugar la próxima Conca Champions.
1: Está bueno, está interesante. Por ahora los partidos creo que empiezan el jueves, ¿no?
0: Exacto.
1: Según entiendo.
0: El más importante, una nueva edición del clásico joven que se encuentra el AME contra el América.
1: Muy bueno.
0: El AME contra el Cruz Azul.
1: Y también va a estar el otro clásico regio, que es Monterrey Tigres.
0: Ah, no, pues entonces ya
1: también, se puso bueno. También va a estar bueno. Y por ahí el Chivas Pumas, aunque siempre es un empate asqueroso, podría significar también.
0: Pero son buenos
1: también
0: partidos, ¿eh? Recordar que tienen historia desde aquella final, ¿te acuerdas? Cuando Vergara sacó su desplegado de, me pareció ver unos lindos gatitos. Y claro, los Pumas respondieron con gatitos ni madres. Desde ahí ya se calentó el ambiente. Pumas terminó ganando aquella final, pero sí bastante buena.
1: Dice aquí el AME, 11 años sin títulos internacionales. Como que algo no cuadra ahí, Camalito.
0: Exacto, al AME le falta.
1: ¿Qué
0: de los títulos del AME son 3? Tiene, si no me equivoco, 3 ligas. Tiene el campeón de campeones y por ahí tiene 2 más. Ninguno internacional, eso sí.
1: Exacto.
0: Los que han ganado internacional son el Toluca, que ha ganado la Conca Champions, y la Leagues Cup,
1: y
0: la Campeones Cup, y Cruz Azul, que ya tiene Conca Champions y va por su Campeones Cup.
1: Muy bien, interesante. Qué bueno, la verdad, porque yo soy antiamericanista a todo lo que da. Entonces,
0: y sí, pues, bastantes partidos buenos.
1: Buenos.
0: Fíjate que este ha venido a menos en los últimos años, pero a finales de los 90, principios de los 2000, me parecía a mí que cada que aparecía era el duelo de la jornada, no me dejarás mentir, el Toluca-Atlas.
1: Toluca-Atlas.
0: ¿Te acuerdas cuando enfrentaban la de la Volpe contra los del Ojito Mesa? Eran partidos que acababan 4-3, 5-4, eran auténticos partidazos entre Toluca y Atlas. Ha venido un poquito a menos, pero creo que bastante.
1: Aunque Atlas bastante también, bien. Exacto, de pronto ha bajado, pero bueno, se ha llevado también últimamente, pues digamos que las palmas, ¿no? O sea, no lo ha hecho nada mal.
0: Exacto.
1: Entonces, ahorita las posiciones también, pues por ahí van hasta arriba el AME.
0: Simón,
1: Chivas ya subió.
0: Un partido menos.
1: Muy bien, fíjate. Chivas ya subió con 7 en juegos,

0: como mi azúcar ya subió.
1: Y el Toluca por ahí en tercer lugar, pero bueno, evidentemente disputando los eventos internacionales, ¿no?
0: Sí, y no, más concentrados en eso.
1: Exactamente, muy bien.
0: Y recordar que todavía van a la mitad del torneo, poco menos de la mitad, de hecho apenas van para algunos equipos 7, para otros 6.
1: Correcto, correcto, 100%, dice Ale, el Santos del viejo Estadio Corona eran una cosa complicada.
0: Uf, ¿sí?
1: Y el Monterrey del
0: el
1: Estadio Viejo.
0: El templo del dolor, le decía.
1: ¿Qué me dices?
0: El Monterrey jugaba en el TEC.
1: En el TEC.
0: Ahorita juega del Gigante Acero, espectacular, pero sienten que como que no ha terminado de cuajar. Y al que sí le vino muy mal el cambio, al parecer, fue al Santos, que jugaba en el extinto Corona, que jugaban a las 4 de la tarde en domingo. En la mera comarca lagunera era infierno. Bueno, o sea, locura. Sancochaban a sus rivales. Un poquito lo que pasaba aquí con los Venados, que jugaban sábado a las 3 de la tarde.
1: Sí, güey, o sea, olvídalo.
0: Los sancochaban, básicamente, era lo que
1: los
0: sucedía.
1: Los asaban.
0: ¿Qué? Tal cual.
1: No, una cosa
0: ya luego loca. Cambiaron al nuevo TCM, el Territorio Santos Modelo, en donde ya juegan de noche. Y con los nuevos cambios que quiere hacer la liga, ya no va a haber horarios fijos, amigo, como en el americano. Va a haber horarios fijos, sí, pero no va a haber equipos con un horario fijo. Es decir, que el equipo favorito puede jugar un día el viernes, y a la siguiente jornada va a jugar el sábado a las 5, y a la próxima jornada va a jugar el domingo al mediodía, y a la siguiente lo van a poner un lunes en el famoso Monday Night Football.
1: Claro,
0: entonces,
1: de hecho, arranca.
0: Ya no va a haber, es la propuesta que tienen, que ya no haya horario fijo para cada equipo. Ahorita sabes que el AME juega a las 9, que el Cruz Azul juega a las 7, y
1: pero
0: así.
1: Pero que vaya variando.
0: Va a haber los horarios fijos, sí, pero ya no va a haber equipos fijos en los horarios.
1: Está bien,
0: o sea, tú vas a ver los sábados a las 7 hay fucho.
1: Puede haber otros equipos.
0: Lo que bien. Puede ser es que el sábado a las 7 puede jugar un Toluca Atlas. Sí, y al
1: luego
0: siguiente
1: los buenos nada más el sábado en la noche, ¿no? O sea,
0: exacto.
1: De pronto.
0: Exacto.
1: Pero
0: tú
1: bueno.
0: Ya tengas tu horario.
1: Acá ya lo que veo también hablando de NFL es que arranca ya la temporada regular el miércoles, o sea, mañana. Mañana arranca la temporada regular, muy bien.
0: Ya arranca de nueva cuenta.
1: Con los Seahawks contra los Patriots mañana.
0: Simón.
1: Qué rico, qué bueno. También sí, me gusta la NFL.
0: Bueno,
1: Hay que hablarle bola a Alex Durán a ver si quiere entrarle, porque también ya sabes que luego.
0: Oye, para los que les gustan las luchitas, este fin de semana es nuestro fin de semana de la NFL, porque de Super Bowl, porque se pone bastante bueno. La WWE viene a México con programas grabados. El próximo viernes graban total, o sea, graban en el sentido de, perdón, no son grabados, son emitidos en vivo para la televisión, es decir, la televisión mundial, en este caso por la N Roja. El viernes transmite desde la Arena Ciudad de México SmackDown,
1: muy bien.
0: Cuyo evento principal es que traen a CM Punk aquí a México, enfrentando a Sami Zayn por el campeonato de la WWE. Y el día mismo viernes, pero en Las Vegas, está la noche 1 del Triple Manía. Recordar este gran evento de la AAA. Se lanzan directamente a Las Begoñas para hacer la primera noche. El sábado no hay nada. Domingo por la noche tienen la segunda noche de Triple Manía. En este caso ya en la Arena Ciudad de México, donde el evento principal es el mega campeonato de AAA, que van a enfrentar a Dominic Mysterio enfrentando al grande americano, el gran suceso actualmente de la lucha libre mexicana. Va a ser un auténtico duelazo. Esa es la segunda noche de la Triple Manía, ya el 13 de septiembre, domingo, en la Arena Ciudad de México. Y el día lunes también transmiten total y completamente en vivo para todo el planeta Tierra a través de la N Roja, Monday Night Raw. En este caso, el gran evento estelar es la lucha por el campeonato entre Roman Reigns, la cara de WWE hoy por hoy, enfrentando a Penta, el Cero Miedo, en el gran evento. Y te decía que la gente decía, ya sabemos que no, pero ¿y si sí?
1: Claro.
0: Y la gente emocionadísima. Después de más de una década de la última vez que vino WWE con un programa en vivo a México, regresan para esta gira a través de todo el país, porque tienen fechas no televisadas, pero fechas en Guadalajara y en Monterrey. Luego se llegan el viernes con el SmackDown, la primera noche de Triple Manía. El domingo con la noche estelar de la Triple Manía, con la lucha del campeonato. Y el lunes con la emisión para todo el planeta Tierra de Monday Night Raw.
1: Ya me vi en el Boston. No, pero en el bar deportivo.
0: Exacto.
1: Echando un litro de cerveza y viendo la lucha.
0: Al menos para México, el SmackDown americano del viernes y el Monday Night Raw del lunes van por la N Roja. Ahí la pueden ver totalmente en vivo. Las Triple Manías, tanto la del viernes como la del domingo, esas las van a ver a través de televisión de paga, ya sea a través de la aplicación o a través de los canales Plus, en este caso del zorrito, o sea, de Fox.
1: De la Fox, muy bien, pues perfecto. Quedamos con esto en la sección deportiva.
0: Y Pimpinela está en la granja.
1: Ah, ya lo vi hoy. Hoy vi a Pimpi desayunando, cocinando con Kenny. Traen el mismo pelo, güey.
0: Sí, todo
1: el
0: mundo dice, son gemelas.
1: O sea, aparte son igualitas.
0: Juego de gemelas, le
1: dicen. Con un manches,
0: juego de gemelas. Y Ashley Olsen le están diciendo.
1: Están idénticas, te lo juro. Pero como
0: a Drácula. El mismo tinte, el rojo begoña, borgoña.
1: Impresionante, impresionante. Pues aquí quedó la zona deportiva y vámonos directamente con más música. Tenemos algo en el camino, ¿qué será?
0: Arturo Vargas.
1: Ah, canijo.
0: Rival.
1: A la Vargas, vámonos con todo, con Arturo. Y regresamos, estás escuchando La Groexa en la Night.

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0: Y como el trend de ahora es el tema de hacerte tu foto ochentera,
1: Simón,
0: que decías ahorita que la banda andaba muy metida con lo del farmear
1: aura. Burlados de los chavitos por farmear aura y mira el poñas de los 80.
0: Exactamente.
1: Los invito a reflexionar, dice la publicación.
0: Es que tiene razón, porque al final es la misma mamarrachada. Claro. ¿En qué trend te quieres subir?
1: Tal cual. Que se suban al que quieran, pero no le quiten a los otros la oportunidad de hacerlo. Exacto. Ni burlarse.
0: Si la chaviza se quiere manifestar de esa manera, adelante, está la libertad. Y no me refiero a la de expresión, porque ya eso ya va más a la onda periodística, pero en realidad a la libertad de ser quien quiere.
1: Exacto,
0: ser y ya,
1: subirte al tren que quiera.
0: Y en este caso,
1: paréntesis, para el que lo quiera hacer, ¿con qué caramba lo están haciendo? ¿Con
0: sí, chat? Yo creo que ChatGPT. ChatGPT.
1: Porque veo que todos están como que en el mismo.
0: Y te pone la misma maldita chamarra.
1: Sí.
0: También es lo que veo, como que está limitado.
1: El pelito alborotado y
0: yo ya. Creo que la cosa es que no pagas el ChatGPT. Se ve cuando alguien lo paga y cuando no. Yeah. Cuando no lo pagas, traes la misma chamarra que todos.
1: Eso
0: cuando
1: explica.
0: Lo pagas, traes otro look.
1: Es que yo no uso esa, yo uso la otra, la competencia.
0: Exacto,
1: la
0: entonces.
1: La del Pisces, no, la del Géminis.
0: La de Gemini.
1: Exacto.
0: Oh, yeah. Pero bueno, en
1: que
0: este
1: luego
0: caso.
1: Cuando le digo Gemini, me pone Jimmy Knight. Y dice, no me llamo Jimmy. Y yo, ay, ya, bye,
0: idiota,
1: Gemini.
0: Wey. No me estás
1: oyendo. Bye, Gemini, no voy a decir Jimmy. Gemini, porque entiendes lo que quieres.
0: Y aparte el trend, esta onda, está interesante, pero como que yo sigo todavía.
1: Hay quienes tienen fotos en los 80, a mí no me engañen.
0: Yo tengo. Yo
1: ¿para
0: tengo
1: qué haces tu trend si tienes fotos de los 80?
0: Exacto, la voy a sacar.
1: ¿Cómo me en los 80? Te ves, papi, tuviste fotos.
0: Tuve copete, aunque usted no lo crea. Pero, por ejemplo.
1: ¿Qué más recuerda de los 80?
0: Puta, Michael
1: Una
0: Jackson.
1: Cosa.
0: Michael Jackson.
1: Uf.
0: Definitivamente. Michael Jackson y la selección de Larios.
1: Ah, claro, el 86. La de Tomás Boy, Negrete, Hugo.
0: Ese sí, para que veas. O sea, en la parte futbolera, en la onda musical, definitivamente Michael Jackson. Y pues creo que por ahí sería como, no sé, a lo mejor ya empezarle a rascar en otras áreas. Sí, pero. Pues a lo mejor series.
1: A mí me fascinan la tele de los 80s.
0: ¿Cómo no?
1: O sea, la tele de los 80s era buenísimo.
0: Pues siempre íbamos
1: a cantar, siempre el domingo
0: estaba buenísimo.
1: Quinceañera.
0: Quinceañera. ¿Te acuerdas uno que era de. Ay, ¿cómo se llamaba? Que era de niños.
1: Quise tú.
0: Bueno, Quise tú Remix estaba buenísimo.
1: Sí, claro.
0: ¿Qué más? Pues no sé, creo que. No, porque ya, después en los 90s ya llegó Carrusel y todas esas cosas.
1: Sí, claro.
0: 80s creo que es eso.
1: Bueno, Carrusel creo que todavía fue el final de los 89, por ahí.
0: Por ejemplo, de los 80s las caricaturas también. Que
1: también,
0: si Remy,
1: claro, Thundercats.
0: Que si los Thundercats.
1: Que si las Tortugas Ninja Adolescentes.
0: Que si Belle y Sebastián, claro, o sea, todas esas cosas.
1: Que si la Abejita Hodge.
0: Exacto. Entonces, sí, estaba muy, muy divertido. Pues ahora lo que dicen es que cada vez que te haces ese tipo de imágenes, le compartes, regalas y firmas que tu cara puede ser utilizada en cualquier momento por la
1: eso
0: inteligencia
1: sí,
0: artificial.
1: Tal cual.
0: Yo creo.
1: Aunque ¿no? Yo le he preguntado a la inteligencia artificial que uso y te dice que como tal no repite rostro, sino lo que hace es que se une como a la base de datos y él tiene como que características que considera según lo que tú vas diciendo.
0: Pues sí, pero al rato te llega una app o algo de
1: idéntico, ¿eh?
0: De cómo te vería, se vería tu hijo con tal persona.
1: Ah, eso era clásico, en el Facebook te aparecían, super mega aparecían.
0: Claro, pues ya tienen todos los rasgos, la inteligencia artificial, lo único que la verdad estamos haciendo con eso es alimentarla, eso es un hecho.
1: Y gastar litros de agua, dicen los
0: ecologistas. Dicen, eso ya no lo entiendo yo muy
1: es
0: bien.
1: Es como leyenda urbana, ¿no? Que se gusta muchos litros de agua cada que se
0: está
1: usa.
0: Está medio conspiranoico, tal pero cual. Pues me imagino que. O sea, sí hay una explicación, eso me queda
1: debería.
0: Claro. Pero de todas maneras, como que yo le tengo mis dudas. Pero bueno, vamos a escuchar dos rolas ochenteras.
1: Oye, el Chofis dice, yo me tomé una foto en una chaquetota igual. Dice.
0: Hazme el favor, Chofis de. O sea, ahorita sí.
1: Pero yo creo que era más chamarra, ¿no? Porque
0: sí,
1: no era tan grande, era más como estas de para hacer ejercicio.
0: También, bueno, sí, hay varios que se han tomado con su chaqueta, o sea, en video.
1: El Adrián se rifó porque nos comparte su foto farmeando ahora con la IA. Pero él sí se puso chidongongo.
0: Es lo que te
1: se
0: digo.
1: Puso rockerón de los 80s. Él sí pagó. Él
0: exacto.
1: Sí tuvo el premium.
0: Pagó.
1: Nos le pusieron la misma chamarra toda genérica.
0: Muy bien, muy bien.
1: Y
0: muy
1: el
0: bien.
1: Pelazo alborotado. Aquí sí me
0: muy
1: lo
0: Metallica.
1: Pusieron. Exactamente.
0: Sí, también Metallica 80s. Bueno, 90s todavía más. Pero bueno, de todas maneras, muy bien, Qué ganas de una ochentera con pensión, como no, sí.
1: ¿Te imaginas? ¿Pero ochentera de la época o ochentera de edad?
0: Es que, a ver, o sea, ochentera de edad, porque las ochenteras todavía no... De los ochentas, pues no eran, ¿no?
1: No
0: estas
1: llega, ¿no?
0: Cincuentonas. Exactamente.
1: Tostón.
0: Que eso es lo interesante. Las rolas que vamos a poner, que son de Timbiriche...
1: Yo casi me voy para atrás cuando me dijiste cuántos años tenía.
0: Son del 87 y 88 sucesivamente. En este caso, Besos de Ceniza.
1: Uf, alma quebradiza.
0: 87. De Timbiriche 7. Uf. El disco. Y el otro de 1988, que es Tú y Yo Somos Uno Mismo. Uf. De Timbiriche 8 y 9.
1: Porque, o sea, si usted no lo sabía, Timbiriche nombraba sus discos como Adele que le dice el disco 23 o el 25 de Adele. En el caso de los Timbirichos eran seguidos, eran el 1, el 2, el 3, el 4, el 5.
0: Exactamente, y de hecho vamos a oír esas dos canciones que son 38 y 39 años.
1: Tiene.
0: Imagínate, no manches. Ya, como dices, es como cuando yo estaba chavito y veía a César Costa.
1: Exactamente. Qué así vamos a Diego Schoening.
0: Sí, totalmente. Ya Diego Schoening, ya.
1: Ya Schoening.
0: Ya Diego Schoening, ¿no?
1: Es Schoening, exacto.
0: No, ya está bien
1: Schoening. Y ojo, porque no descarte que este o el próximo año. Reencuentro número 17 de los Timbirichos.
0: Pero ahora sí.
1: Ahora sí el último.
0: Y si sí.
1: Exacto.
0: Ya, y si es el último, no, mejor voy. Debería de aplicar ya el... Se va a reunir Timbiriche y si sí. No,
1: exacto. Está bien. Ojalá.
0: Es burla, pero la verdad sí me encanta.
1: Sí, como
0: es de mis bandas favoritas de los 80.
1: Claro que se puede, o sea, soñar en verlos otra vez reunidos. Estaría increíble.
0: Exacto.
1: Pero bueno, vámonos con esas dos rolas. Cerramos la night. Gracias, David.
0: Gracias, amigo.
1: Te topo mañana en punto de las 8. Y mientras tanto, pues pásatela de pelos por donde puedas y en todas partes, Pontexa.
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1: 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Son las 11.
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5: Hola, hola, bienvenidos, bienvenidas, ¿cómo están? Estamos en un episodio más de Ya Oíste. Yo soy Génesis Sainez y hoy tenemos un tema muy peculiar, un tema que puede pasarle a cualquiera, nadie está exento. En la cocina, en el trabajo o incluso en tu casa, en la calle, que son las famosas quemaduras. Y vamos a hablar sobre qué hacer en un momento difícil que está, porque muchos entramos en pánico en ese momento, es como de, ay, se está quemando, está pasando algo, pero no, a esto nos viene a acompañar nuestro querido doctor Oscar Reyes, jefe del servicio de urgencias. ¿Cómo está, doctor?
6: Hola, buenas tardes, bien, gracias, aquí, gracias por la invitación.
5: Ay, muchas gracias a usted por acompañarnos. Esto se va a poner bueno, porque estamos en una temporada donde justo puede haber muchas, muchas quemaduras, pero vamos a empezar sobre qué son las quemaduras, doctor.
6: Bueno, las quemaduras prácticamente son lesiones causadas por agentes físicos externos, principalmente sea fuego directo, líquidos calientes. Existe también las quemaduras por corriente eléctrica, y en menor medida, pero también existen las quemaduras químicas. Entonces, wow, básicamente son lesiones térmicas, básicamente.
5: ¿Cómo son los tipos de quemaduras, doctor, que le han llegado?
6: Bueno, las quemaduras se clasifican, puede ser por, como ya mencionamos, por el tipo de agente que la ocasiona, que ya mencionamos que puede ser por fuego directo, le llamamos por escaldadura, quiere decir por líquidos calientes, quemadura química y quemadura eléctrica. Esa es una clasificación que es de acuerdo al agente físico que lo ocasiona. Y para nosotros como médicos es muy importante clasificarla de acuerdo a la profundidad o la gravedad de la lesión.
5: Ajá. Okay.
6: Hay varias clasificaciones, conforme van pasando los años, se han creado varias clasificaciones. La más usada o la que está más en boga es la que le divide en primer grado, segundo grado y tercer grado.
5: Oh, sí.
6: Ajá, eso es de acuerdo. A nosotros como personal de la salud nos funciona mucho para determinar la gravedad de la lesión y a la vez de saber la gravedad de la lesión, saber si el paciente requiere ser tratado en un hospital o puede ser tratado en su domicilio. La quemadura de primer grado es la que comúnmente cuando vamos a la playa y nos asoleamos.
5: Lo bronceadito. Ajá, acá.
6: Esa es una quemadura de primer grado. Obviamente, pues como la mayoría de la gente sabe, pues no es necesario ir al hospital para tratar ese tipo.
5: Incluso hay gente que se broncea por gusto, ¿no?
6: Ajá, o sea, exactamente. Y es algo irónico, pero las quemaduras de primer grado son dolorosas precisamente porque afectan las capas superficiales de la piel, que se llama epidermis, y es ahí donde están los receptores del dolor.
5: Ya tocamos el de grado 1.
6: Primer grado,
5: ya ven. Nos vamos con el de segundo grado. Okay.
6: Sí, el de segundo grado, ya estamos hablando de que ya la quemadura es más profunda. De hecho, la quemadura de segundo grado se divide en superficiales y profundas. Ajá.
5: Okay.
6: El segundo grado ya afecta capas más profundas de la piel, en este caso la dermis. Y este tipo de quemadura es muy importante porque la recomendación es que sí se tenga una atención médica, que ya son más profundas a diferencia de las de primer grado. Uh-huh. ¿Cómo los vamos a identificar? La piel se pone rosa, y las famosas ampollas o flictenas. Es una característica de las de segundo grado que ya van a cursar con ampollas. Entonces, este tipo de quemaduras, la sugerencia es que sí se vaya a alguna atención médica, a diferencia de las de primer grado.
5: Sí, sí me ha tocado ver, no me ha pasado, pero sí me ha tocado ver que el aceite creo que es lo más común que vemos, que les cae en la piel e inmediatamente como que empieza a salir la ampollita. O sea, obviamente entre el movimiento y todo, de que te arde, me tocó ver que a mi mamá le salió una enorme, pero no entendía. O sea, yo en mi mente es como, ¿por cómo es que sale o por qué salen las ampollitas? ¿Es como media de protección de la piel o por qué se da?
6: La mayoría de las quemaduras de segundo grado, como bien menciona, está ocasionado por líquidos calientes, ya sea aceite, agua hirviendo, o también por objetos calientes como el clásico, la plancha, la secadora.
5: Yo con mi plancha del peine.
6: Entonces, la ámpula o ampolla, como se le conoce, flictena, no es otra cosa que se sale líquido de la piel y se acumula ahí. De hecho, más adelante vamos a ver que cuando ya las quemaduras son más extensas, algo que daña mucho al paciente es la pérdida de líquido o de volumen, que le llamamos nosotros.
5: Okay.
6: Aquí también es importante mencionar, ya cuando entramos a una quemadura segundo grado, nosotros ya a nivel médico, es muy importante la extensión de la quemadura. ¿Estás de acuerdo que no es lo mismo que te, como bien mencionas, que te quemes una área pequeña de tu mano a que te quemes, por ejemplo, todo el tórax, ¿no? O todo el pecho. Sí.
5: Pero pasemos a la de la quemadura de tercer grado, que esa es la última de la escala, sí, por así decirlo.
6: Es la más grave. Por lógica, pues la profundidad es mayor. Aquí es cuando el paciente inclusive ya tiene exposición de hueso, exposición ósea, cuando ya se quema tendones, ya se queman como músculo. Obviamente pues son pacientes que se exponen a corrientes térmicas o están mucho tiempo expuestos, sobre todo cuando hay fuego directo, ¿no?
5: Claro.
6: Y desafortunadamente la muchas de las veces el tratamiento es quirúrgico. Muchas veces inclusive si una extremidad está muy afectada, inclusive puede requerir amputación. Entonces ya es una quemadura pues ya más grave, ¿no?
5: Y hay una pregunta que me gustaría hacerle, porque creo que todos necesitamos saber esas acciones rápidas. Que en dado caso, no sé, estoy en mi casa y veo, o sea, para poder ayudar y también para saber qué hacer yo, ¿no? ¿Qué hacer cuando estás en ese momento que no estás obviamente en el doctor o en lo que llegas? ¿Cómo tratarlo o hacerlo inmediatamente, una quemadura?
6: La principal recomendación es no aplicar ninguna sustancia a la quemadura.
5: Ni la famosa clara de huevo.
6: No, hay veces que le ponen antibiótico en crema, tampoco se sugiere. Clara de huevo, algunas cremas como el tepezcohuite, el aloe. Entonces la sugerencia es no aplicar nada de eso. Tampoco agua fría. Mucha gente, pues la lógica muchas veces llegaría a pensar, pues si se quema y está caliente,
5: claro,
6: pues échale agua fría, ¿no? Sin embargo, no. Sí se sugiere obviamente que se lave la herida con pura agua, pero que el agua sea tibia o templada.
5: Okay. Uh-huh.
6: Tampoco se recomienda poner hielo.
5: ¿Y por ejemplo el agua es en contacto directo o como suavecito?
6: Directo.
5: Directo, uh-huh.
6: Ok. Entonces y después taparla con un apósito antiadherente, o sea, evitar que no sea un apósito que se pegue en la piel y obviamente pues que esté limpio, ¿no?
5: Claro, principalmente.
6: O sugerencia que esté limpio. Y si la quemadura sí se ve que tenga ampollas o todo sugiere que sea el segundo grado, pues sí se sugiere que vaya a atención médica.
5: Y lo que hoy nos comparte, doctor, es muy, muy importante, porque hay cosas que ni siquiera sabemos. O sea, podemos decir que es muy como de, ay, no me va a pasar, o nada más me quemé tantito, pero lo dejamos a la desidia y son cosas que se pueden complicar. Nos ayudó a desmentir muchos mitos. Uh-huh. Muchas gracias. Y pues, sin más por el momento, yo le agradezco mucho que nos haya acompañado. Espero que se le haya pasado muy bien.
6: Sí, al contrario, gracias a ustedes.
5: Y pues nada, este lovers, la verdad es que yo estoy muy, muy agradecida. Muchísimas gracias, doctor, por esta compañía, por compartir información tan valiosa. Yo soy Génesis Sainz, fue un gusto tenerlos aquí. Muchísimas gracias, nos vemos en el próximo episodio. Adiós.

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5: Cuando la noche cae, el rave cobra vida, llevando el EDM a alturas míticas. Ahora nos adueñamos de tus sentidos con unas máquinas blancas. Comenzamos los White Machine en Nexa FM. 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
0: 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Son las 12.

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3: Son las 6.

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1: 611.

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1: 618.
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9: 623.

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2: 636.

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18: 644.

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1: 650.

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1: 655.

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4: ¿Cómo están? Buen miércoles. Miércoles 9 de septiembre del 2026. Que sea un buen día para todos. Gracias por conectarse con nosotros aquí en MBS Noticias. Yo soy Ana Francisca Vega. Hay montones de temas de qué conversar esta mañana. Uno de ellos, por supuesto, importante, fue la presentación ayer por la tarde-noche del paquete económico para 2027 en la Cámara de Diputados. El secretario de Hacienda, Edgar Amador, presentó el paquete. Se estima un crecimiento de entre 1.5 y 2.5%. Es un poco más elevado de lo que proyectan analistas, que la verdad en su mayoría están pues más bien cercanos al 1.5, pero bueno, pues ese... La estimación de crecimiento de la Secretaría de Hacienda. Por primera vez en la historia, el presupuesto rebasa los 10.5 billones de pesos y busca, sobre todo busca, es el tercer presupuesto que presenta para la administración de Claudia Sheinbaum, convencer a los mercados de que el gobierno se está moviendo en la dirección correcta para reducir el desequilibrio entre lo que ingresa y lo que se gasta. Un reto verdaderamente complicado, así es que bueno, vamos a estar platicando sobre ello en un ratito más, pero por lo pronto tú traes el reporte. ¿Cómo estás, Angélica Melín? Buen día.
5: Hola, Ana, muy buenos días, con el gusto de saludarte y a los amigos que nos acompañan. Llegó el paquete presupuestal ya a la Cámara de Diputados el día de ayer. El secretario de Hacienda, Edgar Amador, cumpliendo los plazos que marca la ley, entregó todo este paquete, esta serie de documentos a los diputados federales, donde bien decía Ana, viene la proyección de lo que se puede gastar el gobierno federal el año siguiente, una gran bolsa de recursos multimillonarios, 10.6 billones de pesos, esto en números redondos. Es lo que prevé gastar el año siguiente el Ejecutivo Federal. ¿De dónde saldría estos recursos? También lo marca las normas fiscales presentadas por la Presidenta de la República y también en la Ley de Ingresos como parte de todo este paquete fiscal. Se prevé un nivel de endeudamiento de aproximadamente, Ana, 1.9 billones de pesos, casi llegando a los 2 billones que había advertido la oposición. El secretario Edgar Amador adelantó unas de las cifras, las básicas y las prioritarias en este gran presupuesto para el año siguiente. Vamos a escucharlo.
4: Adelante.
6: El gasto público en 2027 seguirá orientado a mejorar el bienestar de las familias y fortalecer el crecimiento económico. Los programas sociales prioritarios continuarán siendo una red de apoyo para cerca de 43 millones de personas, para lo cual se destinarán recursos equivalentes al 2.6% del Producto Interno Bruto. En salud se destinarán 1.1 billones de pesos, 10.9% más que en 2026. En educación se destinarán 1.3 billones de pesos para fortalecer el sistema educativo público, con un aumento de más de 7% en los recursos presupuestales.
5: Ana, la propuesta económica del Ejecutivo Federal no menciona en ningún lado impuestos especiales a productos con sodio y tampoco a las cervezas o bebidas alcohólicas. Sí. Marca que habrá más de $1 billón para la política social, que es el gasto más de los más fuertes que proyecta el Ejecutivo Federal, y pues los diputados entrarán a su estudio de inmediato. Vamos a estar muy pendientes.
4: Por supuesto, regresamos contigo cualquier cosa, pero hay muchísimas reacciones ya con respecto a este presupuesto. Gracias, Angie.
5: A ti, hasta luego.
4: Te mando un abrazo. Vamos a estar platicando un poquito más adelante sobre esto, sobre los principios básicos que plantea y si efectivamente este presupuesto va a terminar por buscar que los mercados, buscar que, pues sí, los flujos financieros internacionales, las calificadoras internacionales vean en México, no el riesgo que estaban viendo o que están viendo desde hace un tiempo, sino quizá caminando hacia el lado correcto. Vamos a estar en el análisis un poquito más adelante. Y también avancen diputados en comisiones la reforma propuesta por la presidenta Sheinbaum para prohibir que personas con doble nacionalidad puedan buscar la presidencia de la República o las gubernaturas. El dictamen fue turnado a la mesa directiva y ya después se va a votar en el pleno de la Cámara de Diputados. Pero, bueno, pues hay oposición fuerte al respecto en algunas de las bancadas. Las diputadas del PAN, Noemí Luna y Paulina Rubio, abandonaron la sesión en comisiones en señal de protesta, parte de lo que ocurrió.
7: Acción Nacional no puede permanecer aquí tratando de validar su imposición. Así que nos retiramos de la discusión. Muchísimas gracias.
8: Ah, entonces la prisa la tenían otras.
9: ¿De dónde van?
4: Bueno, y quienes no están muy convencidos al respecto de esta iniciativa son los del Partido Verde. ¿Por qué? Pues porque ellos mismos reconocen que hay varias personas, no dan nombres, pero hay varias personas dentro de sus bancadas, dentro de sus liderazgos, que tienen doble nacionalidad y que, por supuesto, pues aspirarían eventualmente a un cargo de elección popular. Hay que recordar que sin el Verde, sin los votos del Verde, pues la reforma no pasaría. Este es Manuel Velasco, el coordinador del Verde en el Senado.
10: Pues es un tema que estamos discutiendo en la fracción, apenas está en el análisis y hay que ver cómo va a quedar el dictamen final y qué alcance va a tener. La mayoría de los senadores del Verde me han manifestado que están en la disposición de apoyarla, sin embargo, hay otros que tienen inquietudes o que no coinciden con esta iniciativa. Estamos todavía en un proceso de diálogo con los compañeros. Tenemos también compañeras, compañeros, pues, que tienen la doble nacionalidad, ¿no?
11: Ah, ¿sí?
8: ¿Y no estarían dispuestos a renunciar a ella?
10: Sí están dispuestos, pero pues bueno, es un proceso donde hay diálogo, hay debate y hay libertad de decisión.
4: Bueno, también en Diputados arrancó el análisis de la glosa, el segundo informe de gobierno. Morena y aliados, el oficialismo, pues por supuesto defendieron los avances en lo que ellos reconocen como gobernabilidad y la defensa de la soberanía del país. Por el lado de la oposición, pues evidentemente una crítica, un señalamiento en torno a las relaciones entre liderazgos políticos y crimen organizado, el avance incluso de delitos y del crimen organizado en distintas regiones del país. Desde el oficialismo, pues obviamente muchas intervenciones, pero desde el oficialismo, esto es parte de lo que dijo el diputado Luis González del Partido del Trabajo.
12: Que en México hay gobernabilidad política, económica y social, y un horizonte de esperanza para el pueblo de México. Tenemos a una presidenta de la República que defiende con entereza, dignidad e inteligencia la soberanía nacional y que ha manifestado reiteradamente que México no es ni será nunca ni colonia ni protectorado de nadie.
4: Bueno, eso desde el PT. El diputado Gibrán Ramírez de Movimiento Ciudadano, ex Morena, esto fue lo que dijo.
13: La principal interferencia a nuestro sistema electoral como base de la gobernabilidad del país es el financiamiento ilícito de campañas electorales. Es una red de huachicol fiscal que desde ahí se financiaron campañas de Morena en 2021. Y es un hecho que aparece señalado también Andy López Beltrán. Esa es justamente la característica de una república mafiosa.
4: Por el PRI habló la diputada Graciela Ortiz.
11: Mucho menos debe ser fácil explicar una corrupción que brota por todos lados. Segalmex, Birmex, las redes del huachicol fiscal, la Casa Gris y los contratos entregados a familiares y amigos de Morena. Pero sin duda, lo más difícil para este gobierno debe ser lidiar con los rastros que han dejado los vínculos de integrantes de su partido con el crimen organizado.
4: Bueno, la dirigente nacional de Morena, Ariadna Montiel, y el líder de los senadores, Ignacio Mier, defendieron a la senadora con licencia, Julieta Ramírez. Ella está buscando la gubernatura de Baja California. NMAS publicó el día de ayer que Julieta Ramírez habría estado negociando un acuerdo parecido al que estaba negociando la propia gobernadora de Baja California, también morenista, Marina del Pilar, con la Fiscalía de Estados Unidos para cooperar en una investigación criminal. Salió Julieta Ramírez a decir que era temporada de elecciones y que esto era guerra sucia y que ella para nada está haciendo eso y etcétera, etcétera. Julieta Ramírez, hay que recordar, era además en su momento, fue en su momento colaboradora cercanísima de la propia gobernadora Marina del Pilar cuando era alcaldesa de Mexicali, ¿ok? Todo ese contexto, y en ese contexto es en el que se da la nota de NMAS diciendo Julieta Ramírez también está negociando con la Fiscalía de los Estados Unidos para cooperar en una investigación criminal. Ariadna Montiel salió en su defensa.
14: Los señalamientos que se hacen son falsos. Ella ya salió a desmentir y a decir que ahora sí que el que quiera decir lo contrario miente. Yo le creo a Julieta, es una joven muy responsable. Suceden por parte seguramente de la derecha de la oposición, porque es una destacada militante allá en Baja California.
4: Bueno, sobre el caso de Andy López Beltrán y la denuncia que presentó el PAN en contra de Andy López Beltrán por actos anticipados de campaña allá en Tabasco, también salió en la defensa la presidenta de Morena.
14: Pues ellos pueden seguir ahí, no va a pasar nada, porque las actividades que hace un militante de Morena son todas las que permite la ley.
4: Y al respecto, el senador del Partido Verde, Luis Armando Melgar, pues lanzó una fuerte acusación en contra del propio Andy López Beltrán y de su amigo, el empresario Amílcar Olán, pero vean en los términos en los que habló. Melgar.
15: Pues son un par de mafiosos. Ahora sí que ellos se juntaron y ahorita que ya no les conviene, ya se quieren separar. Pero creo que ahí está la historia muy clara de todo lo que ha sucedido en Tabasco, particularmente cuáles eran sus ligas con la barredora desde al principio del sexenio de López Obrador. Luego, esta es una historia que ahí tenemos todas las pruebas, todas las huellas por todos lados. El Tren Maya, pero Dos Bocas. O sea, es impresionante el nivel de corrupción y de impunidad que hay. Pues yo creo que la fiscalía no ha actuado como debe de actuar, porque cuando menos que inicie el proceso de averiguaciones, y si ya lo inició, que nos lo dé a conocer.
4: Por cierto, el diario El Universal hoy en su primera plana publica que Amílcar Olán y Adán Augusto López tienen una relación de al menos 12 años. Documentos en poder del Universal aseguran que entre el 2012 y el 2023, Amílcar Olán acreditó las facultades de arrendamiento de dos inmuebles a su nombre ante una notaría en Tabasco, que casualmente es una notaría de Adán Augusto López. Es decir, Adán Augusto habría facilitado que Amílcar le rentara al Poder Judicial de la Federación un edificio por el que habría obtenido al menos 58 millones de pesos de ganancias. En eso es la documentación, eso es lo que revela hoy el diario El Universal. Mientras todo esto está pasando, ustedes dirían, bueno, pues la oposición, puestas las pilas para proponer algo diferente, para andan en otro lado. Jorge Romero, presidente nacional del PAN, anda en Europa, porque fue allá a denunciar a Morena. No sé qué espera ganar, pero bueno, la paseada ya se la dio.
16: Le vamos a decir a todo el mundo lo que en serio está pasando en México con el disque gobierno de Morena. Lo que está pasando de una asociación entre el narcotráfico y los que juraron proteger a la gente. Eso es el fraude de la 4T.
4: Bueno, el Pleno del Senado oficializó la salida de Enrique Insunza de la bancada de Morena en el Senado. Enrique Insunza señalado por la Fiscalía de Estados Unidos de colaborar con los chapitos. Hay una petición de extradición hacia Estados Unidos que pues el gobierno de México dice no hay pruebas, entonces no lo vamos a mandar. Lo que sí es que a pesar de que es nominal, digamos, que haya salido de la bancada de Morena, porque va a seguir votando con ellos, va a seguir votando con Morena. Pero se dio un buen debate ayer en la Cámara de Senadores. La senadora priista Paloma Sánchez confrontó al propio Insunza y criticó que siga ocupando un escaño en el Senado. Óscar Palacios, buen día, ¿cómo estás?
17: ¿Qué tal, Ana Francisca? Buenos días. Así es, se hizo ya oficial la salida de Enrique Insunza de la bancada de Morena en el Senado. Fue justo el presidente de la mesa directiva, Higinio Martínez, quien informó que recibió una comunicación del coordinador de los senadores de Morena, Ignacio Mier, notificándole que Enrique Insunza dejó de formar parte de la bancada de Morena desde el pasado 26 de agosto, aunque fue apenas el día de ayer cuando el pleno recibió esta información. Aunque no fue visto antes del inicio de los trabajos, el hoy senador sin grupo parlamentario participó justo en la sesión de pleno, ocupando incluso su escaño ubicado en la zona donde se sientan los integrantes de la bancada de Morena. De hecho, Enrique Insunza enfrentó ya los primeros señalamientos de la oposición, esto después de su regreso a la Cámara Alta apenas la semana pasada. Y es que al referirse al segundo informe de gobierno, la senadora por el PRI, Paloma Sánchez, aprovechó para recordar que Sinaloa cumple ya 2 años de narcoguerra y señalar que Enrique Insunza como uno de los responsables. Escuchemos.
18: Hoy en el Senado de la República está sentado quien llevaba todos los acuerdos con el crimen organizado. Y hoy un escaño del que debería de ser el honorable Senado de la República es ocupado por un criminal responsable de la narcoguerra en el estado de Sinaloa. Aquí está Enrique Insunza. Su presencia mancha a esta soberanía. Se esconde en el Senado protegido por el fuero, mientras a las y los sinaloenses los siguen matando.
17: Paloma Sánchez criticó que Enrique Insunza se haga pasar por víctima cuando dijo las verdaderas víctimas están en Sinaloa. De hecho, lo confrontó, fue hasta su escaño y le dejó un cúmulo de carpetas de desaparecidos en la entidad. Vamos a escuchar.
18: Se dice víctima. No, los políticos no pueden ser víctimas. Para víctimas, las que están en el estado de Sinaloa. Y por eso le voy a dejar sus nombres, las fichas de búsqueda, algunas notas, los niños asesinados, los inocentes a los que la narcoguerra afectó. Cuando hablemos de política interior, hablemos de que en Sinaloa no hay seguridad, de que no hay gobernabilidad, de que no se cumple la ley.
17: Mientras la priista colocaba las carpetas en su escaño, el senador permaneció sentado y en tono de reclamo lanzó un "yo le tengo respeto a usted" mientras la miraba fijamente. De hecho, una de estas carpetas fue tirada al piso por el senador Alfonso Cepeda, quien se encontraba justo al lado de Enrique Insunza. Es el reporte, Ana Francisca. Buenas tardes.
4: Gracias, días. Muy buenos días, mi querido Óscar. Más adelantito vamos a estar platicando con la propia senadora Paloma Sánchez. Y ya lo decía, lo recordaba la misma senadora, se cumplen justamente hoy 2 años desde que comenzó esta guerra tremenda en Sinaloa entre los chapitos y la Malliza, una guerra que ha terminado con al menos 3.800 personas muertas, más de 4.000 personas desaparecidas, y se cumplen estos 2 años de guerra con una noche muy, muy violenta allá en Culiacán. Karina Méndez, te saludo con mucho gusto. ¿Cómo estás?
19: Hola, ¿qué tal, Ana Francisca? Buenos días. Pues sí, la tarde noche de ayer martes, la Secretaría de Seguridad Pública informó que se estaban registrando hechos de violencia en distintos sectores de Culiacán y llamaba a la ciudadanía a evitar esas zonas. Los hechos reportados alrededor de las 19:30 horas por la Secretaría de Seguridad fueron Avenida Patria y México 68, detonaciones de arma de fuego, Colonia Chapultepec, un automóvil incendiado, Gustavo Díaz Ordaz, se reportaron detonaciones de arma de fuego tras el robo de un vehículo. A las 9 de la noche aproximadamente, la autoridad informó que los hechos violentos que se habían registrado ya estaban bajo control y fueron atendidos por el grupo interinstitucional. Autoridades mantuvieron vigilancia en las zonas señaladas y hasta ese momento no se recibieron nuevos reportes de emergencia y bueno, pues como lo dices, hoy se cumplen 2 años del inicio de la guerra, y con estos hechos,
4: sí,
19: lo único es que te hace remontar aquellos inicios donde después de 700 días seguimos en la misma situación, con este tipo de situaciones, sí, que te, sí, mantienen, porque aparte eran 3 puntos diferentes, o sea, no es como que todos están como en la zona norte o en la zona, no, o sea, eran puntos diferentes, uh-huh. Entonces, pues ya cuando la autoridad te dice, procura no salir o evita la zona, es pues la situación está fuera de control totalmente.
4: Fíjate que me quedé muy conmovida ayer, Karina, no me había caído el 20 de, nos reportaste tú la muerte de este chiquito de 1 año 2 meses, un año 3 meses allá en Culiacán, hace un par de días, y lo leí por ahí, decían, nació en la guerra y murió en la guerra.
19: Exacto.
4: Espantoso.
19: Exacto, y el lunes que te vi el enlace, ¿sabes? Sentía, pocas veces como que te conmueve tanto algo, sí, ¿no? Y tenía tantas ganas de llorar cuando te vi el enlace, lo terminé y quedé como muy, sí, conmovida, ¿sabes? Sí, porque sí, sí, este tipo de notas, pues no, porque se escucha feo, es para muchos es pues un muerto más, ¿no?
4: No.
19: Pero es un bebé de 1 año, 1 año 4 meses, que estaba pues con alguien de su familia, porque estaba en el lugar, estaban arreglando un vehículo, sí, y sí, estaba, sí, el niño ahí jugando, ¿no? Y entonces dices, la autoridad dice, sí, estamos cercanos a la familia. Pues sí, pero el bebé ya no está.
4: No.
19: O sea, por más cercano que estén, no deja de ser un tema que duele. Y así como él, ya van más de 70 menores entre que trabajan con el crimen organizado y menores que han estado entre fuego cruzado, que han perdido la vida en estos 2 años, Ana Francisca.
4: Pues es tremendo. Te mando un abrazo y es increíble, además, cómo pasa el tiempo, 2 años de platicar sobre estas cosas prácticamente a diario, Karina, y no paramos, ¿no? O sea, no para. Vamos a estar, pues, como siempre, cerca de ustedes. Gracias.
19: Un buen día, muchas gracias.
4: Karina Méndez allá desde Sinaloa. Y bueno, después de que se presentaron los resultados de la prueba PISA en el país, pues un debate intensísimo sobre lo que está sucediendo en las escuelas mexicanas. México, como ya lo hemos platicado, lo platicamos ayer mismo, presentó un retroceso de casi 4 años en matemáticas, en comprensión lectora, en ciencias. Y desde la OCDE, lo que sí es que sí hubo un reconocimiento, entendiendo que hay un rezago y que la calificación, lo que salió en las pruebas PISA no es bueno, no es alentador, pero sí hay un reconocimiento de que hay temas como la ampliación de los lugares disponibles para chicos y chicas en el país. Esto fue lo que dijo el director de Educación y Competencias de la OCDE, que presentó ayer los resultados.
20: Por supuesto, ya sabes, México tiene un trabajo importante por delante. Los resultados de aprendizaje aún deben mejorar. Persisten grandes desigualdades. Pero los resultados de PISA muestran algo igualmente importante. México tiene bases sobre las que puede construir resultados de aprendizaje resilientes, profesores comprometidos, estudiantes curiosos y persistentes, ampliación de oportunidades educativas.
4: Bueno, por cierto, Reforma en su primera plana, una buena primera plana, habla sobre las evaluaciones de la SEP, porque se acuerdan que ayer metimos un audio de Mario Delgado diciendo, pues es que las pruebas PISA, las pruebas estandarizadas tienen sus limitaciones y nosotros tenemos 7 millones de evaluaciones que se han hecho y los resultados son radicalmente distintos. Pues sí, son radicalmente distintos, pero con el pequeño detalle de que en la nueva escuela mexicana, quien realiza las evaluaciones son los propios maestros. Entonces, los propios maestros son parte y juez del aprendizaje de los alumnos. El docente es el único evaluador y el único calificador del proceso del alumnado. Entonces, ¿cuáles son los incentivos para decir, pues, está reprobado? Hasta estos no aprendieron nada en matemáticas. Caray. Pongámonos serios. Es decir, si vamos a discutir la calidad educativa, pues discutámosla con parámetros que no pretendan aunar a la simulación para hacerle creer a la gente que las cosas van bien. Si quieren evaluar la nueva escuela mexicana, pues evalúenla con criterios que por lo menos sean transparentes, verificables, en donde la persona que evalúa no sea o no tenga un interés en que la evaluación salga bien, caray, porque pues entonces estamos absolutamente fritos con respecto a lo que podemos entender y sobre todo déjenme les digo, pues los que terminan por ser los más perjudicados son los jóvenes, los niños y eventualmente quienes van a llevar las riendas de este país. Bueno, Alberto Zamora, traes información sobre la alcaldesa de Uruapan, Grecia Quirós. ¿Cómo estás, Alberto?
1: Hola, ¿qué tal? Muy buenos días. Así es, la alcaldesa de Uruapan, Grecia Quirós, acudió a las instalaciones de la Fiscalía General de la República para solicitar formalmente que se atraiga el caso del asesinato de su esposo, Carlos Manso, y pide que ya no se fraccione más la investigación que se está llevando a cabo. Ella fue entrevistada afuera de las oficinas de la Fiscalía en la Colonia Doctores. Ahí Grecia Quirós señaló que el simple hecho de que haya intervenido la delincuencia organizada pues es suficiente para que este asunto sea atraído. Escuchemos.
21: Vine a solicitar a la Fiscalía General de la República que pues la carpeta de investigación de Carlos Manso sea traída precisamente por esta. Hace algunos meses había solicitado a la fiscal Ernestina tener un acercamiento con ella, sin embargo yo entiendo la serie de ocupaciones que tiene, sin embargo pues ya a 10 meses del asesinato de Carlos creo yo que es muy importante que la Fiscalía General de la República sea quien atraiga el caso. No podemos fraccionar el tema de que una parte la esté investigando el Estado de Michoacán acá, ni otra parte, la Fiscalía General de la República.
1: Y bueno, también comentó que el acercamiento que busca con la presidenta Claudia Sheinbaum no es como candidata, sino como alcaldesa y también como víctima indirecta. También comentó que ha tenido acercamiento con el secretario de Seguridad Ciudadana, Omar García Harfuch, quien dijo que en todo momento le está respondiendo sus mensajes. Tuvimos la oportunidad también de platicar con Víctor Zúñiga, el abogado de la alcaldesa. Sí. Él denuncia que las autoridades de Michoacán aún no les entregan las carpetas de investigación completas que están relacionadas con este asunto, y bueno, dicen que están dispuestos a entregar el teléfono del alcalde asesinado, pero tiene que ser directamente a la Fiscalía General de la República. Es parte de lo que sucedió justamente afuera de las instalaciones de la Fiscalía General de la República.
4: Muchísimas gracias, Alberto.
1: Gracias, buenos días.
4: Gracias, estamos en este tema a las 7:26, nada más decirles, ayer había anunciado Marcelo Ebrard que se reuniría hoy la presidenta de la República con Howard Lutnick, el representante comercial de los Estados Unidos de la administración Trump. No se pudo subir al avión Howard Lutnick por cuestiones meteorológicas, así es que dice Ebrard, la conversación se llevará a cabo vía Zoom. Estamos, por supuesto, pues muy pendientes de lo que vaya saliendo de esa importante conversación con la presidenta Sheinbaum. Las 7:26, nos vamos a la pausa. 5543-77125. Saludos Chihuahua, Tuxtepec, Zihuatanejo, Celaya, Ensenada. Gracias por conectar esta mañana con nosotros. Vamos a la pausa, tenemos más.

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13: Buenos días, David, buen miércoles.
14: Hola, Ana Francisca, ¿cómo estás? Saludos, muy buenos días para todos en MBS. Pues ya habíamos adelantado que Julián Quiñones, el futbolista mexicano, naturalizado, colombiano naturalizado mexicano, estaba apareciendo en la lista de los 30 nominados a ganar el Balón de Oro. Pues resulta que la noticia un poco más tarde ha sido que el América femenil, ha sido también nominado para ser el club del año en el fútbol femenino. ¿Con quién comparte esa distinción? Imagínese usted, con el Barcelona, quizá el mejor equipo del mundo femenino, con el Bayern Múnich, con el Manchester City y con el Olympique de Lyon, que también tiene uno de los mejores programas femeninos de todo el fútbol profesional. Así que vaya distinción para el América, creo que hay que reconocerlo. También su futbolista Scarlett Camberos ha sido nominada entre las 30 mejores futbolistas del mundo, entre las 30 candidatas a ganar el Balón de Oro. Realmente es notable. Entiendo

0: Inter de Milán. Kylian Mbappé encabezó al equipo con un gol, le siguió otro de Federico Valverde. Al final se complicaron las cosas, o parecía que se complicaban las cosas para el conjunto blanco en el Santiago Bernabéu, pero finalmente el Madrid pudo preservar el marcador, el resultado de triunfo. El Manchester City, con dos anotaciones del noruego Erling Haaland, se impone 2-0 al Porto. Jugó, entró en los últimos minutos el mexicano Santi Jiménez, pero no tuvo mucha fortuna en una dolorosa derrota para el equipo portugués en un partido jugado en casa. Jugó también Álvaro Fidalgo con el Real Betis, que logró derrotar al Lille. Al Lille de Francia, 3-2. Gran victoria del equipo español a domicilio en territorio francés. Y bueno, el resto de los resultados: el Borussia Dortmund le ganó 3-2 al Villarreal. El Aston Villa logró vencer al conjunto de Brujas de Bélgica 3-2. Hoy juega Barcelona contra Feyenoord y Liverpool ante Atlético de Madrid. Dos duelos realmente muy interesantes en la jornada de la Liga de Campeones de Europa. El mexicano, la hormiga González, Armando González, marcó doblete. Ya se enrachó la hormiga, ya empezó a hacer goles en Grecia. Marca 2, da una asistencia, y el Olympiacos derrota 3-2 al Volos New Football Club, esto en la Copa de Grecia. Pero ha sido una actuación redonda del futbolista mexicano, que participó en los 3 goles de su equipo para el triunfo. Qué bueno que vaya tomando ese ritmo al que nos tiene acostumbrado ya hace algunos años el futbolista de las Chivas Rayadas del Guadalajara. Bueno, David Trezeguet, ex delantero internacional y campeón del mundo con Francia en 1998, cuestiona el techo de crecimiento del futbolista mexicano cuando nota que prevalece la estabilidad económica sobre la exigencia de llegar a las ligas de élite. En Europa o en Sudamérica le decimos hambre, ambición, el deseo de crecer, no solo en lo económico, dice Trezeguet. En México hay cierta comodidad por la que muchas veces se deja de lado el lado deportivo, dijo en el Autódromo Hermano Rodríguez, a donde fue invitado para el 4º Congreso Mundial de Turismo Deportivo. Y anoche, mejor dicho ayer por la tarde, hablábamos en MBS Deportes con Antonio Naelson Ciña, ex seleccionado mexicano, hoy el presidente, el director deportivo del equipo del Toluca, y justamente Ciña tenía el mismo tono similar a lo que piensa Trezeguet cuando se le preguntó sobre por qué el futbolista mexicano va poco a Europa.
1: Te voy a ser muy sincero, la comodidad. En México creo que acá tenemos un sistema de trabajo en donde al futbolista mexicano se le da muchas herramientas para que quiera estar acá. No hay, quizás, voy a decir como en mi pueblo decía, no hay un poco de sufrimiento. Por lo menos en primera división un jugador destaca y hay que amarrarlo 4 años, ¿no? En mi época tenías que cada año pelear por un contrato, cada 6 meses o cada año. Hoy en día se firman contratos por 3-4 años, en donde quizás los salarios como se pagan en México y la cantidad de tiempo que se tiene firmado, quizás eso entra en una laguna en donde piensan que tiene la vida resuelta. Quizás, no digo todos, obviamente.
0: En el US Open, Ariña Sabalenka, la bielorrusa, mantuvo vivas sus esperanzas de conseguir su tercer título consecutivo en el US Open al vencer a Linda Noskova por 7-6, 3-6, 7-6, así que Sabalenka sufrió un poquito, pero al final impuso su calidad, y bueno, ahora va a jugar en las semifinales, va a tener que enfrentar a Jessica Pegula, la número 3, que vino de atrás para vencer a Emma Navarro, así que ahí están las condiciones en el Abierto de los Estados Unidos. Comienza hoy la temporada de la NFL, comienza con una repetición de lo que fue el Super Bowl, el último Super Bowl. Los Halcones Marinos de Seattle, campeones de la NFL, reciben a los Patriotas de Nueva Inglaterra, que tuvieron una temporada extraordinaria, por encima realmente de las condiciones para las que parecía realmente propicio el equipo, y logró buenos dividendos. Vamos a ver si puede repetir la temporada. El equipo favorito, de acuerdo con todos los expertos, los Rams de Los Ángeles, van a enfrentar a los 49 de San Francisco en un buen duelo mañana en el segundo partido de la temporada. El

0: Resto de la jornada con Detroit contra los Santos de Nueva Orleans, Bengalíes contra los Bucaneros de Tampa Bay, los Potros de Indianapolis contra los Baltimore Ravens, Jaguares Jacksonville contra los Cafés de Cleveland, los Titanes de Tennessee ante los Jets, los Tejanos contra los Bills, otro equipo que se espera mucho, los Steelers con Aaron Rodgers jugando su última temporada quizá frente a los Halcones de Atlanta, las Panteras de Carolina contra los Osos de Chicago y el equipo de los Vikingos de Minnesota contra los Packers, Raiders Dolphin, Cargadores contra Cardenales de Arizona, las Águilas de Filadelfia contra los Commanders de Washington, Gigantes de Nueva York contra los Vaqueros de Dallas y Jefes de Kansas City el lunes, primer lunes por la noche, van a enfrentar a los Broncos de Denver, ahí la primera jornada dentro de la NFL. 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Muchas gracias, Ana Francisca. Saludos, buenos días. Los esperamos con todo el equipo. MBS Deportes, 3 de la tarde. Gracias.
1: Gracias, buenos días, querido David. Las 7:39.
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1: Bueno, se los platicábamos al arranque del programa. Se presentó ayer formalmente el paquete económico para 2027 en la Cámara de Diputados. Hay varios números importantes. El crecimiento de la economía mexicana, uno de ellos, dice Hacienda, crecerá entre 1.5 y 2.5%, que es más alto de lo que las estimaciones de los analistas han puesto sobre la mesa como el crecimiento para el 2027. Un presupuesto, el más alto en la historia, 10.5 billones de pesos. Y aquí el gran reto, porque así ha sido el propio objetivo de la Secretaría de Hacienda, el gobierno de la presidenta Sheinbaum, es el tema de la consolidación fiscal, que no es otra cosa que lograr que lo que se gasta y lo que se ingresa, pues no haya tanta diferencia entre lo que se gasta y lo que se ingresa. El gobierno gastaría con este presupuesto de 10.5 billones de pesos, alrededor de 1.35 billones de pesos más de lo que ingresa. ¿Qué quiere decir esto? Que para poder cumplir con este presupuesto, una de las apuestas importantes es que Hacienda, el SAT, pueda recaudar más, considerablemente más, 1.35 billones de pesos más. En la línea tengo a Alfonso Ramírez Cuellar, vicecoordinador de Morena en la Cámara de Diputados. Gracias por conversar esta mañana con nosotros.
4: Al contrario, Ana, muchísimas gracias. Un honor estar aquí en tu programa.
1: ¿Cómo están viendo esta diferencia rumbo al objetivo marcado por la propia Secretaría de Hacienda,
4: Alfonso? Sí, como bien dices tú, tenemos una proyección de gasto para los siguientes 12 meses del próximo año, ligeramente superior a los 10,500,000,000,000 de pesos. Nuestros ingresos tributarios y no tributarios superan los 9 billones. Sí. Y entonces tenemos que garantizar, cubrir con eficiencia recaudatoria, con un incremento en la recaudación y también con financiamientos para que las cifras nos cuadren y podamos tener sustentabilidad en cada uno de los gastos que estamos proyectando. Uh-huh. Son gastos dirigidos principalmente a garantizar los programas de desarrollo social. También hay un incremento sustancial en materia de salud y de educación. Uh-huh. Vamos a echar a andar el nuevo sistema de salud con el fortalecimiento del bienestar y sobre todo se mantiene y se profundiza toda la inversión física, la inversión en infraestructura, que está dirigida a cumplir con las metas establecidas en el Plan México para llegar a 28% del Producto Interno Bruto en el 2030, invirtiendo en distintas regiones del país. Entonces, creo que este es uno de los presupuestos más responsables que hemos visto, porque se mantiene una tendencia descendente de mucha responsabilidad, de una gran capacidad para la administración pública y de una decisión de nuestra presidenta de gastar lo que está ingresando y reduciendo con ello el déficit, para confianza de los mexicanos y para confianza de los organismos y de los inversionistas internacionales.
1: El elefante financiero en la sala, Alfonso, es Pemex. A ver, hay pagos importantes de deuda en el 2027, vencimientos importantes para Pemex, y de repente la gente se pregunta, creo, y los analistas lo han señalado, e incluso las agencias calificadoras lo han señalado, ¿hasta cuándo sostener pues esta situación financiera?
4: Pues mira, yo creo que nuestra deuda es una deuda manejable en estos momentos, máxime que existe la determinación de ir reduciendo el déficit. Pero tenemos muchos retos, porque si bien es cierto que la deuda mexicana, la que tiene el gobierno de la República, y también toda la deuda global, incluida la de Pemex, está contratada, la mayor parte de ellos, más del 88% de la deuda está contratada en pesos mexicanos, con tasas de interés fija, con plazos muy largos. Es una deuda que podemos manejar adecuadamente, es de las más bajas de los distintos países, pero sí tenemos ya que ponerle mucha atención al crecimiento de la economía, a la mayor inversión, para que no se nos haga un cuello de botella, incluido también, evidentemente, Pemex. El reto de Pemex es explorar y producir mucho más petróleo. Este es uno de los grandes retos. El reto de nuestra economía es incrementar muchísimo la inversión. Si tú te das cuenta, en este proyecto de presupuesto habrá un lugar muy grande para la inversión privada. La inversión privada se convierte en columna vertebral para detonar el crecimiento y alcanzar las metas que nos hemos propuesto. La inversión privada es y seguirá y tendrá que aumentarse para poder llegar a lo que nos hemos propuesto en materia de electricidad y también de hidrocarburos, y sobre todo lo que es la operación, mantenimiento y administración de carreteras, todos los proyectos que tenemos de conectividad. Creo que este presupuesto abre una cancha muy grande para que los privados y lo público fortalezcan su acción común.
1: Una de las, a ver, seguramente en los próximos días comenzará ya el desmenuce del presupuesto y podremos conversar más puntualmente sobre algunos de los sectores, etcétera, etcétera. Pero algunos de los análisis que he leído yo esta mañana de diferentes personas, de diferentes analistas, hablan sobre, digamos, una preocupación ahí que se genera en torno a la necesidad de Hacienda y del SAT de luchar contra el tema, por ejemplo, de las factureras, pero por otro lado, aplicando reglas más estrictas, por ejemplo, para que las empresas puedan deducir menos cosas y etcétera, termina siendo o terminaría siendo eventualmente o podría ser eventualmente un desincentivo para la inversión. ¿Les preocupa esto, Alfonso? O sea, ¿dónde está el equilibrio, pues, no, entre una cosa y la otra?
4: Estamos ante una elusión fiscal que se da a partir de una planeación fiscal agresiva, muy agresiva, como la conocemos, de tal manera que hay empresas, hay grupos, hay personas morales que pues cumplen con tasas efectivas pagadas en el impuesto sobre la renta, y hay otros que por la planeación fiscal tan agresiva no pagan absolutamente un solo centavo de impuestos sobre la renta, amparados en sistemas de deducciones muy complejos que han aprovechado y que han utilizado para evadir el pago del impuesto sobre la renta. Sí. Lo que queremos es simple y sencillamente corregir esto. Uh-huh. No queremos que unos sí paguen impuestos sobre la renta y que otros no tengan esta obligación, no esta obligación, sino esta decisión de pagar. Y hay una corrección importante, como tú bien dices, en materia de deducciones. Entonces creo que este es un elemento que nos ayuda a la equidad tributaria, a la justicia fiscal, a la idea de que todos paguemos lo que tengamos que pagar según las leyes mexicanas. Es un avance importante que nos va a permitir una recaudación tributaria mayor a partir del impuesto sobre la renta. Y hay una batalla muy fuerte para terminar con esta casta de políticos criminales que se dedican a la facturación falsa, que creo yo que tenemos que profundizar, que ya viene un avance importante en este paquete, pero que tenemos que profundizar porque ya tanto huachicol fiscal como facturación falsa representan dos enormes flagelos que saquean las finanzas nacionales y impiden mayores flujos de inversión en servicios públicos y en infraestructura. Entonces creo que es un presupuesto moderado, al contrario, hay un incremento para que las personas físicas y las personas morales tengan facilidades a través de regímenes fiscales mucho más adecuados, más flexibles, más benevolentes. Entonces yo creo que hay una equidad en estas propuestas que se están haciendo.
1: Bueno, de aquí a noviembre, ¿no? Tienen para debatir 20
4: de esto. Noviembre para terminar presupuesto de gastos, ya 2027.
1: Se va a poner buena el debate, Alfonso.
4: Sí, ojalá y como tú dices podamos desmenuzar rubro por rubro para podernos dar mayor claridad nosotros y también en su caso poder dar mayor claridad al auditorio.
1: Gracias por estos minutos por lo pronto.
4: Al contrario, estamos en comunicación. Muchísimas gracias, muy amable, gracias.
1: Gracias, el vicecoordinador de Morena en la Cámara de Diputados. Vamos a estar platicando con Luis Miguel González un poquito más adelante sobre cómo está viendo él este presupuesto. Las 7:49, vamos a la pausa, 5543-77125. Saludos, Mérida y Mexicali, Acámbaro, Acapulco, a toda la gente que nos está viendo y que se está conectando también a través de nuestra transmisión en YouTube. Acuérdense que pueden entrar a nuestra página, le ponen me gusta y ahí van a poder seguir todas las transmisiones de este espacio, por supuesto, y de todos los espacios de MBS Noticias. Así es que nos vamos a la pausa, tenemos más al volver.

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10: Son las 7 de la mañana con 54 minutos y estos son los diarios. Así amanecieron los diarios del país.
11: Primeras planas de la mañana. Reforma.
12: Evalúa SEP a modo. Sin auditoría, maestros aplican pruebas y ellos mismos las califican.
11: El Universal.
12: La conexión entre Adán y Amílcar, el amigo de Andy.
11: Milenio.
12: Por el verde peligra Reforma contra la doble nacionalidad.
11: La Jornada.
12: Continúa impulso a la política social, dice Sheinbaum.
11: El Financiero.
12: Prevé Secretaría de Hacienda y Crédito Público menor déficit y preservar sostenibilidad fiscal.
11: Excelsior.
12: Mano dura a evasión fiscal. Para el próximo año, el gobierno proyecta un presupuesto de 10.6 millones de pesos. El gasto priorizará el bienestar de las familias y el crecimiento económico. Para MBS Noticias, Ángela Molina.
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13: A México no le va bien. En el mundo hay 200 países, se mide 91 países y economías. Recuerde usted que Morena, el hechicero, diciendo que ¿para qué estudiábamos? Casi, casi. Y México, pues es es objeto de crítica.
14: Yo creo que el secretario Mario Delgado está haciendo una buena labor al frente de la Secretaría de Educación Pública. El reto es inmenso.
15: El gobierno de Morena mandó a las niñas y a los niños de México al fondo de la tabla. Es inaceptable, es criminal y nosotros les exigimos que pongan atención en materia educativa. Con esto sí no se vale jugar porque es el futuro de las niñas y de los niños.
10: Bueno, decía Mario Delgado ayer y lo volvió a repetir más tardecito que PISA es una prueba cuyos resultados deben tomarse con pincitas, básicamente, porque dice que tiene alcances limitados y que la Secretaría de Educación Pública tiene evaluaciones integrales. No las conocemos porque, pues, desafortunadamente no las dan a conocer, ¿no? No son transparentes en eso. Pero eso, esa es la defensa de Mario Delgado. Nada más recordar. 7 de cada 10 alumnos de 15 años en México no alcanzan el nivel mínimo, el nivel básico en matemáticas, el 70%. Y el 50% no alcanza el nivel básico ni en ciencias ni en comprensión lectora. Tengo en la línea a Alma Maldonado. Con ella hemos conversado en distintos momentos todos estos temas que tienen que ver con la educación, investigadora del Departamento de Investigaciones Educativas del CIMVESTAB. Alma, siempre es un gusto conversar contigo.
16: Igualmente, Ana Francisca, muy buenos días, muchas gracias.
10: A ver, primero yo creo que para el auditorio le sirve entender si efectivamente la prueba PISA, o sea, las pruebas estandarizadas nos dicen y qué nos dicen de un sistema educativo.
16: Claro, sí es muy importante explicarlo. Además, se trata de una prueba ya muy trabajada, ¿no? Uh-huh. Es una prueba muy seria. Yo creo que sí vale la pena recordarle a la audiencia que es una prueba que tiene un muestreo. Esto básicamente significa en estadística, Ana Francisca, para ponerlo en términos muy simples.
10: Sí, sí.
16: Que para saber a qué sabe el pastel, no necesitas comértelo todo, uh-huh. ¿no? Si tomas un buen pedazo, bien partido,
10: sí.
16: Con eso te das una idea de cómo está o a qué sabe todo el pastel, ¿no? Entonces, no necesitas tener millones de pruebas para poder entender cuál es la situación del sistema educativo. Eso es lo que hace PISA.
10: Uh-huh.
16: Hace un muestreo, por eso son cierto número de pruebas en determinadas escuelas, en ciertos lugares. Y es una prueba que se aplica a jóvenes de 15 y 16 años.
10: De escuelas para... públicas y privadas, ¿va? Nos preguntaban,
16: sí, claro.
10: Ayer. Públicas
16: no,
10: y privadas.
16: Por supuesto, sí. Públicas, privadas, sí. Rurales, urbanas,
10: sí.
16: Justamente de todo tipo para tener un alcance de todo el sistema.
10: Cierto.
16: En todo, bueno, en distintos lugares del país, ¿no? Ellos eligen el muestreo, etcétera. Que por cierto, China, por ejemplo, solo lo hace en ciertas provincias.
10: Uh-huh.
16: También por eso sale tan bien,
10: uh-huh.
16: Porque escogen dónde, ¿no?
10: Uh-huh.
16: Esas son cosas que uno puede hacer más o menos en PISA.
10: Okay.
16: Entonces, en el caso aquí del país, pues, de toda la prueba, son estos jóvenes de 15 a 16 años. Y lo que se busca saber es qué aprendieron en su recorrido en la educación básica.
10: Okay.
16: Entonces son habilidades lectoras, habilidades matemáticas y habilidades científicas, ¿no? Para resolver problemas fundamentalmente. Y de eso se trata la prueba PISA y nos indica esto, qué tanto saben en estas tres áreas únicamente. Cada prueba PISA de 3 años, pues, enfatiza en alguna de las áreas, en este caso es en ciencias,
10: uh-huh.
16: O sea, hace un poco más de preguntas de esa área, ¿no?
10: Ya.
16: Pero eso es lo que nos dice PISA. Y es muy útil, pues, porque en el caso de México ya es la única prueba que tenemos, primera cosa muy importante. Y segundo, pues, porque da un panorama de qué tanto pueden resolver estos jóvenes enfrentados a estas preguntas,
10: ya.
16: En el caso de habilidades, pues, que tanto comprenden una lectura, ¿no? Porque...
10: A mí me llamó la atención ayer, Alma, la respuesta de la presidenta Sheinbaum, un poco diciendo el tema de la comprensión lectora es un problema global, y ahorita si quieres vamos a ese tema, porque sí, efectivamente, todo el tema de las pantallas y las redes sociales y la concentración de los jóvenes y de los adultos, pues, pero estamos evaluando a jóvenes, es un tema global. Decía... Pero sí decía, sí podemos platicar de que algo está sucediendo en matemáticas. Y la propia presidenta en su momento había dicho que la nueva escuela mexicana, los libros, había que revisarlos en el tema matemático. O sea,
16: sí, claro. Ella, de hecho, lo reconoce en el informe de gobierno último, ¿no? Donde dice que se van a hacer, ya se están haciendo, ella dice, libros adicionales.
10: Pues sí.
16: Me parece que esto ha sido una falla señalada de la nueva escuela mexicana desde que inicia, porque no caben todos los contenidos que se necesitan en los proyectos, que es uno de los organizadores fundamentales de la nueva escuela mexicana, ¿no? Todos enseñan por proyectos, entonces quedaron fuera muchos contenidos matemáticos. Con estos libros intentan subsanar esta situación. A mí me parece que es insuficiente, que realmente tendríamos que estar revisando más a fondo el currículo y lo que se planteó para este modelo educativo, ¿no? A mí me llama la atención que en algunas cosas sí se reconoce que esto ya es el efecto de la nueva escuela mexicana y en otras cosas no se quiere reconocer.
10: Como en ciencias, ¿no? Que dice, bueno, la subida en ciencias pues es que es la nueva escuela mexicana, pero lo otro no, eso sí no nos corresponde, ¿no?
16: Sí, digamos, subimos 4 puntos en ciencias por la nueva escuela, pero bajamos 7 puntos en matemática y 7 puntos en comprensión lectora, pero eso no es necesariamente la nueva escuela mexicana, ¿no? Y yo creo que sí tendríamos que ponernos de acuerdo en dónde sí y en dónde no, y aceptar que esto pues sí es una foto de qué está pasando en el sistema educativo.
10: Sí. Oye, la primera plana del Reforma hoy es pues demoledora, ¿no? En términos de las evaluaciones que presumía ayer Mario Delgado, porque ayer Mario Delgado decía que PISA pues no realmente no tiene mucho valor, que tiene alcances muy limitados y que ellos tienen 7 millones de evaluaciones. Pero el pequeño detalle, lo que no explicó Mario Delgado ayer, es que esas evaluaciones las hacen los propios maestros en la nueva escuela mexicana. Y entonces ellos se evalúan a sí mismos, básicamente.
16: Sí, y la verdad es que tampoco son públicas, ¿no? No hay ningún parámetro de comparación. Pues una maestra, un maestro lo pueden hacer o no lo pueden hacer. En ese sentido, sí me parece que hay que distinguir entre lo que es una evaluación del grupo. Nadie conoce mejor a las alumnas y a los alumnos que su maestro, su maestra, ¿no? Eso, y siempre se hacen estas evaluaciones, están al tanto, están los consejos técnicos, pero de ahí a querer equiparar, ¿no? Este ejercicio que se hizo, que son unas guías, que no hay una supervisión, con una cosa mucho más sistemática, ¿no? Y decir, bueno, porque el uno son 7,000 y el otro son 7 millones, pues podrían ser 20 millones, ¿no? Pero no ese es el punto. El tema aquí es si estamos teniendo algún tipo de parámetro para medir los aprendizajes y compararlos a nivel nacional. Porque sí es importante, no con un ánimo de castigo, no con un ánimo de que a partir de eso se tomen medidas punitivas, sino para saber cómo estamos el país, Ana Francisca, porque nos quedamos a ciegas.
10: Bueno, y porque estos chicos, lo decía hace ratito, estos chicos van a ser los que van a tomar las decisiones mañana y cómo están llegando y cómo están, o sea, porque formalmente quizá pasen los años, ¿no? Es decir, les llegue su certificado de secundaria y eventualmente puedan llegar a la prepa, quizá a la universidad, pero ¿con qué calidad, Alma? ¿No?
16: Sí, mira, yo creo que lo más preocupante son dos cosas. Una es, estos resultados confirman una tendencia hacia abajo, eso es innegable, ¿no? Y que la cantidad de estudiantes que logran el mínimo, que es el nivel 2, PISA evalúa del nivel 1 al nivel 6. Entonces, alcanzar el nivel 2 es como lo mínimo para seguir tus estudios o para desarrollarte, ¿no? Mínimamente en una sociedad como la mexicana, ¿no? Entonces, si cada vez tenemos menos personas que superan el nivel 2, algo está pasando, ¿no? Si no tenemos a prácticamente nadie en el nivel 6, que es el excepcional, y muy poquititos en el nivel 5, y cada vez son menos, también algo está pasando. Entonces, si tuviéramos un referente nacional, que no sea cada 3 años, que no sea solo con el ánimo comparativo, sino también para entender cómo están los estados, qué están haciendo. Tenemos muy poquitas cosas, ejercicios que hacen los estados. Guanajuato hace cosas, Nuevo León, en fin, algunos otros, pero son mínimas. Si tuviéramos esto para poder tener mejor panorama de cómo está funcionando la educación en el país y las diferencias, por supuesto, geográficas, de desigualdad, etcétera, nos ayudaría mucho.
10: Ya.
16: ¿No? Pero pues claramente no lo quieren tener.
10: Pues no. Oye, nada más te voy a dar una pregunta rapidísimo, porque ya me están apurando aquí, pero a ver, yo sí quiero una reflexión, me encantaría escucharla de tu lado, sobre lo que está pasando en comprensión lectora en el mundo. El efecto de las pantallas, de las redes sociales, de la inmediatez, veía por ahí cómo ha incrementado el número de los lectores rápidos, ¿no? Estos que dicen en 30 segundos y ya pasan, ¿no? De sus textos y los escanean básicamente, no los leen. ¿Y qué significa todo esto, Alma? Porque no se van a ir las redes sociales, ni se van a ir las pantallas, al contrario. ¿Por dónde le entramos a este tema?
16: Sí, yo creo que urge una reflexión desde las escuelas, ¿no? De qué les toca a las escuelas en este contexto de pantallas, de inteligencia artificial. Y ahí sí creo que es un tema que preocupa a la OCDE, que preocupa a muchos otros sectores. Uh-huh. Y países, y ahí me parece acertado que se esté discutiendo en la CEP esto, ¿no? ¿Cómo le vamos a hacer nosotros? Ojalá tomemos las mejores experiencias que hay en el mundo y no solo es pues sumarse críticamente a una
10: hora. ¿Cuál es la mejor experiencia? Si tú dijeras, ¿cuál es la mejor experiencia?
16: Mira, hay que ver qué hizo Australia y si está funcionando o no, por ejemplo, ¿no? Que Australia va a la vanguardia, pero pues también ahí ya Francia se está metiendo en hacer cosas, en fin, habría que revisar si en efecto estas medidas tienen una repercusión y hay forma además de implementarlas, ¿no? Porque ahí es donde está costando mucho trabajo. Entonces, creo que sí, esto amerita con más detenimiento pensar el papel de la escuela hoy frente a este contexto.
10: Bueno, pues vamos a estar en este y en los temas que vengan sobre el tema de las pantallas. Creo que es fundamental hablar sobre ello. Gracias, Alma. Te mando un abrazo.
16: Gracias, Ana Francisca. Igualmente, y saludos a la audiencia.
10: Bonito día. 8:08. Vamos a la pausa. Tenemos más al volver.

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11: 8:12 a.m. Gracias por seguir con nosotros aquí en MBS Noticias. Este miércoles 9 de septiembre de 2026. Esta es la información al momento.
10: En resumen.
11: Se los platicaba al inicio, en diputados avanzó la reforma para prohibir que los candidatos a la presidencia, gubernaturas y a la jefatura de gobierno tengan doble nacionalidad. Está pendiente la posición del Partido Verde, porque si el Partido Verde no se suma a la iniciativa de la presidenta, pues no pasa. Pero ¿cómo estuvo la cosa allá en diputados? Angélica Melín, ¿cómo estás?
12: Hola Ana, de nueva cuenta, muy buenos días y con el gusto de saludarte a ti y a los amigos que nos siguen escuchando. Esto pasó en Fast Track, en la modalidad del Fast Track, en la Comisión de Puntos Constitucionales, bien los decía Ana, el bloque mayoritario sacó ayer con sus votos en esta instancia parlamentaria la propuesta de la presidenta para restringir el acceso a los cargos de presidente o presidenta de la República, a gubernaturas y la jefatura de gobierno en la Ciudad de México a personas que tengan doble nacionalidad y con la condición de que si renuncian a su segunda nacionalidad, en este caso la extranjera, sí podrían acceder los interesados a estos cargos públicos. En un debate que se tornó ríspido por momentos desordenado, lleno de acusaciones mutuas entre los legisladores de los bloques mayoritario y de oposición, salió este proyecto que al que hoy en el pleno del recinto se le va a dar el trámite de declaratoria de publicidad para ponerlo listo para que sea aprobado en el pleno. Dicen los legisladores que será el próximo 21 de septiembre. No sabemos si pudieran adelantar este trámite. En esta discusión, la diputada del PAN, Laura Cristina Márquez, bueno, señaló y cuestionó por qué le urge a la presidencia de la República sacar adelante este asunto, pues cuando se trata de una reforma que no beneficia a la población, por el contrario, restringe los derechos de algunas personas, en el caso de sus aspiraciones electorales. Vamos a escuchar a la diputada del PAN.
13: Estamos ante la no sé qué urgencia de la señora presidenta Sheinbaum para atender un tema que además de alguna manera no nos está resolviendo un problema. Una iniciativa más, ocurrencia de la presidenta Sheinbaum, y que no le está resolviendo la problemática que viven las familias mexicanas, ni de salud, ni de educación, ni de seguridad, ni de protección a la vida, ni de economía, ni de empleo, ni de nada.
12: Los legisladores de la oposición subrayaron que esta reforma, en lugar de beneficiar a los ciudadanos, bueno, lo que hace es restringir derechos, lesiona a los migrantes, señalaron en particular, y pues a todas aquellas personas que quisieran acceder a un cargo público, competir por uno de los cargos públicos comprometidos, y bueno, pues estarían restringiendo sus derechos de participación. El diputado de Morena, Julio César Moreno, resumió en muy pocas palabras, Ana, ¿cuál es el motivo principal del impulso a esta reforma de la presidencia de la República? Vamos a escuchar.
14: Julio César Moreno, de Morena, a favor de este dictamen y de que se nos vaya a filtrar un traidor a la patria con este dictamen.
12: Así, así de sencillo y en un resumen muy sucinto, digamos, muy concreto, ¿por qué se está impulsando en manera fast track este asunto? Decíamos hoy, Ana, se prevé que los diputados le den el trámite de en el pleno de declaratoria de publicidad para que se anuncie que ya está. Y bueno, pues legisladores será en próximos días. Hoy hay reunión en el pleno presencial, deben estar todos los legisladores, y eso sucede cuando pues están en juego reformas constitucionales. Veremos si no dan un albazo con este tema, Ana.
11: Estamos muy pendientes. Gracias, Angie.
12: A ti, hasta luego.
11: Gracias, estamos en comunicación y platicamos con el vicecoordinador de los diputados morenistas, Alfonso Ramírez Cuellar, sobre el contenido, sobre lo que se presentó ayer del paquete económico 2027, y esto es parte de lo que nos dijo.
15: Que hay empresas, hay grupos, hay personas morales que pues cumplen con tasas efectivas pagadas en el impuesto sobre la renta, y hay otros que por la planeación fiscal tan agresiva no pagan absolutamente un solo centavo de impuesto sobre la renta, uh-huh. Amparados en sistemas de deducciones muy complejos que han aprovechado y que han utilizado para evadir el pago del impuesto sobre la renta. Sí. Lo que queremos es simple y sencillamente corregir esto. No queremos que unos sí paguen impuestos sobre la renta y que otros no tengan esta obligación, no esta obligación, sino esta decisión de pagar. Y hay una corrección importante, como tú bien dices, en materia de deducciones. Entonces creo que este es un elemento que nos ayuda a la equidad tributaria, a la justicia fiscal, a la idea de que todos paguemos lo que tengamos que pagar según las leyes mexicanas.
11: Y nos vamos hasta Oaxaca, traes información, Roosevelt Rasgado, saludo, buenos días.
16: ¿Qué tal, Ana? Muy buenos días. Fíjate, la Fiscalía General del Estado de Oaxaca confirmó que tres personas fueron asesinadas a balazos la tarde de ayer, martes, en la comunidad de Paso Guayabo, perteneciente al municipio de Matías Romero, aquí en la región del Istmo de Tehuantepec. Entre las víctimas se encuentra Ami Navarrete, es candidata del Partido Verde Ecologista de México a la presidencia municipal de Matías Romero. Otro de los fallecidos fue identificado con las iniciales FMM, mientras que la tercera víctima, la tercera víctima masculina, permanece hasta el momento en calidad de desconocida. Ami Navarrete participaba en las festividades en honor a la Virgen de la Natividad, celebración tradicional de la comunidad de Paso Guayabo, como cada año, cuando fue atacada por sujetos armados. Tras esta agresión, corporaciones de seguridad desplegaron un operativo en la zona, pero hasta el momento no se han reportado personas detenidas relacionadas con estos hechos. La Fiscalía General del Estado de Oaxaca informó, Ana, que desplegó las primeras acciones ministeriales y actos de investigación a través de la Vicefiscalía Regional Turismo de Tehuantepec tras esta agresión con arma de fuego contra estas tres personas. De acuerdo con los datos preliminares, una persona habría realizado estas detonaciones de manera directa contra las víctimas. Ana, es mi reporte.
11: Muchísimas gracias. Gracias, Roosevelt.
16: Gracias, saludos, buenos días.
11: Un abrazo y nos vamos hasta Chiapas. No tenemos a Chiapas todavía. Bueno, por supuesto, regresamos con ellos en un ratito más porque, fíjense, habitantes del municipio de Metapa de Domínguez bloquearon el acceso a la planta de moscas estériles. ¿Se acuerdan de esta planta, famosa planta de moscas estériles que se reactivó, se construyó para buscar crear que se reproducieran estas moscas estériles y combatir el gusano barrenador? Dicen que huele mal, que afectan las viviendas, que las escuelas cercanas están muy afectadas también por estos olores. Vamos a ir con Lizeth Coello en un ratito más hasta Chiapas para que nos dé el reporte, pero por lo pronto nos vamos a otras cosas. Las 8:20 a.m.
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18: Luis Miguel González, Economía.
19: El tercer paquete que se entrega bajo el liderazgo de la doctora Claudia Sheinbaum Pardo refleja la ruta que el gobierno de México seguirá para conducir la política económica durante el próximo año. Ruta que parte de una distinción fundamental del proyecto de nación que hemos construido desde el inicio de la Cuarta Transformación. Los recursos públicos deben estar al servicio de la gente y del desarrollo del país. Los resultados de la estrategia de la Cuarta Transformación son claros. Entre 2018 y 2024, 13.4 millones de personas salieron de la pobreza. Además, tanto la tasa de pobreza como el índice de desigualdad hoy se encuentran en sus niveles más bajos desde que se tienen registros. Por eso el gasto público tiene una doble responsabilidad: construir bienestar hoy y elevar la capacidad para crecer mañana. Esto significa seguir fortaleciendo el acceso efectivo a derechos como la salud, la educación y la vivienda.
11: Luis Miguel González, lo bueno, lo malo y lo feo del paquete económico, ¿cómo estás? Buen miércoles.
20: Muy buen día, lo bueno, lo malo y lo feo.
11: No te voy a poner a hacer esas clasificaciones tan temprano todavía, pero a ver, ¿cómo lo viste? ¿Cómo viste el mensaje de Edgar Amador? En fin, ¿cuáles son los arranques para esta conversación, Luis Miguel?
20: Lo habíamos comentado, es un presupuesto con un grado de dificultad muy alto en términos de hacer cuadrar las cuentas públicas en un contexto de, yo diría, de compromisos muy fuertes con, primero, compromisos con la propia narrativa del gobierno. El Edgar Amador, el secretario de Hacienda, muy claro cuando dice, le tenemos que dar prioridad a los programas sociales. Bueno, un poquito más de 1,000,000,000 de pesos.
11: Pues están en la Constitución, ¿no? O sea, no es, ahora sí que no.
20: Totalmente.
11: Es.
20: Luego tienes este asunto de lograr la consolidación fiscal, que no es otra cosa que hacer que los ingresos coincidan con los gastos. El gobierno propone un déficit, una diferencia entre ingreso y gasto de un poco más de 1,3 billones de pesos.
11: Cierto. ¿Y ahí cómo se va a generar eso? Es una de las preguntas, ¿no? ¿Cómo se van a generar esos 1,300 billones de pesos?
20: Mucho de lo que vamos a ver en el presupuesto, a ver, vuelvo un poco a lo bueno. Lo bueno, se dejaron de lado la ocurrencia los impuestos al sodio, a lo salado.
11: Y a la cerveza y esas cosas, ¿no?
20: Es muy técnico y seguramente un contador puede explicarlo mucho mejor que yo, pero hay mucho mayor marcaje a lo que las empresas, sobre todo empresas grandes, van a poder deducir. Creo que es una buena decisión.
11: ¿Te parece que es una buena decisión, dices?
20: Para mí sí.
11: Ok. ¿Por qué?
20: Porque cuando vemos de aproximadamente 700,000, 750,000 empresas morales que pagan impuestos, personas morales, pues resulta que más de 150,000 de esas empresas al final declaran en ceros y dicen, bueno, pues es que no genere utilidades y por tanto no voy a pagar prácticamente los impuestos sobre la renta que corresponderían. Entonces van a apretar. Decir en qué condiciones una empresa que en algunos casos sí tiene utilidades, pero hace algún tipo de movimiento fiscal, pues va a tener que va a tener que tributar aunque sea poquito.
11: Como estas
20: me parece una buena.
11: O sea, como estas empresas que nos lo decía Alfonso Ramírez Cuellar hace ratito, que establecen estrategias fiscales, así le llaman, ¿no? Agresivas, para poder, pues sí, exacto, no pagar ISR. Y pues esto dicen, no está bien, no es justo para las empresas que sí lo pagan, en fin.
20: Totalmente. Entonces, yo diría, esa parte me gusta porque, insisto, dejamos de lado las ocurrencias y trabajamos, me refiero a Hacienda, trabaja una propuesta que corresponde más a una realidad compleja,
11: okay,
20: pero a la que le tenemos que entrar.
11: De acuerdo.
20: ¿Dónde creo que el gobierno se había comprometido cuando presenta el plan de rescate Pemex de ya no hacer, poner fin a las transferencias en 2020? Todavía ellos hay un Pemex de transferencias o apoyos. ¿Qué es lo que quiere decir esto? Primero, que no ha terminado el rescate de Pemex, ni siquiera en un año con ingresos extraordinarios por el precio internacional del petróleo tan alto.
11: Sí. Algún día va a terminar el rescate de Pemex, Luis Miguel, pues es que digo también.
20: Ese es un buen punto. En cualquier caso, me parece que aquí lo relevante es si hay un compromiso y simplemente dices, bueno, pues lo habíamos dicho, pero como no se pudo, ahí va. Queda un poco el sinsabor de falta de disciplina. Hay mucho dinero para trenes en el presupuesto, $150,000 millones. Prácticamente no habíamos visto un presupuesto con tanto dinero a ferrocarriles. No es una cuestión de gustos, yo creo que es una decisión estratégica interesante, pero ojo, hay poco dinero relativamente para carreteras.
11: Híjole.
20: Entonces yo diría, está muy bien lo de los trenes, pero aguas con carreteras. Por ponerlo en cifras, si para trenes hay $150,000 millones, para carreteras hay como una quinta parte. Te refiero a mantenimiento y un poquito de construcción de nuevas. Me parece una cosa en la que el presupuesto queda de ver. Probablemente la parte más polémica, quiero insistir en esto, Ana Francisca, es los ingresos no están calculados para crecer mucho. El gasto
11: de hecho,
20: va a llegar a 10 puntos. Sí,
11: crece,
20: el gasto va a... Perdón.
11: Que no crece 0.7%, ¿no? Nada más el gasto. No.
20: Sí.
11: Es muy poquito.
20: Va a llegar a 10.6 billones de pesos. Del cual la mayoría está comprometido. En términos técnicos se dice, bueno, es gasto no programable porque simplemente no lo puedes mover de un lugar a otro. Gasto no programable es pago de deuda o servicio de la deuda, programas sociales, transferencias a estados, pensiones. Buena parte del presupuesto es muy rígido y es parte de lo que, pues de lo que cualquier presidente tiene que enfrentar. No hay manera de mover el presupuesto. López Obrador sí hace sus mañas, pero a Claudia Sheinbaum ya le toca lidiar con la ley de gravedad y pues no se puede tan fácil.
11: Una de las cosas que habíamos estado platicando los últimos días tenía que ver con si las calificadoras, si los mercados, si los financieros iban a entender este presupuesto como la presidenta quiere que se entienda. En el sentido de es un presupuesto responsable, es un presupuesto que ataja algunas de las preocupaciones fundamentales. Y la pregunta del millón es, o de los 10.5 billones, es si sí va a responder así. Si sí va a tomarse así, Luis Miguel.
20: Sí, yo tengo la impresión, el punto más relevante es la reducción del déficit no viene muy drástica. Pasa de en la proyección del gobierno de 4.1 del PIB a 3.9. Es un esfuerzo de reducción, un reconocimiento de que hay que hacerlo, pero me parece un esfuerzo menor al que muchos anticipaban. Entendible porque es un año político, porque no hay mucho margen de maniobra, pero tengo la impresión que eso va a meter ruido.
11: Ya.
20: En particular con esta cerecita que son la continuidad de los apoyos a Pemex. Creo que por ahí son las dificultades.
11: No es ninguna cerecita, es un montón de lana, Luis Miguel, ¿no? El elefante financiero en el cuarto, básicamente.
20: No le hemos visto junto en la vida.
11: No. Bueno, vamos a seguir conversando, Luis Miguel, porque pues vamos a ir, como decía hace ratito, viendo sector por sector. Dice la presidenta, mira, si quieres escuchamos rápidamente nada más el audio de la presidenta. En el sentido de que hay un incremento en educación, ciencia, salud, seguridad y campo. Y yo nada más digo una cosita. Acabo de leer al diputado panista Héctor Jaime diciendo que hay una reducción en el presupuesto de salud. Entonces ahí es donde van a venir, digamos, todos los debates y las discusiones, porque le suben a un lado, le bajan al otro, pero luego juntan los presupuestos y dice que hubo un aumento, pero en realidad hay una disminución. Vamos a estar en cada uno de ellas, pero vamos a escuchar a la presidenta.
1: Estamos aumentando el presupuesto para lo más importante, que es la inversión en la gente, inversión en el pueblo, que es más del 10% en educación, 10.7%, incluye todos los niveles educativos, 13% de aumento en ciencia, 11.3% de aumento en salud. Si calculamos, es casi tres veces la inflación en lo que de estos tres rubros. Seguridad también va a tener un aumento, sobre todo vinculado a la consolidación de la Guardia Nacional y de las áreas de inteligencia e investigación, y el campo tiene un porcentaje también importante de aumento.
11: Bueno, es parte de lo que dice esta mañana la presidenta en su conferencia, Luis Miguel.
20: Bien, como dices, hay que verlo en detalle. En algunos casos, incluso rubros como salud o educación, también tenemos que una parte del presupuesto contemplado son compromisos con los sindicatos y no necesariamente inversión en infraestructura o inversión en calidad educativa, ¿no?
11: Así es.
20: Solo por poner un caso.
11: Bueno, Luis Miguel, gracias siempre. Te mando un abrazo. Buen día.
20: Abrazo muy fuerte, Ana Francisca. Buen día.
11: Las 8:31 a.m. Dije hace rato que las moscas se había puesto esta planta para que se reproducieran, Disculpen ustedes. Ahí está, hecha la aclaración. Las 8:31, vamos a la pausa. Tenemos más al volver.
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13: Son las 8 de la mañana con 35 minutos. Les decía, hoy se cumplen 2 años del inicio de esto que se ha catalogado como guerra entre las facciones del cártel de Sinaloa, de los Chapitos y de la Malliza, con un saldo en términos de asesinatos y desapariciones en el estado de Sinaloa, verdaderamente trágico. Y en este contexto, pues también, por supuesto, el señalamiento de la Fiscalía estadounidense de personajes de la vida pública y que estaban tomando decisiones en el estado de Sinaloa, Rubén Rocha Moya, por supuesto, y Enrique Insunza, que sale de la bancada de Morena, pero es una salida básicamente nominal, porque Enrique Insunza seguirá votando Morena mientras haya colgada sobre su cabeza una posible extradición a los Estados Unidos. Y ayer lo confrontó la senadora priista Paloma Sánchez, que está con nosotros en la línea. Un gusto conversar contigo esta mañana, senadora.
14: El gusto es mío, querida Ana Francisca. Estoy a tus órdenes y un placer poder platicar con tu gran auditorio.
13: Bueno, sinaloense, hay que decir, ¿no? Y por ahí arranco, Paloma, porque pues han sido 2 años muy dolorosos, ¿no? Muy así tristes.
14: Así es. Hoy se cumplen 730 días de violencia en el estado de Sinaloa. Solo apenas anoche, las imágenes de Culiacán incendiado con una quema de vehículos, balaceras por toda la ciudad. El fin de semana, un niño de 1 año asesinado. Justo allá en el Senado de la República, lo decía en mi discurso, ¿pudieron ver? Le dije a todos los senadores de Morena, ¿pudieron ver la imagen del ataúd? Era tan pequeño porque era un bebé el que fue asesinado. Y así hemos vivido los últimos 2 años en el estado de Sinaloa, con miedo, con incertidumbre, con desilusión y sobre todo con mucha desesperación, porque vemos un gobierno que prefiere voltearse antes de atender la situación.
13: El reclamo con Enrique Insunza era básicamente por el tema de las víctimas, ¿no? O sea, cuéntanos un poquito de dónde salió todo esto.
14: Claro que sí. Bueno, ayer hubo posicionamiento del Senado de la República que se estaba hablando de la política interior, hablando del informe que acaba de presentar la presidenta Claudia. cuando hablamos del tema, pues evidentemente lo dije, pues si queremos hablar de política interior, hablemos del estado de Sinaloa,

0: donde no hay gobernabilidad, donde no hay seguridad, donde no se respetan los derechos humanos y sobre todo no hay control en el Estado, ¿no? Ni siquiera porque son aliados. Entonces aprovechamos para señalar a Enrique Insunza. Él jamás creyó que yo lo iba a enfrentar. Él jamás creyó que como muchos senadores nada más iba a insinuar la situación, pero no encararlo directamente. Y se lo dije, le dejo los números de los homicidios, las fichas de búsqueda de los desaparecidos, el número de gente, de carros robados, notas periodísticas de los homicidios. Y le dejé solamente 8 carpetas. Faltaron muchas. Pero era importante que supiera lo que siente y lo que vive el pueblo de Sinaloa.
1: ¿Cuál fue su respuesta, Paloma?
0: En el momento que me acerco, yo le digo en el discurso que me voy a acercar. Entonces ya estaba mi equipo con las carpetas, nos acercamos y lo único que me dijo fue, yo a usted nunca le he faltado el respeto. Y yo le contesté que yo tampoco, que en qué momento le estaba faltando el respeto. Le dije, le falté el respeto ahorita, se quedó callado y lo único que me contestó, bueno. El que se puso un poco agresivo fue el senador de a un lado, Cepeda, porque pongo unas carpetas que eran muchas y no cabían, y me empezó a gritar que por qué le ponía cosas en su escaño, y aventó una carpeta con mucho dolor porque vienen las fichas de búsqueda de los desaparecidos, levantamos la carpeta y se la volvimos a dar al senador Insunza.
1: Con todos los movimientos que ha habido últimamente en Sinaloa, la designación de una gobernadora interina, en fin, ¿cuál es tu perspectiva, Paloma, para la gente que nos está escuchando, que está por allá, que está en Culiacán, que está en distintos puntos del estado de Sinaloa? ¿Cuál es tu perspectiva de los próximos meses? Ayer mismo veíamos en la noche una noche muy violenta en el estado. En fin, ¿qué decirles?
0: Bueno, primero decirles que vamos a seguir diciendo las cosas como son, que hay que decir la verdad y que no esperen que las y los sinaloenses normalicemos esta situación, porque creo que desde el gobierno federal y el gobierno del estado han querido minimizarla y que el sinaloense crea que esa es la realidad que tiene que vivir cuando no es así. Tendría que el gobierno estarle dando respuestas. La veo complicada, sí es una realidad, me gustaría dar las respuestas hoy, pero a ver, Rochamoya llegó como si nada a volverse a poner al cargo, al otro día vuelve a renunciar y volvió a poner una gobernadora interina de su mismo grupo político. Ya. ¿En qué momento van a cambiar si siguen con los acuerdos con el narco?
1: ¿Cómo explicas, senadora, que aún estando las cosas como están, aún después de 2 años de lo que nos estás describiendo, en las encuestas, y es sistemático, no es nada más una encuesta, en las encuestas, en Sinaloa, Morena siga adelante rumbo al 2027?
0: Con mucho miedo. ¿Quién va a contestar y quién se va a atrever a hablar algo de Morena con el miedo, con la gente que ha muerto, con la gente que ha desaparecido, con toda la crisis humanitaria y la crisis económica que se está viviendo? Sentir, como los muestran esos números, que perdón, tengo... sin querer hablar mal de ninguna encuestadora, pero tengo muchísimas dudas, porque la realidad es otra. Yo estoy por el estado de Sinaloa, lo recorro todos los días y no hay una persona que se acerca con dolor. Ana Francisca, allá la gente está sufriendo. Tú y yo estamos hablando y están matando a la gente. Pero pues más bien están esperando los tiempos. Yo sí creo que se viene una gran oportunidad el 2027. Ahora, a diferencia de que, por ejemplo, el 24, donde yo competí, donde Morena tenía unos números, el primer año cayeron 10 puntos. En el transcurso del siguiente año cayeron otros 10 puntos. La diferencia con Morena, ese es el dato en las encuestas, no es tan lejana. Ese es el punto. Ellos lo que hacen en sus encuestas es ponerlos muy alto y a la oposición ponerlo muy chiquita, cuando el PRI no tiene esos números que ellos ponen y el PAN tampoco los tiene. Entonces, va a haber una gran competencia. Yo estoy segura que la gente en estos momentos tiene miedo, pero van a salir a votar. Tienen miedo aparte, imagínate, después del 2021, todavía en el 2024, pues la gente pensaba que iba a pasar la narcoelección que pasó en el 2021.
1: Sí. Bueno, Paloma, pues sigamos en la conversación, porque esto va a dar para mucho y ahí arrancan ya oficialmente las campañas, aunque pues muchos ya están en campaña hace semanas, pero estamos en comunicación. Yo agradezco por lo pronto la plática esta mañana.
0: Yo te agradezco muchísimo y estoy siempre a las órdenes.
1: Gracias. Paloma Sánchez, senadora priista. Las 8:42, vamos a la pausa, 5543-77125. Saludos a Puerto Escondido, saludos a León, a Los Cabos, a La Piedad. Gracias por conectar esta mañana con nosotros. Ya viene por acá, ya está por acá Oscar Valderas y su nación criminal. Volvemos.

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1: Oscar Valderas, me da siempre mucho gusto recibirte y hoy traes un tema, híjole, qué importante lo que está pasando con las operaciones Enjambre, ¿no? O sea, lo que han revelado las operaciones Enjambre, que son estas operaciones a nivel federal que terminan, de fuerzas federales, perdón, que terminan por poner la lupa en lo local, en lo que pasa en los municipios en México con relación al crimen, ¿no?
2: Sí, Ana, buenos días, yo encantado de estar aquí, ya sabes. Deja de ponerlo, de pasarlo de lo anecdótico, de lo poco relevante a lo muy relevante.
1: A ver, échale.
2: En México hay lugares que tienen en su nombre la historia que se va a contar sobre ellos por mucho tiempo. Uh-huh. Durante muchos años, la colonia más pobre de la Ciudad de México estaba ubicada en Xochimilco y se llamaba El Sacrificio.
1: Híjole.
2: Ajá. Luego, una de las colonias más peligrosas de la Ciudad de México, que es cuna de muchos corregeros, que son estos chicos que van a lo que antes llamamos las correccionales, o ya pomposamente llamadas comunidades para adolescentes en conflicto con la ley penal.
1: Correccionales.
2: Correccionales, la son ciudad. Los viejos tutelares, por eso eran los corregeros. Era una colonia que se llamaba El Hoyo.
1: Ay, ¿no? Híjole.
2: Entonces, cuando de repente abro las noticias y veo detenido el alcalde de Esperanza.
1: Sí, ya dije, ya, claro.
2: A ver, ya, o sea, de verdad, el realismo mágico latinoamericano no te alcanza para escribir esas historias, ¿no?
1: Ajá, de acuerdo.
2: Entonces déjame poner esa parte de la anécdota. Y la otra es la desesperanza completa.
1: Sí.
2: Porque este alcalde, Isaac N., es detenido este lunes junto con su hermano y la ex jefa de la policía municipal.
1: En Puebla, Esperanza Puebla.
2: Acusados, fíjate nada más, de liderar una organización dedicada al robo de transporte de carga.
1: El alcalde,
2: imagínate. Pero no cualquier organización, es un brazo armado del Cártel Jalisco Nueva Generación. Y solemos pensar en el Cártel Jalisco en los lugares de típico dominio, ¿no? En Jalisco, en Michoacán, en Zacatecas. Pero de repente estos estados del centro del país, como Puebla, pasan desapercibidos del mapa de los focos rojos.
1: Cierto.
2: ¿No? Y cuando empiezo a investigar, a ver, ¿cómo es la operación criminal de este tipo? Pues me encuentro con una historia de terror. Una historia en la que desde hace al menos 2 años había investigaciones federales muy duras en su contra que, presumen, habrían sido detenidas porque se trata de un alcalde morenista. Pero afortunadamente, este operativo Enjambre, que como tú bien comentabas, me parece el esfuerzo mejor realizado de los últimos años para entender la narcopolítica desde la posición del presidente municipal, sí le ha pegado alcaldes de Morena,
1: del PRI,
2: del PAN, bueno,
1: el MC,
2: ¿no? MC, claro. Entonces, este alcalde, su operación criminal, además cae en un momento bien interesante de la agenda pública, que es la discusión del segundo informe de la presidenta Claudia Sheinbaum, en el cual sí hay, me parece, elementos para sentirnos relativamente optimistas. Hay una reducción del homicidio doloso que sin duda tenemos que celebrar. La presidenta, estamos hablando prácticamente de que en 2 años se han abatido cerca del 50 y tantos%.
1: 53%, ¿no?
2: 52-53% de los homicidios dolosos. Sí. El tema es que, aunque claro, es una gran noticia y sin duda empezar a volvernos el país que éramos hace algunos años en términos de respeto a la vida, de esta cosa, no se ha ido acompañado de lo otro, que es la disminución del poder criminal. Hoy tenemos 53% menos homicidios, sí. ¿Eso significa que los cárteles son 53% menos violentos? No.
1: Híjole.
2: Y eso no se traduce necesariamente a la política pública. Sí. Entonces creo que
1: que la gente se sienta 53% más segura en sus comunidades.
2: Exacto.
1: Porque
2: no,
1: eso va a tomar mucho tiempo.
2: La percepción de seguridad es un termómetro muy voluble y que hoy me parece que la gente tiene la certeza, y es muy interesante, la certeza de que la estrategia es mejor que la del sexenio anterior, pero los resultados no son los deseados. Y es una especie de vaivén. Uh-huh. También, por un lado, tienes a la presidenta que le ha invertido muchísimo el plan de seguridad y la gente dice, aún sigo sin ver el México que quiero. Uh-huh. Y por otro lado, cuando la presidenta es valorada como ella, como figura, sale alta, 70% aproximadamente de popularidad. Pero cuando vas a los temas particulares, seguridad, es el rubro más reprobado. Y al mismo tiempo, el secretario de Estado mejor evaluado
1: es
2: el de Seguridad,
1: Omar García Harfuch.
2: Entonces,
1: pues sí,
2: estamos,
1: pues es que sí.
2: Estamos en ese vaivén de lo que te dice la cifra oficial y lo que pasa realmente en territorio. Y por eso la historia, los detalles exclusivos para MBS Noticias sobre la operación criminal de este alcalde, el último del operativo, caído en el operativo Enjambre, muestra un país pues, que sigue siendo en el que lamentablemente vivimos, ¿no? De una corrupción y una colusión impresionante.
1: Vamos a escuchar lo que pasaba en Esperanza, ¿no?
2: ¿Te parece? En Esperanza. Venga. Venga.
3: Érase una vez un alcalde que gobernaba un municipio llamado Esperanza, en Puebla, pero cuyos habitantes sentían todo menos confianza en la seguridad de su comunidad. Era un secreto a voces que el presidente municipal trabajaba para la mafia. Lo sabían vecinos y también foráneos, especialmente los traileros que todos los días atravesaban Esperanza por sus carreteras. Transitar por ese municipio poblano era aumentar exponencialmente el riesgo a ser asaltado y además secuestrado, asesinado y desaparecido por el mínimo intento de defenderse. Tan conocido era ese peligro que a una franja de 7 kilómetros en Esperanza, los traileros aún le llaman el tramo de la muerte. Es el espacio indómito entre el kilómetro 210 y 217 de la autopista 150D, que conecta México con Puebla y Veracruz, donde el crimen se concentra para robar trailers y tractocamiones que llevan especialmente alimentos, tabaco, electrodomésticos, materiales de construcción y medicamentos. Habitantes y fuereños susurraban que poco había que hacer si había que transitar por el tramo de la muerte, excepto rezar y echar una moneda al aire para aliviar la angustia con el azar. Esta vez podré librar el asalto en Esperanza. Existía la sospecha, más certeza que corazonada, que los criminales dedicados al robo de transporte de carga estaban protegidos por el alcalde Isaac Rodríguez Ochoa y su hermano Manuel, quienes usaban a la exjefa de la policía municipal, Abigail Contreras, como su enlace con el crimen organizado local, un brazo armado conocido como los Zúñiga, aliados locales del cártel Jalisco Nueva Generación. La conjetura se confirmó este lunes 7 de septiembre. El operativo Enjambre, que es el proyecto más ambicioso del secretario Omar García Harfuch contra los narcopolíticos mexicanos, se desplegó por Esperanza y alcanzó al alcalde encubridor del crimen organizado. En una redada express, el morenista cayó sin oponer resistencia. Los detalles de su caída fueron compartidos en exclusiva para Nación Criminal. Hace 2 años estaba en la mira de autoridades federales por su presunta colusión delictiva. Su labor principal consistía en ordenar a los policías municipales que se ausentaran de sus labores de vigilancia en las calles cercanas al tramo de la muerte. El alcalde aprovechaba los contactos que hizo como miembro del Sindicato de Caminos y Puentes Federales para conocer qué tipo de mercancía atravesaría su municipio. Sabía cargas, valores económicos, horarios, productos y un dato clave: la veteranía o inexperiencia de los choferes, lo que permitía a los ladrones evaluar qué tan fácil sería ejecutar sus crímenes. Cuando los Zúñiga consumaban el robo, entonces los policías municipales aparecían como magia y escoltaban el camión o tractocamión robado hasta ranchos con casas que servían como bodegas para la mercancía hurtada. El alcalde, su hermano y su jefa de seguridad entonces pedían a la Guardia Nacional y al Ejército una bitácora de sus movimientos por el municipio, y cuando los agentes federales estaban con la guardia abajo, los políticos avisaban a los criminales para que movieran los productos robados hacia otros puntos del estado para revenderlos a precio de remate o regalarlos para que el cártel ampliara su base social. Así operaron al menos por los últimos 2 años, hasta que el 15 de agosto pasado, sobre la carretera Minatitlán-Córdoba en Veracruz, fue detenido Genaro N., líder de los Zúñiga. Llevaba armas, drogas y teléfonos celulares con conversaciones comprometedoras. En los chats estaban los acuerdos con el presidente municipal. El nexo delictivo quedó al descubierto. Al gabinete de seguridad le tomó solo 23 días llevar las pruebas de la narcopolítica a un juez que autorizó las órdenes de aprehensión. Esperanza no era solo un territorio peligroso para los camioneros que viajaban por el centro del país. Era una aduana clandestina donde el crimen, apoyado en un presidente municipal, decidía qué mercancía podía pasar y cuál debía desaparecer. La debacle de Isaac Rodríguez Ochoa es una historia de mafioso sobre ruedas. Un relato que puede contarse así. Érase una vez un alcalde que gobernaba un municipio llamado Esperanza, cuyo asfalto dejó de ser territorio nacional y se convirtió en propiedad privada del crimen organizado.
2: Ahí está, Ana. Un tipo que aprovechó sus conocimientos anteriores al servicio público, que además utilizó los contactos que tenía en Caminos y Puentes para saber a qué hora circulaba tal vehículo, con qué carga, quién lo operaba, si era un chofer novato, jovencito, pues era mucho, mucho mejor para el grupo criminal, pero que además coordinaba todo, quitaba las patrullas de la zona,
1: esa es la cosa.
2: Ordenaba que escoltaran a los a quienes hurtaban los todos estos productos, sobre todo era mucha electrodoméstico, tabaco, mucho cigarro, refrescos, porque además tiene una lógica de economía criminal. Uh-huh. Estos son productos no perecederos.
1: Rápido. Los mueves rápido, ¿no?
2: Que mueves rapidísimo, uh-huh, y que además los puedes ocupar perfectamente para comprar voluntades. Uh-huh. Si tienes un alcance a licuadoras, lavadoras, bueno, el 10 de mayo el grupo criminal puede ir y repartirlos y ganar base social. O si tienes tabaco en algunos lugares, por ejemplo, en cárceles, es como una moneda, es efectivo. Uh-huh. El tabaco te sirve para comprar, para negociar, para pedir favores. Y entonces, bueno, atacas otra parte. Tiene completamente una lógica económica, pero en la escala chiquita, ¿no? De repente no pensamos en lugares como Esperanza, Puebla, porque nos parecen que están alejados del foco, que no es Culiacán, Sinaloa, no es Lázaro Cárdenas, Michoacán, pero en esos municipios pequeños, pues también está anidado el crimen organizado hasta las calles.
1: Bueno, y lo que tú nos narras muy bien, que es este poder pues prácticamente absoluto de los alcaldes en estos lugares, poder para movilizar, poder para conocer, la información, por poquita que sea, que se necesita para cometer esos crímenes, está al alcance de estas personas, ¿no?
2: Claro, y te das cuenta cómo ha evolucionado la manera en que se ha ampliado la gobernanza criminal. Hasta hace unos años, al crimen organizado solamente le importaba tener control del alcalde, porque hacía tres cosas: el nombramiento del jefe de la policía, el nombramiento del jefe de la policía de tránsito, otro elemento importante, y la expedición de licencias para poder poner giros negros donde hay fácil lavado de dinero, como puede ser un botanero.
1: Eso es muchísimo poder, Oscar.
2: Un motel en la entrada del pueblo, un table dance, que todos se manejan dinero en efectivo, se vende licor, se vende cigarro, pero hoy prácticamente todos los aspectos de la vida municipal están ya dominados por el crimen. Las licencias de agua, el control de los pozos, las obras del ramo 33, que es este fondo que entrega la Secretaría de Hacienda a los municipios, el presupuesto también, por ejemplo, para la construcción de canchas de fútbol o la nueva clínica.
1: La reparación de calles. Sí, todo, sí, sí. Todo pasa por ahí.
2: Sí, entonces, híjole, pues mira, lo que les presento es una muestra de cómo en lugares muy pequeños, pues ahí está la gobernanza criminal. Y claro, le seguimos la pista al operativo Enjambre, que sin duda se trata, a mí me parece, uno de los experimentos más interesantes y exitosos de entender la narcopolítica en el nivel más micro, pero con consecuencias macro.
1: No se van como, ¿qué será? Como 7, 8 intervenciones así de...
2: Sí, empezó en el sur del Estado de México y se han seguido por varios municipios. Bueno, por ejemplo, el operativo Enjambre, ahí cayó el alcalde de Tequila, Jalisco, ¿no? Por cierto, también ligado al cártel Jalisco. Me parece un modelo bien interesante y que seguramente nos va a seguir dando muchas noticias.
1: Sí.
2: Y ventanas.
1: Yo no sé si los alcaldes hoy estén pensando a ver cuando me cae Omar García Harfuch y su operativo Enjambre, pero pues digamos, lo que sabemos es que hay muchas investigaciones abiertas en distintos puntos del país.
2: Sí, sí, sí. Y investigaciones que se abren y que se cierran rápidamente, por ejemplo, el caso de Esperanza Puebla, es justo por la caída del líder en un acto, en un operativo. Veintitantos días después, ya van sobre el alcalde.
1: Y repito, es algo que no ha, o sea, que escapa a los colores partidistas.
2: Sin
1: o
2: duda.
1: Sea, ha sido para todos, parejo. Sí, y sí, eso sí. Creo que es uno de sus mayores valores, ¿no? Cuando estamos viendo otras cosas que suceden a nivel federal, en donde hay selección.
2: Cuido a los amigos
1: y ataco a los enemigos, a nivel local no ha ocurrido así.
2: Sí.
1: ¿No? Eso a mí me parece que hay que reconocer.
2: E interesante, sin duda.
1: Gracias, Oscar Valderas.
2: Gracias, Ana. Nos vemos la siguiente semana.
1: Nos vemos la próxima semana a las 9:02. Nos vamos a la pausa. 5543771025, nuestro WhatsApp aquí en cabina. Volvemos.
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3: 9 con 8.

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15: 926.

0: 9:30.
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17: 946.

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2: 952.

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3: Hoy quiero hablarte de un potente antioxidante que interviene en la síntesis del ADN y cumple un papel importante en el sistema nervioso central, que regula mecanismos bioquímicos del cerebro, produce neurotransmisores y otras funciones del encéfalo. Me refiero al hierro. El hierro, que es un micromineral, que participa en la formación de la hemoglobina y los glóbulos rojos. Nuestra reserva corporal de hierro se aloja en el hígado, el bazo y la médula ósea. El hierro en el organismo transporta y deja oxígeno en los tejidos, pero también lleva energía a todas tus células a través de enzimas y ayuda a liberar toxinas. Refuerza las defensas a través de otra enzima cuya composición especial tiene hierro y está presente en las células de la sangre cuya misión es defender al organismo. ¿De qué alimentos podemos obtener hierro? Te comparto a continuación. Son fuentes esenciales de hierro, sobre todo, la carne roja, el hígado de pollo, pero también el pescado azul, los muslos y las alas de pollo y de pavo. Se encuentra presente en ciertas frutas secas, en las verduras verdes y en cereales enriquecidos con este mineral. Las almejas, las ostras, los mejillones y lentejas, así como las almendras y avellanas, también son alimentos ricos en hierro. Si combinas carne, pescado o pollo con algunas legumbres, mejoras la absorción de hierro hasta 3 veces más. El hierro se divide en hémico y no hémico. El hémico es aquel de origen animal, el cual es muy fácil de absorber, y el no hémico es de origen vegetal y principalmente se encuentra en los frutos secos. Este se absorbe mejor cuando se ingiere en combinación alimentos con alto contenido de vitamina C. Es importante saber que algunos alimentos como el té, el café, la clara de huevo, el salvado de trigo, son inhibidores de este tipo de hierro. Es decir, contienen sustancias que se fijan al hierro y provocan que el cuerpo no lo pueda utilizar. De acuerdo con la Organización Mundial de la Salud, la deficiencia de hierro representa el primer desorden de nutrición a nivel mundial. 80% de la población tiene deficiencias de hierro en su organismo, mientras que el 30% padece anemia debido a esta deficiencia. El nivel bajo de hierro en tu organismo durante un tiempo considerable puede llevarte a la anemia ferropénica, con síntomas como falta de energía, dificultad para respirar, dolor de cabeza, irritabilidad y en ocasiones vértigo. La pérdida de hierro en tu organismo se da por diferentes razones. Mujeres en su periodo de menstruación, mujeres embarazadas o que acaban de tener un bebé, atletas de grandes distancias, personas que donan sangre de forma frecuente, bebés y niños que no presentan una alimentación apropiada. Asimismo, hay personas que pueden padecer de lo contrario, de exceso de hierro. A esto se le llama hemocromatosis y su tratamiento consiste en una dieta baja en hierro y extracciones de sangre frecuentes. Recordemos entonces que una dieta equilibrada que incluya los grupos alimenticios de verduras y frutas, cereales y tubérculos, y por último, leguminosas y alimentos de origen animal, es vital para mantener en equilibrio tu organismo para vivir mejor.

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1: 10:01.
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0: Panchis, panchis, punchis, panchis. Estamos arrancando con las tres horas más chéveres de la radio. Pásenle a lo barrido, mis estimados pelanaranjas, para que le demos de tocho morocho. Así que, pues bueno, oye, déjame platicarte que tenemos mucha noticia fresca, tiernita y de lo que anda aconteciendo en el mundo mundial. Esto se llama Empieza y este que te está ladrando y acompañando hasta la una de la tarde es Tony Cruz, pero conocido como Tony Nusa. Así que pásale a lo barrido y vamos con las notas del día de hoy. Y tírala, Juanito.
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0: Oye, hoy te estaré platicando acerca de que Gala Montes sale de la casa de los famosos. ¿Qué pasó allá? De hecho, ya se están compitiendo. Así, ¿quién tuvo el regreso más triunfal de este año? ¿Si Rocha Moya o Gala Montes? Ambos tardaron, así llegaron triunfales y se salieron triunfales también. Oye, déjame platicarte. También estaremos hablando acerca de la diputada que llevó a la Sheinbaum de Temu a su informe de gobierno. Hazme el fabrón, cabrón. O sea, y sobre todo que es del mismo partido. Es así de que, ay, bueno, no alcance a ser la presidenta, llevo a la de Temu, no la hace. Oye, de igual forma estaremos hablando hoy miércoles, pues los estrenos de la semana, qué es lo que viene, qué es lo que se aproxima. Así que también lo estaremos platicando en cuanto a el séptimo arte. Así que, ¿qué es lo que viene del cine? Hay noticias, así que todo esto y mucho menos tenemos a lo largo de estas tres horas. Ponte cómodo, relaja la raja. De igual forma tendremos salida con el Charro Naranja, estaremos consintiendo y apapachando a Tutti Lavandi. Ah, oye, de igual forma, hoy es el Apple Event para toda la gente que es amante de la marca de la manzanita. Hoy anuncian sus nuevos productos y hay por allá los chismes de que han dicho que van a anunciar su primer iPhone doblable. Para que te lo metas doblado. Así que, pues bueno, el iPhone. Así que, pues bueno, dicho esto, vamos a irnos con nuestra rola chévere del día de hoy. Esta me Latin Lover, me gusta. Y aparte, aunque no es muy viejita, la neta es que es el mute, así como que hoy me levanté y dije, como que la he tenido en mi cabeza todo el día. Entonces, pues dije, una más. Vamos a ver si es del señor Benito Martínez, alias Bad Bunny. Esto se llama Debí Tirar Más Fotos. Y de esta forma comenzamos en Pieza con Tony Nusa.
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20: Ya regresamos y como sabemos que te fue sencillo, te dejamos otra de las dudas existenciales de Tony para que reflexiones durante la música.
1: ¡Todos los que le van a la América! ¿Harán pipí de aguilita? ¿Ah?
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22: 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Les vamos a hacer una pregunta muy sencilla de justo lo que estábamos platicando. El primero que nos diga dónde pueden comprar su acceso Leyenda.
21: Ay.

0: Guarda también el WhatsApp de XFM. 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Así que, gracias,
1: amiga. Ahorita que pues, ya tiene su gorrita, ya nada más le falta su acceso a Leyenda y ya está listo para cuando arranque la temporada.
0: Oye, pues vamos a irnos con más música y regresamos aquí en MTXA. Yo me voy a comprar mi acceso a Leyenda. ¡Ah!

0: 10:37.
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19: Si el chupacabras chupa cabras, la chupitos que chupa.
20: ¡Qué ofertón!
21: 10:48.

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Hoy a mediodía estaremos saliendo a alguna parte de la ciudad precisamente a hacer lo nuestro, a echar relajo y a consentirte. Entonces estate al pendiente en donde estaremos para que puedas ubicar al Examóvil, cantar con el charro naranja, que por cierto me dijeron que tiene un paquetote donde lleva las salsas, las playeras, el atom. No, es que tiene que llevar así un montón de cosas. Entonces, pues, así que tú, ¿cantas o te rajas? Cuéntame. Así que, pues, ahí está. 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Oye, y antes de irnos con más música, ahora sí que en el pensamos que nadie le iba a ganar a Rochis Mollis con su llegada, así, su regreso triunfal a la gobernatura y al día siguiente. Dice mi mamá que siempre no. Pues Gala Montes aplicó el rochazo mollazo. Así es, digo, oye, ábranse que ya llegó su lodo, puercas. Y así, muy así, divito. Pero como que se me notaba un poquito rarita, ¿ok? Así como que muchos decían, viene más así como que muy alterada, por así decirlo. Y era algo que mucha gente estaba diciendo en las redes sociales, como que, o sea, aparte, por ejemplo, de repente se le paraba a las 3 de la mañana. O sea, todos así durmiendo y ella así en la cocina, comiéndose todo el jamón. Entonces se peleó con Jair porque estaba ahí, comiendo a deshoras, ya sabes, y pues obviamente haciendo ruido. Le cantó su precio a la Cintia Clip, no me dejas dormir. Claro, eran como las 5 o 6 de la mañana ya, y la Cintia Clip todavía se sale, y dije, está bueno, se sale, pero pues obviamente todo mundo, hasta que de repente agarró, se puso su vestido, voy al Oxxo, alguien quiere algo, literalmente, y así, ah, sí, creo, pero pensaron que estaba jugando. Agarró, se subió por la escalera de donde salen los nominados. Y no regresó, así. Y ya solo les quedó anunciar así de que, oye, pues decidió salirse de Gala. Y chan, chan, eso sí, dio más contenido en un solo día que esos pelanaranjas en todo lo que lleva la temporada. Así que ya que les den eutanasia a la casa de los famosos. Vamos a irnos con más música y regresamos aquí en Empieza con Torinusa. ¡Ah!

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0: Ahora regresamos, pero te dejamos una de las dudas existenciales de Tony para que reflexiones en lo que volvemos.
1: Si el pastor es alemán, ¿da la misa ladrando?
2: 11:01. 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
0: Si alguien me dice que no le haga caso y no le hago caso, ¿entonces le hice caso?
11: Once con ocho.

0: Oye, septiembre tiene cosas que no pueden faltar: el pozole, las banderas, un Viva México y alguien queriendo cantar como mariachi, aunque no lo sepa. Pero este año cantar puede darte premios porque ha llegado el Charro Naranja. Así es. 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Así que simplemente tienes que llegar y cantar una de esas canciones, de esas que te hacen sentir orgulloso de ser mexicano. Un cielito lindo, el rey, la bikina, México en la piel, algo así por el estilo. Entonces demuestra que te sabe la canción, canta y ganas. 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Ya te las sábanas. Oye, antes de irnos con más música, estaba viendo el chisme que está ocurriendo aquí en las redes sociales. Ah, espérate, antes tengo que mandar por allá una felicitación. Es que me dijeron, Pelanaja, te ando escuchando. Pon una canción romántica, Juanito, romántica. Porque me pidió un hombre enamorado. Así me dijo, por favor, mándale saludos a Rosana, que es la mujer de mi vida, que me ha aguantado durante 29, que se casen. Ah, no, ya están casados. Bueno, 29 años ahí, estando juntos, estando apegados, a pesar de lo castroso que puede ser esta persona. Así que le mandamos un saludo muy afectuoso y un monumento hay que construirle a esa mujer, a Rosana González, por aguantar al desgraciado de Eric Mauricio Pérez. Así que, pues bueno, ahí les mandamos gracias por tanto, gracias por todo. Ah, chica, dedicación romántica y toda la cosa. Manden sus dedicaciones románticas aquí. Nos inventamos alguna para estar entreteniendo. Bueno, vamos a irnos mejor con más música y regresamos aquí en Pixa con Tony Nusa, que aún tenemos más chisme. ¡Ah!
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1: Si puerta en inglés es door,
2: ¿el que vende las puertas es vendedor?
3: ¡Por un demonio, lo que faltaba!
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23: Ya regresamos y como sabemos que te fue sencillo, te dejamos otra de las dudas existenciales de Tony para que reflexiones durante la música.
24: En un partido de fútbol, si el defensa se va por la banda, ¿el portero se va por los mariachis?
25: Digo, no me parece que este chico sea muy listo.
26: 11:28

0: 11:31.
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10: Ya regresamos y como sabemos que te fue sencillo, te dejamos otra de las dudas existenciales de Tony para que reflexiones durante la música.
13: Si a los humanos nos vacunan, ¿a las vacas las humanuman?
26: 11:47.

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2: 1154.

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0: Ahora regresamos, pero te dejamos una de las dudas existenciales de Tony para que reflexiones en lo que volvemos.
1: ¿Por qué hay gente que se llama Alejandro, pero ninguna que se llama Acercandro?
2: Tú estás preso, pero en tu mente.
0: 12:1.
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31: Ya regresamos y como sabemos que te fue sencillo, te dejamos otra de las dudas existenciales de Tony para que reflexiones durante la música.
1: Si los astronautas andan en la luna, ¿es que siempre están distraídos?

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2: ¡Mi mariachi! Así es. Oye, pues ha salido ya el charro naranja. Que no se vayan a confundir. Muchos dicen que tenemos un parecido aquí, tu segura servilleta, todavía no sé, el charro naranja. Pero somos dos personalidades completamente diferentes. Oye, déjame platicarte que ya nos encontramos aquí en Walmart, Polígono Siento Miedo. Y haciéndote la invitación, el día de hoy estamos en la puerta. Estamos en la mera puerta junto con nuestros amigos de Salsas El Yucateco, sabrosamente picantes, para que tú puedas venir. Venir con nosotros para que puedas participar. Recuerda, a ver, te voy a explicar cuál es la dinámica. Primero tienes que venir aquí hasta Walmart. Aquí no vas a tener problema de dónde me estaciono, porque el estacionamiento está bastante amplio. Entonces, desde ahí, cero problemas. Llegues acá donde nos encontramos, vas a ver las banderas, vas a ver el ExaMóvil, y lo que tienes que hacer es venir y cantarme una de esas canciones para que empecemos a calentar la garganta de esas canciones que nos hacen sentir orgullosamente mexicanos. Ya nos han estado cantando que el rey, que la viquina, que cielito lindo, ¿qué otras? La de Guadalajara, México en la piel, y así por el estilo. Incluso ayer hasta nos estuvieron cantando una del Chente Fernández, de la de Celos. Celos en tus ojos cuando mira otra chica, tengo celos. Ah, no, ese es otro. Bueno, pero la de Chente, que dijimos, bueno, es Chente, es mariachi, es mexicano, entonces no hay problema. Bueno, déjame decirte que, pues bueno, la invitación es que vengas. Ahora bien, solo por venir y llegar hasta acá y cantar, ya te estás llevando tu camisa y tu chilito. Así es, tu chilito de Salsas El Yucateco. Pero, por si fuera poco, ya después de que cantes, sabemos que para que pases el oso, tenemos por allá una tómbola en la cual sacarás un boletito y ahí podrás ganar de 20 pesos para el Chesco hasta 200 pesos para el Six. O también tenemos por acá unos termos, tenemos por acá unas toallitas. Entonces ya tú decides, eso sí será la suerte. Tú agarras, sacas, metes tus manos santa, sacas el boletito y ya está. Así que pues bueno, vamos a estar acá hasta la una. Estamos literalmente en la puerta de Walmart Polígono. Así que aquí te vamos a estar esperando, déjate caer. Vamos a irnos con más música, pero yo te espero aquí en Walmart Polígono. ¡Ja!
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4: La.

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3: 1218.

0: Ahora regresamos, pero te dejamos una de las dudas existenciales de Tony para que reflexiones en lo que volvemos.
1: Si 4 de cada 5 personas sufren de diarrea, entonces, ¿una lo disfruta?
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2: Ya regresamos y como sabemos que te fue sencillo, te dejamos otra de las dudas existenciales de Tony para que reflexiones durante la música.
3: ¡Todos los que le van a la América! ¿Harán pipí de aguilita? ¿Ah?
24: 12:27. 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
0: México. México. Oye, déjame decirte que andamos ya en la calle, andamos ya consintiendo a toda la banda con salsas El Yucateco. El día de hoy nos pusimos aquí en Walmart Polígono, donde te estamos invitando a que cumplas la dinámica, que es invitarte, pues para empezar a calentar la garganta, para que te empieces a sentir ya en modo más mexicano, que es pues cantando una de esas canciones que nos hacen enorgullecernos de tu país. Hoy ya nos cantaron El Rey, ya nos cantaron Cielito Lindo, ayer nos estaban cantando hasta una de Chente, la de Celos y así por el estilo. Entonces, pues bueno, ahí está la invitación para que tú vengas, pero sí, nosotros aquí el chiste es consentirte además de retarte. Entonces, mira, solo por venir y participar, te estás llevando tu camisa y te vamos a dar tu salsa El Yucateco. Pero además, terminando de cantar, también te haces acreedor a meter tu mano santa, pura y virginal en la tómbola que tenemos, donde podrás llevarte, pues, mira, desde dinero en efectivo, desde 20 barucos, así para el Chesco, o 200 varos para el Six, o lo que tú quieras. Así que, pues bueno, ahí está. También te puedes llevar, tenemos dentro de la misma tómbola, hay toallitas, o sea, para que te sequen las manos, etcétera, etcétera. Y también hay... y termos y cilindros. Así que, pues bueno, dicho esto, te vamos a estar invitando, vamos a estar acá hasta la una. 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Tú déjate caer, participa con nosotros y gana con salsas El Yucateco y siéntete muy mexicano. Así que yo te voy a estar esperando, te repito, Walmart Polígono Siento Miedo. Aquí te espero. Vamos a irnos con más música y regresamos. ¡Ja! Ahora sí, arráncate.
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2: Doce treinta y tres.

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2: Nosotros ya andamos en ambiente mexicano, una cosa bárbara, una cosa chula. Oye, seguimos invitando a la gente, estamos con nuestros amigos de Salsas El Yucateco, sabrosamente picantes, para que tú vengas con el charro naranja, que no, también mucha gente nos anda confundiendo porque los dos estamos así, grandes, altotes, con un paquetote. O sea, porque ahí traemos todas las cosas, los regalos que estamos dando. Entonces, pues bueno, exactamente, o sea, son las camisas, los termos, las toallitas, la tómbola. Entonces, pues bueno, entonces estamos invitando a la gente a que venga a cantarnos una de esas canciones que nos hacen sentir bien mexicanos. Así que, pues bueno, ya nos cantan por allá Cielito Lindo, El Rey, y pues con eso, y tú dices, Tony, ¿y qué gano? Mira, solo por decir, yo participo, ya te estoy dando tu playera y tu chilito de Salsas El Yucateco, ¿ok? Ahí de cajón. De ahí le sumamos que ya una vez que termine de cantar, que ojo, no importa, oye, que se me va el gallo, que no sé qué, no te preocupes. Cantas y tienes derecho a meter tu mano en la tómbola, en donde te puedes llevar dinerito en efectivo constante y sonante. Ah, por ejemplo, aquí tenemos aquí a nuestro, ¿cómo te llamas, compadre?
3: Josué.
2: Josué, ¿cuál nos vas a cantar?
3: La del Rey.
2: El Rey, así que pues bueno, ahorita va, nada más que me dijo, no lo hagas completamente en vivo porque se chivea, que es penudo, digo que es penoso. Entonces, pues bueno, entonces ahorita nos vamos a arrancar con esto, pero la invitación ahí está. ¿Dónde nos encontramos? Estamos en Walmart Polígono, siento miedo, así que estamos en la puertecita, no hay pretexto ahí de que, oye, que no hay dónde estacionar ni nada. Vienes, te bajas, participas, ganas y ya, así de fácil, y te puedes llevar hasta, como te digo, dinero efectivo. Tenemos una tómbola por acá para que te lleves desde 20 barucos hasta 200 varos, o una toallita, uno de los termos, aparte de tu playera y tu chilito. Entonces, estamos consintiendo a la banda, déjate caer, ya te queda poco tiempo, te quedan como 20 minutos, si no estoy mal. Sí, efectivamente, te quedan como 20 minutos para que puedas llegar aquí a la puerta de Walmart, polígono, para que puedas participar con nosotros. Vamos con más música y regresamos. ¡Ja!
0: Ahora sí, compadre, vamos. 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
2: Vaya, no encuentro fallas en su lógica.
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23: Ya regresamos y como sabemos que te fue sencillo, te dejamos otra de las dudas existenciales de Tony para que reflexiones durante la música.
24: Si el chupacabras chupa cabras, la chupitos, ¿qué chupa?
25: ¡Ah! ¡Qué ofertón!

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2: Oye, pues no nos resta más que agradecer a toda la banda que vino, que participó con nosotros, y Salsas El Yucateco, sabrosamente picante, que estuvieron acá participando, que estuvieron cantando. Hoy escuchamos El Rey, Cielito Lindo, Si Nos Dejan, etcétera, etcétera. Todo este compendio musical que nos hace sentir orgullosos de nuestro México lindo y herido. Así que, pues bueno, ahí está esta dinámica que estamos haciendo. Y recuerda que todavía nos queda el resto de la semana. Mañana pasado saldremos de nueva cuenta. El Charro Naranja estará invitándote a que cantes, y si te la cantas, hay premio, hay regalo. Hoy estuvimos dando playeras, también cilindros, por supuesto, Salsas El Yucateco, y hasta dinero en efectivo. Dimos ahí de 20 hasta 200 pesos según la suerte, porque era por tómbola. Así que, pues bueno, ahí está. Muchísimas gracias a toda la gente que acudió al llamado del ExaMóvil. Si no alcanzas a llegar, tranquilo, porque mañana tenemos de nueva cuenta salida y podría ser que coincidamos contigo. Así que estate al pendiente para ver por qué rumbo de la ciudad estaremos con nuestros amigos de Salsas El Yucateco, consintiendo a toda la banda. Así que, pues bueno, no me resta más que agradecer a toda la gente que llegó. Nosotros ya nos vamos. De esta forma terminamos en Pixel. Yo soy Tony Nusa. Nos escuchamos mañana. Te mando becho a bacho a Rimón de Pokémon, perfectamente consensuado y sanitizado. Nos escuchamos mañana. Bye bye. Ja.
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0: Por hoy, hemos llegado al final del programa. Y como no podemos despedir a Tony porque...
1: pues ya está mayorcito y no lo contratarían en ningún otro lado ni de cerillito.
0: Bueno, pues te esperamos el día de mañana con más de... ¡Empieza!
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24: 1:07

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2: 1:33.

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3: 1:52.

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0: 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Son las 2.

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1: Avanzan investigaciones por un doble homicidio en Tamanché. Concesionarios de transporte se deslindan de un reclamo. Contaminación con plaguicidas desde Campeche impacta a Yucatán. Definen con agua la ruta del rescate de la Japay. Mérida le apuesta al emprendimiento.
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2: Buenas tardes, muy buenas tardes. Bienvenidos a una emisión de esto que es MBS Noticias Yucatán. Mi nombre es Mauricio Espinosa. Me da mucho gusto que nos acompañe. El día de hoy estamos a 9 de septiembre del 2026. Oiga, pues bueno, ¿cómo le ha ido con la lluvia? Ayer terrible, ¿verdad? Estaba cayendo el cielo por varias partes de la ciudad. Y bueno, pues municipios ahí, ahora sí que a la redonda, ¿verdad? Saludo a Ale Matú, controles y producción. También se encuentra Isabel Mauri. Le recuerdo que estamos transmitiendo simultáneamente a través del 99.3, 90.1. Claro, Ixa la mejor. Desde la ciudad de Mérida para todo el estado de Yucatán, pongo a su disposición nuestra línea WhatsApp 99-99-05-58-34. Se lo voy a repetir. 99-99-05-58-34. ¿Con qué nos vamos a ir, Ale? ¿Con la nota 1 o vamos a ir con resumen? ¿Con resumen? ¿Tienes resumen? Pues yo creo que nos vamos a ir mejor con el resumen para pues ir entendiendo lo que está pasando el día de hoy.
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3: Luego de que ayer la Secretaría de Hacienda y Crédito Público entregó el paquete económico 2027 a la Cámara de Diputados, esta mañana en conferencia de prensa la presidenta Claudia Sheinbaum reiteró que no habrá nuevos impuestos o gasolinazos y aseguró que no se está endeudando al país.
4: No hay nuevos impuestos, eso es lo primero. No va a haber nuevos impuestos, tampoco va a haber gasolinazos. Lo que hay son medidas para evitar, porque todavía hay evasión fiscal. ¿Qué quiere decir eso? Personas que deberían pagar impuestos y que no pagan buscando pues, o facturas falsas o mecanismos que evitan que se paguen los impuestos que se deberían pagar. Se mantiene, eso es muy importante, todos los incentivos para la nueva inversión, todos los que se publicaron para el Plan México tienen incentivos para invertir y de igual manera las nuevas inversiones, pues suponemos que van a pagar los impuestos que deben de pagar, entonces no están incluidos en ninguno de los mecanismos contra la evasión fiscal.
3: La jefa del Ejecutivo Federal presentó una iniciativa de ley de economía digital, la cual está incluida en el paquete económico y tiene como propósito disminuir el uso de dinero en efectivo y de la misma manera bajar las comisiones bancarias para promover los pagos electrónicos, aumentando la seguridad cibernética.
4: En esta ocasión enviamos otras leyes también, una ley o cambios a las leyes que tienen que ver con apoyo a las micro y pequeñas empresas, sobre todo facilitación de trámite para facilitarle las vidas a las micro y pequeñas empresas. Viene también una ley de economía digital que vamos a platicar también en otra ocasión aquí en la mañanera. Queremos ir disminuyendo el efectivo y que se pague cada vez más por vías electrónicas de forma sencilla, lo cual también disminuye comisiones que se pagan a los bancos, nos ayuda también para el tema de seguridad y también le facilita la vida a las personas para no tener que traer efectivo y poder pagar desde el celular o a través de otros mecanismos de manera directa.
3: El INEGI informó que el pasado mes de agosto el Índice Nacional de Precios al Consumidor aumentó 0.20% respecto al mes anterior, por lo que la inflación general anual fue de 3.26%. La Fiscalía de Oaxaca investiga el homicidio de Ami Navarrete, excandidata del Partido Verde a la alcaldía de Matías Romero. Ami Navarrete fue asesinada a balazos junto con dos hombres durante una festividad patronal en El Paso Guayabo, Oaxaca. El Grupo de Operaciones Especiales de Sinaloa detuvo en La Concordia a Ángel Gabriel N., el Tronco, y a Milton Jair N., ambos vinculados a la privación ilegal de la libertad de 10 mineros en enero pasado. En Sinaloa se cumplen 2 años de la disputa entre dos facciones del crimen organizado, que han dejado más de 3.600 homicidios, 2.400 personas privadas de su libertad, 8.200 robos de vehículos y más de 2.000 robos a local comercial. Continúa la primera jornada de la Champions League. En estos momentos Barcelona juega contra el Feyenoord. A la 1:00 p.m. Napoli enfrentará al Arsenal y Liverpool enfrentará al Atlético de Madrid. Por otra parte, a las 6:30 p.m. dará comienzo la nueva temporada de la NFL con el partido entre Halcones Marinos de Seattle y los Patriotas de Nueva Inglaterra. Con información de reporteros y corresponsales para MBS Noticias, Giro Montes de Oca.
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2: Bien, vámonos con más. Avanzan investigaciones por un doble homicidio en Tamanché.
1: Autoridades investigadoras avanzan en las indagatorias sobre el caso de la pareja de personas adultas mayores encontradas sin vida en la comisaría de Tamanché. La alerta se activó cuando una de las hijas de las víctimas, al no obtener respuesta de las llamadas telefónicas durante varias horas, acudió a la vivienda y descubrió la escena, encontrando a sus padres sin vida en distintos puntos del inmueble. Las primeras investigaciones señalan que la pareja habría sido asesinada a golpes. Las sospechas de la familia apuntan directamente hacia un hijo de las víctimas, un hombre de 48 años que habitaba en el mismo domicilio y que actualmente se encuentra en paradero desconocido. De acuerdo con testimonios de los allegados, existían conflictos constantes y el sospechoso ya había amenazado previamente con hacerles daño. Elementos policíacos y de la fiscalía mantienen un operativo de búsqueda para localizar al sujeto, recabar su declaración y esclarecer su presunta participación en los hechos. Cabe destacar que con el fallecimiento de la mujer de 76 años, la cifra de mujeres privadas de la vida en la entidad asciende a 5 en lo que va del año. Con información de Israel Medina para MBS Noticias Yucatán, Mauricio Rodríguez.
2: Gracias, Mauricio. Pues bueno, estaremos atentos a los resultados de esta investigación. Vámonos con mi compañero Óscar Valderas, su Nación Criminal.
5: Érase una vez un alcalde que gobernaba un municipio llamado Esperanza, en Puebla, pero cuyos habitantes sentían todo menos confianza en la seguridad de su comunidad. Era un secreto a voces que el presidente municipal trabajaba para la mafia. Lo sabían vecinos y también foráneos, especialmente los traileros que todos los días atravesaban Esperanza por sus carreteras. Transitar por ese municipio poblano era aumentar exponencialmente el riesgo a ser asaltado y además secuestrado, asesinado y desaparecido por el mínimo intento de defenderse. Tan conocido era ese peligro que a una franja de 7 kilómetros en Esperanza, los traileros aún le llaman el tramo de la muerte. Es el espacio indómito entre el kilómetro 210 y 217 de la autopista 150D, que conecta México con Puebla y Veracruz, donde el crimen se concentra para robar trailers y tractocamiones que llevan especialmente alimentos, tabaco, electrodomésticos, materiales de construcción y medicamentos. Habitantes y foráneos susurraban que poco había que hacer si había que transitar por el tramo de la muerte, excepto rezar y echar una moneda al aire para aliviar la angustia con el azar. Esta vez podré librar el asalto en Esperanza. Existía la sospecha, más certeza que corazonada, que los criminales dedicados al robo de transporte de carga estaban protegidos por el alcalde Isaac Rodríguez Ochoa y su hermano Manuel, quienes usaban a la exjefa de la policía municipal, Abigail Contreras, como su enlace con el crimen organizado local, un brazo armado conocido como los Zúñiga, aliados locales del cártel Jalisco Nueva Generación. La conjetura se confirmó este lunes 7 de septiembre. El operativo Enjambre, que es el proyecto más ambicioso del secretario Omar García Harfuch contra los narcopolíticos mexicanos, se desplegó por Esperanza y alcanzó al alcalde encubridor del crimen organizado. En una redada express, el morenista cayó sin oponer resistencia. Los detalles de su caída fueron compartidos en exclusiva para Nación Criminal. Hace 2 años estaba en la mira de autoridades federales por su presunta colusión delictiva. Su labor principal consistía en ordenar a los policías municipales que se ausentaran de sus labores de vigilancia en las calles cercanas al tramo de la muerte. El alcalde aprovechaba los contactos que hizo como miembro del Sindicato de Caminos y Puentes Federales para conocer qué tipo de mercancía atravesaría su municipio. Sabía cargas, valores económicos, horarios, productos y un dato clave: la veteranía o inexperiencia de los choferes, lo que permitía a los ladrones evaluar qué tan fácil sería ejecutar sus crímenes. Cuando los Zúñiga consumaban el robo, entonces los policías municipales aparecían como magia y escoltaban el camión o tractocamión robado hasta ranchos con casas que servían como bodegas para la mercancía hurtada. El alcalde, su hermano y su jefa de seguridad entonces pedían a la Guardia Nacional y al Ejército una bitácora de sus movimientos por el municipio, y cuando los agentes federales estaban con la guardia abajo, los políticos avisaban a los criminales para que movieran los productos robados hacia otros puntos del estado para revenderlos a precio de remate o regalarlos para que el cártel ampliara su base social. Así operaron al menos por los últimos 2 años, hasta que el 15 de agosto pasado, sobre la carretera Minatitlán Córdoba en Veracruz, fue detenido Genaro N., líder de los Zúñiga. Llevaba armas, drogas y teléfonos celulares con conversaciones comprometedoras. En los chats estaban los acuerdos con el presidente municipal. El nexo delictivo quedó al descubierto. Al gabinete de seguridad le tomó solo 23 días llevar las pruebas de la narcopolítica a un juez que autorizó las órdenes de aprehensión. Esperanza no era solo un territorio peligroso para los camioneros que viajaban por el centro del país. Era una aduana clandestina donde el crimen, apoyado en un presidente municipal, decidía qué mercancía podía pasar y cuál debía desaparecer. La debacle de Isaac Rodríguez Ochoa es una historia de mafioso sobre ruedas. Un relato que puede contarse así. Érase una vez un alcalde que gobernaba un municipio llamado Esperanza, cuyo asfalto dejó de ser territorio nacional y se convirtió en propiedad privada del crimen organizado.
2: Bueno, pues así las cosas en la Nación Criminal, ¿verdad? La que no sale todos los días a la luz, sino la que investiga nuestro compañero Óscar Valderas. Concesionarios de transporte se deslindan de un reclamo. Escuche usted.
6: Las empresas Transportes Urbanos de la Península, Transportes Especializados BAU y Mobility Mérida se deslindaron públicamente de un comunicado reciente sobre la situación financiera y operativa del circuito metropolitano. Directivos de las tres concesionarias aclararon que nunca autorizaron el uso de sus nombres ni aceptaron participar en la estrategia de apoyo extraordinario para la cobertura de rutas mencionada en dicho documento. Asimismo, precisaron que el empresario David Quintal no cuenta con facultades para representarlas, ya que cada sociedad opera de forma jurídica e independiente, respondiendo únicamente por sus propios compromisos. Aunque reconocieron la existencia de retos en el transporte del estado, las compañías reiteraron que la situación financiera de cada concesionaria debe evaluarse de manera individual para evitar percepciones erróneas. Finalmente, las tres empresas reafirmaron su compromiso de mantener la continuidad y calidad del servicio en beneficio de las personas usuarias dentro del marco de sus competencias. Y es el grupo que firmó el comunicado, señaló que enfrentan un momento crítico por el retraso en los pagos del servicio ya prestado, lo que significa cubrir insumos básicos como combustible, mantenimiento, talleres y nómina. Por esa razón, entraron al quite para apoyar a la ruta Circuito Metropolitano con sus unidades. Para MBS Noticias Yucatán, Israel Medina.
2: Pues así sigue la situación ahí con los concesionarios y pues es cuento a no acabar, ¿verdad? Auténticamente un cuento que no se termina, cuento de terror yo le llamaría. ¿Y quién paga las consecuencias? Pues los usuarios. Vámonos con una pausa, ¿verdad? Vamos a una pausa. Era 1971, salía a la luz el disco Imagine, que de ahí se desprendía pues, obviamente la canción llamada del mismo nombre, y después se convertía en un auténtico himno que hasta la fecha, desde luego, sigue sonando.

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0: 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Estados.
15: Este martes se registró una jornada violenta en distintos puntos del estado. Un estudiante de odontología del Centro Educativo de Humanidades fue asesinado a balazos este martes cuando circulaba en su vehículo por la colonia Lomas de Jutepec. En el municipio de Emiliano Zapata fueron localizados los restos cercenados de un hombre y una mujer. En Yautepec, dos personas fueron ejecutadas a balazos, mientras que en Tepoztlán reportaron el hallazgo de dos cuerpos calcinados y con huellas de tortura a un costado de una barranca en la calle Naranjo.
16: Puebla.
15: Un niño de 2 años identificado como Dastán fue secuestrado este martes en el municipio de Coronango. Una cámara de vigilancia captó el momento en el que el menor y su madre caminaban por la calle en la zona de Misiones de San Francisco, cuando fueron interceptados por dos sujetos. Los agresores también buscaban secuestrar a la madre, pero se resistió y logró salir del auto. Cuando los agresores arrancaron el vehículo, la mujer se aferró a una de las puertas, pero cayó y los secuestradores escaparon con el menor.
16: San Luis Potosí.
15: Un estudiante falleció este martes en instalaciones de la Facultad de Ingeniería de la Universidad Autónoma de San Luis Potosí, luego de saltar de uno de los edificios. La propia universidad confirmó el fallecimiento y desalojó a la comunidad estudiantil para permitir a las autoridades correspondientes que realizaran los procedimientos y el levantamiento del cuerpo. De manera preliminar y de acuerdo con los reportes de los alumnos, podría tratarse de un suicidio.
16: Chiapas.
15: Este martes, pobladores del municipio de Metapa de Domínguez bloquearon el acceso a la planta productora de moscas estériles que combaten al gusano barrenador, debido a los fétidos olores que surgen de las instalaciones. Denuncian que esta situación está causando daños a la salud a quienes viven alrededor y a estudiantes de escuelas cercanas. Los pobladores también protestaron el lunes, pero ante la falta de atención, decidieron bloquear el complejo e impedir la salida de los cargamentos que se envían al norte del país. Con información de Leire Batalla, le saluda Alex Alcántara.
10: 2:22 PM, vámonos con más información. Oiga, el clima está así medio raro, ¿no? Como que empieza ahí a quedarse medio nublar. Oiga, nos vamos con eso que se llama La Prensa.
17: La Prensa hoy, El Economista.
18: Déficit de 3.9% del PIB y apoyos a Pemex por 81,100 millones de pesos en 2027.
17: El Financiero.
18: Prevé Secretaría de Hacienda menor déficit y preservar sostenibilidad fiscal.
17: La Razón.
18: Gobierno apuesta a recaudar más y mejor. Prevé 1 billón para apoyos sociales.
17: La Jornada.
18: Continúa impulso a la política social, dice Sheinbaum.
17: Reforma.
18: Evalúa SEP a modo. Sin auditoría, maestros aplican pruebas y ellos mismos califican.
17: Milenio.
18: Por el verde, peligra reforma contra la doble nacionalidad.
17: Entre líneas.
18: Enrique Galván Ochoa, en Dinero de la Jornada, escribe que hoy el secretario de Comercio de Estados Unidos, Howard Lutnick, hará hoy una sorpresiva visita a la presidenta Sheinbaum Pardo y que el desencuentro del presidente Trump con el primer ministro Kearney de Canadá llegó a un punto que pone en riesgo la supervivencia del tratado comercial de los tres países. Recuerda que el gobierno canadiense comenzó a aplicar aranceles del 15 al 50% a un grupo de productos estadounidenses, cuyo valor llega a más de 27 mil millones de dólares y lo considera como una represalia por una acción similar de Trump. Subraya, Carney se fajó, no se echó para atrás. Consumen productos lácteos canadienses al por mayor, subirán de precio. Y menciona, aunque no se puede adelantar el tema de la reunión Sheinbaum-Lutnick, los antecedentes podrían ser uno de estos dos. Uno, pedir a Claudia que sirva de mediadora en el conflicto. O dos, notificarle la decisión de Washington de salirse del T-MEC y continuar como tratado bilateral de México y Estados Unidos. Astillero, La Jornada. Sobre esta misma reunión de hoy del secretario de Comercio de Estados Unidos, Howard Lutnick, con la presidenta Sheinbaum, en Astillero de la Jornada, Julio Hernández López resalta que la Comisión Nacional de Inversión Extranjera Mexicana agregará, con derecho de voz y voto, a los titulares de las Secretarías de la Defensa Nacional, de Marina y de Seguridad y Protección Ciudadana, y con derecho a voz pero sin voto, al Centro Nacional de Inteligencia, la Fiscalía General de la República y la Unidad de Inteligencia Financiera. Bienvenido, secretario Lutnick.
19: Se dice que...
18: En desbalance del Universal, se dice que, tras varios días de desvelo y arduas jornadas de trabajo para cumplir ayer con la entrega del paquete económico al Congreso de la Unión, a quienes les tocará madrugar y correr son al titular de la Secretaría de Hacienda, Edgar Amador, y su equipo, pues hoy presentarán las líneas más importantes del paquete en la conferencia matutina en Palacio Nacional, para después salir volando al Salón de Usos Múltiples y presidir una conferencia de prensa que darán a reporteros de la Fuente Hacendaria. Ello significa el arranque del maratón que empieza en septiembre con la glosa del segundo informe y defensa del paquete, comparecencias en las comisiones de Hacienda de la Cámara de Diputados y el Senado, hasta que se apruebe todo el 15 de noviembre con el presupuesto. En inversiones de Milenio Diario, se dice que la Comisión Federal de Electricidad que dirige Emilia Esther Calleja planea destinar 740 mil millones de pesos hacia 2030 para ampliar y modernizar el sistema eléctrico nacional. Lo que resalta como relevante es la estructura para obtener los recursos, pues 54% se obtendrá con mecanismos fuera del balance, principalmente en proyectos mixtos. En Circuito Interior de Reforma, se dice que las obras de la línea 12 del metro vuelven a meterse en otro túnel. Después de 11 años de trabajos, contratos, pleitos, retrasos y una colección de dolores de cabeza, la ampliación acaba de sufrir otro tropiezo, que amenaza con mandar a la fecha de entrega a circular más lento que los vagones en tarde lluviosa. Y es que la Agencia de Trenes y Transporte Público Integrado solo logró adjudicar uno de los dos contratos para construir las estaciones pendientes. El otro, sencillamente, quedó desierto. Y todo porque la empresa que llevaba la delantera dejó sin llenar uno de esos formatos burocráticos que, aunque parezcan una nimiedad, pueden echar abajo una propuesta de más de 1,000 millones de pesos. Así es que, cuando parecía que por fin se cerraban las puertas para que el convoy avanzara, alguien jaló la palanca y el tren sigue detenido. Voz y redacción, Jennifer Ramírez.
10: Bien, estamos de regreso, 2:00 p.m, 26 minutos. Saludo aquí en el estudio al contador público Diego David Zepeche. Él es director general del Instituto de Seguridad Social de los Trabajadores del Estado de Yucatán, mejor conocido como el ISTE. Contador, ¿cómo estás? Bienvenido.
20: ¿Qué tal, Mauricio? Muy bien, muchas gracias. Buenas tardes.
10: Platicábamos, son 50 años, o 50 aniversario ya del ISTE.
20: Efectivamente, son los primeros 50 años.
10: ¿Y cómo está ese jovenazo de 50 años?
20: Pues está pujante, la verdad de las cosas es que estos primeros 50 años ha vivido muchas reformas.
10: Sí. ¿No?
20: Recientemente tuvimos una importante y realmente el instituto tiene un espíritu noble, que es el de atender y poner al centro de sus decisiones a los trabajadores estatales, que son los que al final del día le brindan su trabajo a todos los ciudadanos del estado.
10: Y te preguntaba por eso, ¿no? ¿Cómo se encuentran los primeros 50 años? Y tú lo acabas de mencionar, a lo largo de su historia, pues ha sufrido ahí muchas situaciones de cambios de administración, de forma de ver las finanzas, ajustes, tenerse que apretar el cinturón, y todo porque al final de cuentas, pues ahí está el patrimonio de muchas familias, ¿no? El patrimonio de muchos hombres, mujeres, que están trabajando o que en algún momento trabajaron para pues servir precisamente, como bien lo mencionas, todos a través del Estado. En esos 50 años, pues se hizo por ahí, me parece fue la semana pasada, una rueda de prensa donde anunciaron una serie de actividades. ¿Cuáles son?
20: Correcto. El día de mañana, jueves,
10: sí,
20: 10 de septiembre, se van a conmemorar los 50 primeros años, como dijimos hace un minuto. Y para tal efecto vamos a tener una serie de actividades. Todos los días, a partir del día de mañana y hasta el domingo, vamos a tener una actividad en la cual vamos a poder tener la oportunidad de participar el público en general también y los derechohabientes, que son los actores principales. Empezamos, por ejemplo, el viernes vamos a tener una actividad en Valladolid. Uh-huh. Y es representativo Valladolid porque a inicios del año les hicieron una solicitud al gobernador, al maestro Joaquín Díaz Mena, para que se abriera una oficina en Valladolid. Ya habían muchas solicitudes de derechohabientes en esa zona y vamos a aprovechar entonces que ya abrimos una oficina allá para
10: oficina celebrar, para trámites y todo,
20: como si se tratara de estar aquí en Mérida, ¿no? Entonces los mismos servicios que ofrecemos acá
10: los van a hacer una actividad el viernes allá.
20: Vamos a tener una actividad el viernes a partir de las 6 de la tarde, un evento cultural para todos los derechohabientes y público en general. Uh-huh. Eso va a ser en la ciudad de Valladolid. Lo vamos a realizar en Teatro José María Iturralde y Tracones a partir de las 6. Y terminando el evento, vamos a hacer un recorrido a las 8 de la noche, desde la Casada de los Frades hasta el Convento de San Bernardino de Siena. Eso va a ser el viernes. Okay. Al día siguiente, sábado, vamos a tener un evento, una magna vaquería regional. Iba a ser en el siglo XXI, salón del siglo XXI.
10: Eso ya acá en Mérida.
20: Va a ser aquí en Mérida el sábado 12 de septiembre a partir de las 5 de la tarde. Y vamos a cerrar el domingo. Vamos a cerrar el domingo con una caminata recreativa de 3 kilómetros, saliendo a las puertas del balneario del Costa Club en Yucuapetén, para finalizar el circuito de nueva cuenta en las puertas del balneario. Y después de eso, pues la entrada al balneario es gratuita para que podamos disfrutar ese dominguito en la playa y en el mar.
10: Te decía, contador, apenas la mejor tuvo un evento ahí en agosto, ¿no? Y la verdad es que pues el balneario bien, hay que reconocer que le han metido ahí mano en el sentido de dejarlo bonito, de dejarlo grato, la gente se la pasó bien. Y además del balneario, pues la parte del hotel también han metido ahí recursos. Había una zona que a lo mejor estaba un poquito abandonada, hoy se convierte pues en un salón enorme con todas las condiciones ahí para pues diversas cosas, desde fiestas hasta convenciones, y creo que eso también hay que decirlo, ¿no? Porque a final de cuentas, pues sí es cierto que es para el beneficio de las trabajadoras, los trabajadores del estado, pero también en tiempos en donde no tiene mucha demanda, pues uno puede inclusive ir a hospedarse ahí, ¿no?
20: Es correcto, es correcto. Ya recordamos que el gobernador dio la instrucción para que todo el patrimonio de los trabajadores del estado, estamos hablando, por ejemplo, de el Costa Club,
10: sí.
20: Estamos hablando también del Centro de Jubilados, que es un edificio muy bonito en San Juan. Estamos hablando de las guarderías infantiles. Todos esos activos son patrimonio de los trabajadores del Estado. Y nuestro deber es cuidarlos y protegerlos y en beneficio de los trabajadores del Estado. Esa es la principal encomienda.
10: Pues la verdad es que es grato ver las instalaciones. Yo tenía un rato que no iba al menos a estas, las del Costa Club, y me llevé una grata sorpresa. Contador, pues gracias y estaremos pendientes de todos los festejos gracias. De estos primeros 50 años.
20: Les esperamos allá.
10: Gracias.
20: Buenas tardes.
10: Al contador público Diego David Zetpech, él es director general del ISTEI. Vámonos con más información.
1: La contaminación por plaguicidas en el agua de Jopelche en Campeche no es un problema aislado. Amenaza el agua de toda la península de Yucatán. Tras la resolución unánime de la Suprema Corte de Justicia de la Nación a favor de 17 comunidades mayas de la región de los Chienes y Centro Mexicano de Derecho Ambiental, las autoridades están obligadas a medir la calidad del agua, identificar los químicos presentes y mantener un monitoreo permanente. El activista Osiel Pech advirtió que el suelo kárstico de la región propicia que los tóxicos vertidos en Campeche se extiendan por todo el acuífero que se comparte con Yucatán y Quintana Roo.
21: Nosotros hemos logrado detectar la presencia de moléculas altamente peligrosas en el agua que las comunidades tenemos para consumo humano. Nuestra petición ahora es una acción efectiva urgente. Creo que lo que la sentencia marca es que las autoridades de los tres niveles de gobierno tienen que juntarse, tienen que coordinarse y tienen que poder generar estrategias, generar formas de garantizar lo que la sentencia exige, que es la garantía de agua limpia, los estudios de monitoreo y pues estas prohibiciones también de sustancias que estén contaminando el acuífero del pueblo maya.
1: Afirman que el agua es apenas la punta del iceberg, ya que los agroquímicos también afectan el suelo, las abejas y los ecosistemas, por lo que urgieron a que los análisis de agua sean constantes y no de sola una muestra. Pidieron a las autoridades avanzar en la prohibición de plaguicidas altamente peligrosos. Con información de Israel Medina para MBS Noticias Yucatán, Mauricio Rodríguez.
10: Muchísimas gracias, Mauricio. Vámonos en un momento de ir con mi compañero David Feitelson.
22: Pues ya habíamos adelantado que Julián Quiñones, el futbolista mexicano, naturalizado, colombiano naturalizado mexicano, estaba apareciendo en la lista de los 30 nominados a ganar el Balón de Oro. Pues resulta que la noticia un poco más tarde ha sido que el América femenil ha sido también nominado para ser el club del año en el fútbol femenino. ¿Con quién comparte esa distinción? Imagínese usted, con el Barcelona, quizá el mejor equipo del mundo femenino, con el Bayern Múnich, con el Manchester City y con el Olympique de Lyon, que también tiene uno de los mejores programas femeninos de todo el fútbol profesional. Así que vaya distinción para el América, creo que hay que reconocerlo. También su futbolista Scarlett Camberos ha sido nominada entre las 30 mejores futbolistas del mundo, entre las 30 candidatas a ganar el Balón de Oro. Realmente es notable. Entiendo que va a ser complicado que lo ganen desde las ligas que representan, pero no deja de llamar la atención que sobre todo el fútbol femenino en México, que tiene muy poco tiempo de desarrollo, pues coloque a un equipo como el América entre los candidatos al Balón de Oro y coloque a una futbolista como Scarlett Camberos en la misma situación que tiene Julián Quiñones entre los varones. Bueno, arrancó la Liga de Campeones de Europa y por supuesto el resultado más interesante de la jornada se refiere al triunfo del Real Madrid. Le ganó 2-1 al Inter de Milán. Kylian Mbappé encabezó al equipo con un gol, le siguió otro de Federico Valverde. Al final se complicaron las cosas, o parecía que se complicaban las cosas para el conjunto blanco en el Santiago Bernabéu, pero finalmente el Madrid pudo preservar el marcador, el resultado de triunfo. El Manchester City, con 2 anotaciones del noruego Erling Haaland, se impone 2-0 al Porto. Jugó, entró en los últimos minutos el mexicano Santi Jiménez, pero no tuvo mucha fortuna en una dolorosa derrota para el equipo portugués en un partido jugado en casa. Jugó también Álvaro Fidalgo con el Real Betis, que logró derrotar al Lille de Francia, 3-2. Gran victoria del equipo español a domicilio en territorio francés. Y bueno, el resto de los resultados: el Borussia Dortmund le ganó 3-2.

0: visto en la Copa de Grecia, pero ha sido una actuación redonda del futbolista mexicano que participó en los 3 goles de su equipo para el triunfo. Qué bueno que vaya tomando ese ritmo al que nos tiene acostumbrado ya hace algunos años el futbolista de las Chivas Rayadas del Guadalajara. Bueno, David Trezeguet, ex delantero internacional y campeón del mundo con Francia en 1998, cuestiona el techo de crecimiento del futbolista mexicano cuando nota que prevalece la estabilidad económica sobre la exigencia de llegar a las ligas de élite. En Europa o en Sudamérica le decimos hambre, ambición, el deseo de crecer, no solo en lo económico, dice Trezeguet. En México hay cierta comodidad por la que muchas veces se deja de lado el lado deportivo, dijo en el Autódromo Hermano Rodríguez, a donde fue invitado para el 4º Congreso Mundial de Turismo Deportivo. Y anoche, mejor dicho ayer por la tarde, hablábamos en MBS Deportes con Antonio Naelson Ciña, ex seleccionado mexicano, hoy el presidente, el director deportivo del equipo del Toluca, y justamente Ciña tenía el mismo tono similar a lo que piensa Trezeguet cuando se le preguntó sobre por qué el futbolista mexicano va poco a Europa.
1: Te voy a ser muy sincero, la comodidad. En México creo que acá tenemos un sistema de trabajo en donde al futbolista mexicano se le da muchas herramientas para que quiera estar acá. No hay quizás, voy a decir como en mi pueblo decía, no hay un poco de sufrimiento. Por lo menos en primera división, un jugador destaca y hay que amarrarlo 4 años, ¿no? En mi época tenías que cada año pelear por un contrato, cada 6 meses o cada año. Hoy en día se firman contratos por 3-4 años, en donde quizás los salarios, como se pagan en México, y la cantidad de tiempo que se tiene firmado, quizás eso entra en una laguna en donde piensan que tiene la vida resuelta. Quizás, no digo todos, obviamente.
0: En el US Open, Ariña Sabalenka, la bielorrusa, mantuvo vivas sus esperanzas de conseguir su 3er título consecutivo en el US Open al vencer a Linda Noskova por 7-6, 3-6, 7-6. Así que Sabalenka sufrió un poquito, pero al final impuso su calidad. Y bueno, ahora va a jugar en las semifinales. Va a tener que enfrentar a Jessica Pegula, la número 3, que vino de atrás para vencer a Emma Navarro. Así que ahí están las condiciones en el abierto de los Estados Unidos. Comienza hoy la temporada de la NFL. Comienza con una repetición de lo que fue el Super Bowl, el último Super Bowl. Los Halcones Marinos de Seattle, campeones de la NFL, reciben a los Patriotas de Nueva Inglaterra, que tuvieron una temporada extraordinaria, por encima realmente de las condiciones para las que parecía realmente propicio el equipo, y logró buenos dividendos. Vamos a ver si puede repetir la temporada. El equipo favorito, de acuerdo con todos los expertos, los Rams de Los Ángeles, van a enfrentar a los 49 de San Francisco en un buen duelo mañana en el segundo partido de la temporada. El resto de la jornada con Detroit contra los Santos de Nueva Orleans, Bengalíes contra los Bucaneros de Tampa Bay, los Potros de Indianapolis contra los Baltimore Ravens, Jaguares Jacksonville contra los Cafés de Cleveland, los Titanes de Tennessee ante los Jets, los Tejanos contra los Bills, otro equipo que se espera mucho, los Steelers con Aaron Rodgers jugando su última temporada quizá frente a los Halcones de Atlanta, las Panteras de Carolina contra los Osos de Chicago y el equipo de los Vikingos de Minnesota contra los Packers, Raiders Dolphin, Cargadores contra Cardenales de Arizona, las Águilas de Filadelfia contra los Commanders de Washington, Gigantes de Nueva York contra los Vaqueros de Dallas y Jefes de Kansas City el lunes, primer lunes por la noche, van a enfrentar a los Broncos de Denver. Ahí la primera jornada dentro de la NFL.
2: Gracias, David Faitelson. Vámonos a una pausa. Hoy cumple 51 años Michael Bublé.

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21: Un total de 140 personas comenzaron 10 meses de capacitación y seguimiento para fortalecer sus negocios al ser parte de la nueva generación del programa Emprendo Contigo. Al darles la bienvenida, la alcaldesa de Mérida, Cecilia Patrón Aviada, destacó que detrás de cada proyecto existe una historia de esfuerzo y perseverancia para construir un futuro sólido que permita a las familias vivir mejor.
22: Un programa que nace con una convicción clara. En Mérida creemos en nuestra gente, en su talento, en sus capacidades y en sus sueños. Quiero comenzar felicitando a los 140 emprendedores y emprendedoras, que además una gran participación femenina, que eso me encanta como mujer. Y hoy me da muchísimo gusto ver cómo al pasar de los años se ha consolidado este espacio.
21: En lo que va de la actual administración, con Emprendo Contigo se ha atendido a 368 participantes. En esta edición se recibieron 346 proyectos seleccionados mediante un proceso de 2 filtros. El programa contempla 5 meses de capacitación y 5 meses de seguimiento, además de exposiciones, convenciones, bazares y encuentros de networking que permitirán establecer vínculos con posibles clientes y proveedores, así como pláticas con empresarios de alto nivel. Durante todo el proceso, las y los participantes cuentan con el acompañamiento de mentoras y mentores especializados. También tienen acceso durante todo el año a las instalaciones del Centro Municipal de Emprendedores, eventos y ferias que organiza el Ayuntamiento de Mérida para la promoción de sus productos y servicios. Para MBS Noticias Yucatán, Israel Mérida.
23: Muchísimas gracias, Israel. Pues bueno, ahí la apuesta en esto al emprendimiento. Vámonos con Mauricio Rodríguez, nos platica acerca de una posible bacteria en el agua. Escuche usted de qué se trata.
24: Una posible alerta sanitaria ha generado preocupación entre visitantes de una plaza comercial ubicada al norte de Mérida, luego de que trascendiera la presunta presencia de una ameba en el lago del lugar. Se trataría de la llamada ameba comecerebros, conocida científicamente como Naegleria fowleri, un microorganismo que puede encontrarse en aguas dulces templadas y que representa un riesgo principalmente cuando el agua contaminada ingresa por la nariz. Hasta el momento es importante señalar que la presencia de esta ameba en el lago no ha sido confirmada oficialmente mediante estudios de laboratorio. Las autoridades sanitarias deberán determinar las condiciones del agua y en su caso emitir recomendaciones a la población. Mientras se aclara la situación, se recomienda evitar el contacto directo con el agua y mantenerse atentos únicamente a información oficial. Para MBS Noticias Yucatán, Mauricio Rodríguez.
23: Gracias, Mauricio, y nos vamos ahora otra vez con Israel Medina con el tema de la Conagua.
21: El gobernador Joaquín Díaz Mena sostuvo una reunión de trabajo con el director general de la Conagua, Efraín Morales López, para la definición técnica y presupuestal de las obras hídricas del Plan Bienestar Metropolitano. Durante el encuentro, realizado en la Ciudad de México, se plantearon los proyectos que permitirán garantizar agua suficiente y servicios dignos para las familias de Mérida. Guacho Díaz explicó que la agenda de trabajo contempló revisar los proyectos prioritarios, las etapas de ejecución, la mezcla de recursos federales y estatales, así como los mecanismos de acompañamiento técnico necesarios para asegurar que cada inversión hídrica se traduzca en resultados concretos.
25: Pero estamos llevando lo urgente y lo importante para ver hasta dónde esta primera etapa puede avanzar para garantizar un buen servicio a los meridanos y a la zona metropolitana. De la misma manera, vamos a trabajar en próximos días con la Secretaría de Infraestructura y Comunicaciones del Gobierno de México para definir las acciones finales que vamos a llevar a cabo y cuánto pone el Estado y cuánto pone la Federación, y en una tercera etapa con el Secretario de Seguridad Ciudadana, todo lo que tiene que ver con el mejoramiento de la infraestructura para la seguridad del Estado.
21: Tan solo en materia de agua potable y saneamiento se destinarán 1.813 millones de pesos. Entre las acciones previstas se encuentran la rehabilitación integral de las plantas potabilizadoras Mérida 1 y 2, la sectorización de las redes de distribución y la modernización de equipos electromecánicos. Para MBS Noticias Yucatán, Israel Medina.
23: Muchísimas gracias, Israel. Oiga, era 1952, en Reino Unido nacía Dave Stewart, quien es parte de este dueto llamado Eurythmics, ¿se acuerda usted? Sweet Dreams.

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20: Bien, llegamos a la parte final del día de hoy, Ale.
21: Hoy nos vamos a despedir con algo de Shakira y esta versión con Maluma, porque también próximamente estarán colaborando juntos. Este mes sale esta nueva rola.
20: Nos escuchamos mañana.

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3: Tres con uno.
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Muy buenas tardes, tengan todos ustedes. ¿Cómo están? Yo soy Lila Crown. Bienvenidos al Music on the Road 3:10 en puntito. Nosotros llegando con todos ustedes a través de la frecuencia naranja de EXA 99.3 de 3 a 6 de la tarde. Ya saben, ustedes son todos míos a partir de ahora. Tenemos muy buena música en la programación las siguientes horas. Tenemos también información. Tenemos, ¿por qué no?, regalos. Entonces, ustedes quédense aquí conmigo. Recuerden que tenemos el teléfono de WhatsApp de cabina en donde justamente lanzo estas dinámicas para que usted sea de los ganadores del día. Y justo, pues, de una vez anótense el teléfono de WhatsApp, que es el 9995-833609. Te lo repito una vez más, 9995-833609. ¿Cómo están? ¿Qué tal el clima? Síganos reportando por acá. Me gusta esta dinámica que hacemos, sobre todo en estos días que han estado bien lluviosos y que ha estado bien complicado y que de repente mucho choque, sitios, zonas donde llueve más, donde está peor la cosa, pues ustedes váyanos reportando desde cualquier parte de la ciudad, del estado, incluso que nos escuchamos 100,000 watts de potencia, se sienten definitivamente. Así que pues ya lo saben, mándenme fotos, avísenme también qué colonias, dónde ya está lloviendo, dónde está tranquilo, pues para avisarle a todo mundo, ¿no? Servicio social, literalmente, para avisarnos todos cómo está el clima en la ciudad. Mientras tanto, te puedo decir que aquí en el centro está bastante tranquilo. Cayó una lluviecita bastante ligera, pero bueno, ya pasó lo peor, según yo. Esperemos que así sea. Y bueno, ya lo saben, yo no estoy sola nunca aquí en la cabina naranja. Traigo buena compañía, mi querida Chabelita Mauri en los controles, acompañándonos y ya listos para consentirlos a todos ustedes, por supuesto, con buena música. De hecho, empezamos hoy escuchando música y ahora nos vamos con más. Llega la semana, este tema a cargo de Elena Rose. Con eso nos vamos ahora sí a comenzar oficialmente el programa. Quédate aquí conmigo hasta las 6 de la tarde. Yo soy Lila Crown. Bienvenidos al Music on the Road.

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2: Tres y media.

3:33, seguimos aquí en la frecuencia naranja de Exa Mérida. Acabamos de escuchar Et Bellissimo de Dana y Belinda. ¿Qué tal? Oigan, justo estábamos recordando ese video. Estaba muy 3X. Ese video, si no lo han visto, pues se los spoileo. Está fuertecito. Pero bueno, oigan, estamos aquí en horario familiar, compórtate. Pues sí, aquí les cuento rápidamente una opción por si usted gusta ir a comer. Delicioso. 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Ahí está la invitación pues para todos ustedes por si andan con antojo. De hecho, pues también le andaba yo diciendo que en algunas partes anda lloviendo y justo nos reportaban que en Colonia Esperanza ya empezó la lluvia. Pues bueno, váyanos contando a través del teléfono de WhatsApp de cabina pues cómo está el reporte del clima, ¿no? Ahí a través de, pues en toda la ciudad, en todo el estado. Recuerden el teléfono de WhatsApp para escribirnos 9995-8336-09. Te lo repito una vez más, 8336-09. Y es que yo lo digo de memoria, que lo sepan, pero a veces sí lo tengo visualmente aquí anotado, entonces de repente volteo a ver, pero ya me lo sé de memoria. Hoy sí les fallé, pero bueno, ya lo saben, 9995-8336-09. Una cosa que me emociona desde hace días y no he tenido chance de platicarlo es el estreno de Oasis, el documental de Oasis que están de regreso, Don't Look Back in Anger, se estrenó en Venecia, ahí triunfaron en este festival con la presentación de este documental Oasis, Don't Look Back in Anger. Los hermanos Gallagher reaparecieron y sí, juntitos de la mano, agarrados, abrazados, queriéndose muchísimo, como si no hubiera pasado nada, como si no nos hubieran roto el corazón por tantos años, pues reaparecieron juntos tras más de 15 años de separación, ahí desatando una gran expectación antes de su estreno en cines, que por cierto llega el 11 de septiembre. Yo siempre lo he dicho, desde hace rato lo he dicho varias veces, que hace mucho que no voy al cine, pero ya tengo el pretexto perfecto para poder disfrutarlo. Y bueno, justamente pues esta pieza audiovisual fue creada y escrita por Steven Knight, reconocido por un trabajo que creo que conocerán, Peaky Blinders. Pues bueno, ahí la producción también estuvo pues bien agrupada, buenos personajes se juntaron para esta presentación, para este documental, en donde pues vamos a ver un poquito el detrás de cámaras de lo que fue su reencuentro después de 15 años de separación.

0: Y hablando de Oasis, pues justamente ellos andan pues siendo tendencia, y eso es porque regresan con más música, o más bien, regresan a los escenarios y van a hacer algunas presentaciones. Te voy a estar platicando de eso más adelante. ¿Qué te parece? Mientras tanto, 3:37, nos vamos con un poquito de música. Viene por ahí Leon Leiden en colaboración. Y bueno, más música de la Frecuencia Naranja que te espera aquí. Yo soy Lila Crown, quédate conmigo hasta las 6 de la tarde en el Music on the Road.
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0: Estamos de regreso aquí en la Frecuencia Naranja de Exa Mérida, aquí en el Music on the Road 3:50. Oigan, déjenme les platico que en este momento yo me encuentro muy bien acompañada aquí en la cabina naranja, 3:50, y ahora sí llegó Nina Mongeote, ya la conocemos porque es nuestra conductora, la vemos en todos lados, en redes sociales, también es creadora de contenido y próximamente empresaria, dices tú. ¿Cómo estás, Nina? Bienvenida.
1: Ay, qué chulada, mi querida Lina. Es un honor estar aquí contigo por primera vez.
0: Primera vez que nos toca, ¿verdad?
1: Sí, primera vez y qué emoción. Gran bienvenida que me das el día de hoy.
0: Y no la última, por favor. Pero oye, cuéntanos un poquito, por favor, a todo el público naranja que anda escuchando, que son muchos. Son muchos, tengo que presumirlo. Es más, denle la bienvenida a Nina. Saluden a Nina a través del teléfono de WhatsApp 9995833609. Hola, Nina. Hola, Nina. Así.
1: Hola a todo tu bello público que nos está escuchando hoy.
0: Oye, pues platícanos un poquito de ti, por favor, creadora de contenido, pero también conductora. ¿En dónde estás? En todos lados, aparte, ¿no?
1: Ay, sí, pues la verdad es que ya sabes que me encanta crear contenido de moda, beauty y todo eso. Uh-huh. La verdad, ya sabes que llevo varios años en la televisión. Uh-huh. Hace ya unos meses que me salí. Dije, tengo que hacer algo diferente, 100% enfocado en mí. Y es que llegan nuevos proyectos consigo, o sea, con esta gran decisión. Sí, y es justo ahora, pues ando con un nuevo proyecto. La verdad es que me aventé a la dirección creativa de una marca de maquillaje, que no ha sido nada fácil, pero al mismo tiempo ha sido muy emocionante este viaje.
0: Claro, yo creo que son esos retos que dan miedo, pero dices, es que hasta con miedo los voy a hacer, ¿no? Y aparte, platícanos un poquito de eso, porque, a ver, ¿cómo llegas hasta ese punto? Porque justo a ti te gustan las redes sociales. ¿Desde hace cuánto que las haces?
1: Pues ya tiene muchísimos años, creo que ya va como para 12, 13 años que lo hago. Yo soy de Campeche, orgullosamente campechana.
0: ¡Eso!
1: Y es que luego vengo a vivir aquí a Mérida por trabajo de la televisión. Y luego ya evoluciona, claro, me quedo, ya sabes que eso enamora muchísimo. El micrófono queda poder.
0: Sí,
1: y
0: yo sé.
1: Y ya después de eso es que, pues, la verdad, nunca me había tomado en serio las redes sociales. Hasta que dije, bueno, creo que se puede ganar bastante dinero aquí.
0: Dicen que sí. Sí, entonces, ahí nos cuentas, ¿eh? Dicen.
1: Y dije, no, pues vamos a hacerlo, ¿no? Vamos a hacerlo. Y es que, pues ahora ya me lo tomo más en serio.
0: Claro.
1: Y sigo haciendo mi contenido, pero también ahorita estoy enfocada en Monsha, que así se llama.
0: Monsha.
1: Que es una tienda multimarca de maquillajes. O sea, tiene como ahí muchas marcas de maquillaje.
0: Justo te iba a decir esto porque es como un nuevo concepto que llega aquí a la ciudad, ¿verdad? Platícanos de él.
1: Sí, la verdad es que me encanta porque, mira, tiene una personalidad increíble. Es una bonita, buena onda, así como nosotras.
0: Igualita a nosotras, justo te iba a decir eso.
1: Sí, de esas chicas que ves y dices, no me voy a acercar porque qué tal si me acerco y me hace el feo, o no sé, ese concepto que tenemos de las bonitas. Pero Monsha es una bonita, buena onda. Y nos encanta igual llamarle como esta campaña que inicia y esta tienda, que es Welcome to the Magic Club. 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Así queremos que se sienta, como algo mágico, como que perteneces a un club mágico.
0: Okay.
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0: Oye, ¿y qué podemos conseguir ahí? Porque, ok, bonita, buena onda, pero ¿qué encuentro allá?
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0: 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Entonces, repítenos, ¿cuándo es esta inauguración, Nina, que comienza este nuevo ciclo para ti, esta nueva aventura como mujer empresaria? ¡Claro que sí! 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
1: Si nos vieran, no, hasta dijimos, oye, ¿qué pasó? Trajimos el mismo saco, claro. Saco negro con todo el estilo.
0: Claro, de empresarias.
1: Empresarias. 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
0: 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Oye, sí. Y pues obviamente, digo, yo supongo que toda la gente te seguirá, pero pues también, creadora de contenido, ya escucharon, hay que monetizar. Así que, ¿cómo te sigue la gente en redes sociales a ti?
1: A mí me pueden encontrar como @ninamongeote, así como se escucha, Nina, MONGEOTE, Nina Mongeote, y pues ahí andamos subiendo de todo un poco. Uh-huh. También subo contenido de mi perrito Concho, que es un perrito salchicha con gran personalidad, súper celoso, que está celoso hasta de mi prometido.
0: Por eso, oye, justo yo te iba a decir, yo te iba a decir, vas a estar compartiendo en tus redes sociales tu bride era, que te acabo de felicitar. Sí. Hace nada te comprometiste, aparte en Italia, ¿verdad?
1: Sí, sí, en Venecia.
0: Oh, Venecia. Yo ahí siguiéndote en redes sociales cual fan.
1: Ay, Lila, claro. Te quiero mucho. Y yo sí, también, sí, la verdad, no me lo esperaba, me sorprendió este uh-huh. hombre. Ya me lo había cantado desde que nos conocimos, pero no sabía ni cuándo ni dónde lo iba a hacer.
0: Yo creo que la gente conocerá a tu prometido. ¿Cómo se llama tu prometido?
1: Juan Amaro.
0: Creo que lo conocemos.
1: Sí, lo conocen.
0: El macho caón.
1: Así es, también seguro conocen a Rigel.
0: También, yo creo que sí. Entonces, bueno, ahí por favor vayan a seguirla, va a estar compartiendo pues obviamente todo eso. Y aparte, pues bueno, de la inauguración que viene este próximo 17 de septiembre.
1: Así
0: pues,
1: es.
0: Pues allá está, invitada a regresar cuando quieras, Nina, y coordinamos otra vez outfit sin querer.
1: Sí, por favor, ahí les vamos a subir las fotos en redes sociales para que vean.
0: El detrás de cámaras.
1: El detrás de cámaras.
0: Claro que sí, de la magia de la radio. Pues muchas gracias, Nina, por acompañarnos.
1: Ay, gracias, Lila, te mando un besote y también a todo tu público. 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Muchas gracias.
0: Claro que
1: Lila.
0: Sí. Te manda saludos por aquí tu público. Hola, ay. Nina, saludos a toda la Casa Naranja, nos dicen. Pues vámonos, ay, con música del 99.3. Yo soy Lila Crown, sigue escuchando el Music on the Road.

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4: Son las 4.
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Estamos de regreso aquí en la frecuencia naranja de Exa Mérida. Yo agarrando otro micrófono porque soy así. 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Ahí está la invitación. Y también cáiganle a la dinámica que tenemos próximamente. Es más, bueno, ni próximamente, porque es que Tony Nusa está saliendo a las calles. Y próximamente sé que también yo. 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Ahí está la invitación para todos ustedes. Oigan, yo estoy intrigadísima. Fíjense que hace cosita de nada, o sea, cosa de nada literalmente. Y yo ahorita me di cuenta, o sea, hace literal unos minutitos, ahorita en cortes comerciales, justamente estaba viendo hace 9 horas, subieron a redes sociales las Spice Girls, subieron algo a las Spice Girls diciendo, esténse pendientes y solo ponen una fecha, 10/09/2026, o sea, 10 de septiembre a las 2 de la tarde, hora ahí Reino Unido, pero bueno, o básicamente muy, muy tempranito por la mañana, nosotros ya nos vamos a estar enterando. ¿Qué se traen entre manos? No tengo ni la menor idea, dice, pero vas a necesitar un CD o un disco de vinil, o sea, que viene nueva música. O sea que a lo mejor viene un reencuentro de las Spice Girls. Y me llama mucho la atención porque recordemos que Victoria Beckham, una de las, pues de las integrantes de esta agrupación, ella ha dicho, mira, yo ya cumplí mi ciclo con las Spice Girls, yo ya no regreso, yo ahora soy diseñadora de modas y en eso me quiero concentrar. Pero eso fue hace años, entonces a lo mejor y le llegaron al precio, lo diré así. A lo mejor y dijo, bueno, es un gran momento para la nostalgia, podemos facturarle bien. Y es cierto, tiene toda la razón, porque si las Spice Girls, las 5 integrantes, se llegan a reunir, esto va a ser una locura, te lo digo desde ya. Pero bueno, me suena también a que va a ser nueva música. No lo sé, ojalá que venga con gira, estaría increíble. Y bueno, alguien que anda de gira, también vamos a estar hablando de ella, de Celine Dion, una de las mejores cantantes que existen en el planeta Tierra, me atrevo a decir. Te voy a estar platicando de ella en unos minutitos. Mientras tanto, ¿qué te parece si nos vamos con música del 99.3? Son las 4:12 y llega la conexión psíquica de Aitana. Vámonos con música. Yo soy Lila Crown, en todas partes, ponte Exa.

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4:28, estamos de regreso aquí en la Frecuencia Naranja. 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Por acá nos andan reportando que andan sin energía en el oriente, de cerca de un supermercado que empieza con Che y termina con el Drawi, ¿no? Lo ubican perfecto, pues sin energía por ahí por el oriente. Ay, pues no, que no se repita, por favor, lo de la semana pasada. No queremos. No estuvo nada padre, por cierto. Recordemos ese gran momento. Horas enteras sin energía. ¿Tú no te quedas sin energía ese día, Chabelita, ¿verdad? Qué suerte tienen los favoritos de Diosito. Por eso es Santa Teresa Chabela. Sí, sí lo eres, amiga. Oigan, pues bueno, recuerden, reporten cómo va el clima, cuéntenos, hagamos que todos nos enteremos, por favor. Aquí en el centro está bien nublado, o sea, no está cayendo la lluvia, hasta la última vez que aceché hace 5 minutos, pero sí está bien nublado, o sea, sí, yo creo que va a caer otro diluvio, pero bueno, esperemos que no. Y cuéntenos a través del teléfono de WhatsApp de cabina 9995-833609. Por ahí hace ratito te andaba platicando de Oasis, que justamente que bueno, van a estar estrenando a partir del 11 de septiembre este documental Oasis Don't Look Back in Anger, en donde lo vamos a poder ver en cines, vamos a poder ver este reencuentro que tuvieron hace unos años incluso, los hermanos Gallagher, en donde pues pisaron escenarios otra vez, subieron al escenario y hicieron esta gira maravillosa. Pero esta gira le fue tan bien, por supuesto, algo que ya sabíamos, que pues ahorita resulta que hay una gira de conciertos para el 2027. Yo no sé cómo le voy a hacer, porque dinero es algo que no tengo, pero vergüenza es otra cosa que tampoco tengo. Entonces voy a buscar la manera para largarme a verlos. La verdad, no sé cómo le voy a hacer, les repito. Busco gente que me pueda patrocinar un boleto para Amistad Seria. No, bueno, es que hace unos días que la banda estuvo compartiendo algunas pistas, algunos videos que sugieren un posible regreso a los escenarios. Y es que, ¿cómo no? O sea, si es que les fue tan bien, es que tienen la fórmula perfecta, son súper talentosos, tienen música increíble. Ni siquiera necesitan lanzar nueva música. Con el repertorio que ya tienen, pueden hacer lo que se les dé la gana y nosotros vamos a estar pagando esos boletos, claro que sí. Pero bueno, por ahí habla de un tour. Reportes por ahí de medios apuntan a que el grupo pues podría ofrecer algunas presentaciones entre mayo y junio del 2027. Y justamente por allá va. O sea, sí menciona Roma, París, Ámsterdam, España, Múnich y otro que no puedo pronunciar, Kreuzberg. Pronunciarlo, pero ya saben, como que por ahí de ese lado del charco. Hablan de conciertos, nada más te dicen, no, pues ponte por acá, da tu correo electrónico para que te enteres de más información. Pero bueno, claramente entendemos esas señales como que van a estar ofreciendo conciertos en esos países y ojalá que así sea, para que tengamos más de Oasis. Y bueno, al parecer ya nos spoilearon el final de este documental. Sí están juntos al final, sí se llevan bien. Sobre todo, bueno, cuando llegaron a ver a la pantalla grande del Festival de Venecia, que fueron a ver este documental, pues iban abrazados, iban muy contentos, sonrientes uno al lado del otro. Entonces, bueno, claramente se han reconciliado, han al menos, pues no sé, hecho las paces. Qué bueno. A lo mejor como hermanos no se toleran tanto todavía, pero saben que son la fórmula perfecta para ganar millones y millones de euros, voy a decir. Entonces, bueno, por el bien del dinero, háganlo ustedes, y nosotros por el bien de nuestro corazón, ahí estaremos muy felices viéndolos arriba de un escenario, estando juntos, y que todavía Oasis tenga muchos años por dar. Y ojalá que regresen a México, también estaría muy, muy increíble. Ahí les dejo el dato. 4:33, nos vamos con música. Nos vamos con Golden, este tema a cargo de las Huntrix. Vámonos a disfrutar. Creo que esta canción la van a bailar muchos, así que gócensela. Yo soy Lila Crown, en todas partes. 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

4:49. Estamos de regreso aquí en la Frecuencia Naranja de Exa Mérida. ¿Cómo están? ¿Dónde andan? ¿Qué andan haciendo? ¿Dónde nos andan sintonizando? Aquí estamos bien pendientes. Recuerden el teléfono de WhatsApp de cabina 9995-833609. Te lo repito una vez más. 9995-833609. La verdad, creo que ya se los he dicho, pero yo tengo regalos. Tengo regalos el día de hoy y si usted está pendiente, se los puede llevar. Pero antes, hablemos, porque Taylor Swift encabeza, tiene 7 nominaciones con The Fate of Ophelia en estos premios llamados VMAs, los Video Music Awards del 2026. Se van a estar realizando el próximo 27 de septiembre. Se van a estar transmitiendo también en vivo. Y justamente pues Taylor Swift es de las grandes nominadas para esta versión, para esta edición más bien, de los VMAs. Ustedes coméntenme, ¿recuerdan estas épocas de los Video Music Awards que tenía la cadena musical de MTV? Pues hablando de eso, justamente en estos días se cumplieron 25 años de una de las ediciones de los VMAs, en donde aparecía la famosísima actuación de Britney Spears con I'm a Slave for You, en donde se cuelga una serpiente. Pues eso ya tiene 25 años, por si te sientes viejo. Sé que hoy no es jueves de throwback, de regresar al pasado, pero bueno, ahorita recordando los Video Music Awards que se van a estar realizando este próximo 27 de septiembre, pues me acordé. Entonces ahí te lo dejo para que te sientas un poquito mayorcito y digas, ¡ah, con razón me duele la rodilla! Pues es eso. 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Y también la invitación a que estén bien pendientes. Ya en unos minutitos voy a estar dando estos pases dobles que tengo para que disfruten con quien quieran en estos días. Mientras tanto, nos vamos con música. ¿Qué les parece? ¿Qué viene, amiga? Sorpréndenos con algo. Fuertes declaraciones. Este tema a cargo de ¿quién más? Lucerito. Vámonos con música. Yo soy Lila Crown. Son las 4:52.

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0: 5:30, estamos de regreso aquí en la Frecuencia Naranja de Exa Mérida. 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Y también la invitación a que guarden el teléfono de WhatsApp, que voy a dar regalos ahora mismo. 9995-833609. Te lo repito una vez más, 9995-833609. Pues sí, efectivamente, el día de hoy tengo dos pases dobles para que vayan al Tsunami, este Tsunami Mérida Comic Con, que llega este 19 y 20 de septiembre en el Centro de Convenciones Yucatán, siglo XXI. Lila Crown, llévame al Tsunami, ahora mismo, escríbemelo. Teléfono 9995-833609, 9995-833609. Este 19 y 20 de septiembre llega el Tsunami Mérida Comic Con. Ahora mismo, Lila Crown, llévame al Tsunami. Es todo lo que tienes que hacer, qué fácil. Debería poner los más difíciles, ¿verdad, Chabelita?
1: Claro.
0: La verdad que sí. Dice Chabelita, la verdad que sí. Sí, no, la verdad que sí, pero me gusta consentirlos. Y yo sé que me están escuchando y que están esperando los regalos desde hace rato. Lila Crown, llévame al Tsunami. Vamos a dejarlo así. A lo mejor luego le ponemos un poquito más de dificultad, ¿no? Pero en esta ocasión no. Quiero consentirlos ustedes. Lila Crown, llévame al Tsunami. Ahí está. Lila Crown, corona en inglés. Crown. Llévame al Tsunami. Es todo lo que tienen que hacer. Y también, bueno, ya aprovechando, porque vamos a hacer esta mención que sea de regalos, esta intervención que sea de regalos, tengo por aquí un pase doble porque Exa 99.3 FM y Circo Atay de Hermanos, el original, te invitan a disfrutar en familia de los actos cirquenses más espectaculares con la calidad y garantía del ubicado en el periférico junto a City Center. 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Está fácil, se las estoy poniendo re fácil, ¿eh? El día de hoy. Pero es que quiero que se lo lleven. Así que ya lo saben, por aquí bien pendientes, teléfono de WhatsApp para que participen, 9995-833609, ya sea porque quieran sus pase, el pase doble para el circo Atay de Hermanos, el original, pues que me pongan el emoji de un circo. Y si quieren estos dos pases dobles que tengo para el Tsunami, escríbame Lila Crown, llévame al Tsunami. Solo eso tienen que hacer. Así de fácil se los vamos a dejar. Y mientras tanto, mientras voy leyendo sus mensajitos que ya empiezan a caer, nos vamos con música. ¿Qué les parece? ¿Qué viene a continuación, amiga? Nos vamos con el tema de Una Nada Más. Este tema está a cargo de ¿quién? Mike Towers. Vámonos con el Mike Towers. Y yo sigo esperando que participen, tanto para el circo como para el Tsunami. ¡Córranle a participar! Yo soy Lila Crown en todas partes. 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
4: Cinco treinta y cuatro.

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4: 541.
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0: 5:52. Ya estamos libres, ¿verdad? De todo lo. Ya, de todos nuestros pendientes, Chabelita, ¿va? Vamos para confirmar. Ya está, perfecto. ¡Ay, qué bonito! 5:53 ya. Ya está. Ya está. Hasta aquí damos, ¿eh? Ya está, tampoco se pasen. Esos que me dicen que me quieren escuchar una hora más, ya está. No es cierto. ¿Qué? Todas, amiga. La 93. Sí, ya la di. Hace ratito en la media. Claro, a la media fue. No, al inicio. Ah, ya no sé, amiga, ya no me acuerdo. No, sí, a la media. Oigan, perdón, estamos aquí en pláticas. Qué padre, ¿no? Entre amigas. Amiga, no me subas mi volumen. Te pones nerviosa todavía. ¿No te quieres ir? ¿O es que ya te quieres ir? Ya, ¿verdad? Ya. Es que, ¿sabes qué? Luego acá tenemos esa frase coloquial donde decimos, ya son las 6, aquí espantan después de las 6, vámonos. Para los que dicen que nos quieren escuchar una hora más, no, es que aquí de 6 a 7 nos espantan. Oigan, pero ¿saben qué? Antes de que yo diga esa gran frase que les hace muy feliz porque significa que ya se van a casa, les cuento rápido. ¡Chabelita Mauri!
1: Amiga.
0: Amiga, ya aprendiste tu micrófono. ¿Cómo estás, amiga?
1: Bien, amiga, ¿y tú?
0: Muy bien, también muy feliz de estar aquí contigo compartiendo chisme. Digo, programa.
1: Programa, amiga, no me van a decir que somos chismosas.
0: Lo somos, amiga, somos chismosas. Pero, oye, qué padre, un buen ambiente laboral conlleva chisme.
1: Todo sano, ¿verdad?
0: Pues sí. O sea, claro, pero claro, a ver, espérate. Nosotras somos prudentes porque luego al final de cada tema que tratamos aquí, que chismeamos, sí decimos, pero ¿quiénes somos nosotras para juzgar?
1: Así es.
0: Entonces, cuando dices eso al final de una buena plática, ya está.
1: Se acabó.
0: Ya está. Justificadísimo. Ya está. O sea, es que teníamos que platicarlo. Pero, ¿quiénes somos nosotras para juzgar?
1: Así.
0: Amiga, todos los días llegas y nos iluminas, nos ilustras.
1: ¿Ah, sí?
0: Con unas frases buenísimas, como esas, como de, ¿cuál me has dicho? El que madruga Dios lo ayuda. De repente salieron unas frases muy buenas. Pero entonces,
1: al que algo ¿qué? Le pega, te pica de
0: algo. Ah, el que algo te, ¿cómo era el de ayer? No me acuerdo. El que algo te critica es que algo de ti le pica. Gran frase. Esa fue la frase de ayer, por si no la escuchó usted. Sí, sí. Pero hoy nos traes más sabiduría.
1: Sí, amiga, es algo así como para ti.
0: ¡Ay, caray! Ay. ¿Me va a quedar el saco?
1: Sí, te debe quedar.
0: A ver, por favor, sí, sí. Ilústranos. Sí, sí. Deberíamos de poner una frase, musiquita.
1: Sí,
0: tum, tum, tum, tum, tururum. De sabiduría pura. Vámonos, chavalita, ¿cómo es la frase?
1: Si puedes soñarlo, puedes hacerlo.
0: ¡No, hombre!
1: Pues te quieres ir a ver Oasis.
0: Amiga, quiero ir a ver a mucha gente. O sea, no debería de ir a ningún lado. Yo quiero irme a todos lados y mi economía dice así como, no te vas a ir a ningún lado. Mis tarjetas de crédito súper saturadas. Así, dude, ¿a dónde te vas a ir?
1: El dinero va y viene.
0: O sea, sí, ya lo sé, pero pues tampoco me puedo pasar, ¿verdad? Porque la tarjeta de crédito también tiene un límite. Y yo estoy ahí. Ya está, no puedo pasarme más. Pero sí es cierto, yo voy a hacer lo que sea por ir otra vez a un concierto de Oasis. Y si la vida me lleva a Europa, ¿quién soy yo para decirle
1: así
0: que no?
1: Es, así.
0: Luego vemos cómo lo resolvemos. Porque yo ni vacaciones tengo, amiga, pero no pasa nada. Hay, no sé, hay aviso que, ¿quién sabe qué? Que una disculpita, me salió una urgencia. Y la urgencia estaba en Europa. ¿Cuántos no habrán hecho eso ya, De que agarrando un avión y su jefe sin aprobar las vacaciones. Yo conozco gente que más de uno lo ha hecho, Sí, pero amiga, sí. Tú serías incapaz. No, si tú no, eres demasiado buena. Eres demasiado buena. Te falta convivir conmigo. No te creas, yo soy una gran amistad, la verdad.
1: Yo lo sé.
0: No, sí, soy una gran amistad.
1: Por eso nunca te voy a llevarme contigo.
0: Gracias a la mamá de Chabelita que me deja ser una buena influencia para su hija. No lo soy mucho, pero gracias por pensar que sí.
1: Sí.
0: Oye, amiga, pues ya nos vamos. ¿Cómo crees? Nos vamos con música, eso sí.
1: Sí, sí.
0: ¿Con qué nos vamos?
1: Con Karol G.
0: Ay, de veras, me decías, Karol G con el Baby Wow, ¿no?
1: Baby Wow.
0: Sí. Me gusta ese tema. Así que, pues, si tiene oportunidad usted, escúchelo. Y ya sabe que hablando de escuchar, a mí me escuchas de lunes a viernes de 3 a 6 en el 99.3 de tu FM. Y sí, no estoy sola. También escuchas la voz de mi querida Chabelita Mauri. ¿Cuántos años estuviste sin prender el micrófono? Y ahora ya no entiendo por qué no lo hicimos antes, amiga.
1: ¿Todavía hay tiempo?
0: Claro que sí. ¿Qué tal tu experiencia detrás de un micrófono?
1: Al principio sí, Pensé que me comía.
0: Te da, es que da terror. Oye, yo tengo, ¿cuántos? El próximo mes cumplo 8 años al aire. Y es que de repente todavía hay días en donde te pones un poquito nerviosa. Sí, hoy no es uno de esos días, pero hay esos días. Entonces, amiga, lo estás haciendo increíble.
1: ¿Yo llevo a cumplir qué? ¿12, 3 semanas? No, un mes.
0: No, hombre, amiga, no. Tienes más, como desde mayo. Porque te fuiste de vacaciones y yo lo planeé sin ti. Y dije, cuando regrese Chabelita, le voy a prender el micrófono y se va a morir de miedo, pero le va a gustar. Y míranos aquí.
1: Pero detrás de un escritorio, ya, amiga, 28 años.
0: No, amiga, tienes más. Tú eres parte del inmueble de MBS Radio.
1: Ya va a cumplir 34.
0: No te pases, es mi edad, amiga, menos. Usted diga que sí, crea que sí. No, pero bueno, si quieres escuchar a Chabelita, o es más, si le gusta escuchar a Chabelita y a una servidora, esta dupla, por favor, díganoslo. Teléfono de WhatsApp 9995833609. Díganle a Chabelita que lo está haciendo increíble. Eso es importante.
1: Háganme soñar.
0: Chabelita para locutora. Oye, ¿por qué no? Claro que sí. Todo se puede. Oye, amiga, ahora sí, entonces nos vamos con Karol G, ¿verdad?
1: Sí.
0: Amenazamos con volver mañana.
1: Primero Dios.
0: Primero Dios, por supuesto, Chabelita, Teresa de Calcuta. Por supuesto que gracias a Dios. Oye, vamos, nos vamos entonces. Cuídense muchísimo, sígueme en redes sociales, @LilaCrown. Así estoy en todas partes, por supuesto, la cadena naranja, @ExaMérida. Muy pendientes, por ahí lanzamos dinámicas, por ahí les avisamos cuando vamos a salir a las calles. Yo sé que por ahí esta semana voy a estar saliendo a algún lado, entonces ya les estaré avisando después y también, pues obviamente, en los programas en vivo. Así que muy pendiente. No lo puedo creer, pero me queda un pase doble para ir al Tsunami. Lila Crown, llévame al Tsunami, escríbemelo en este momento al teléfono de WhatsApp 9995833609. Siempre se van volando, pero justo hoy, pues mira, no ha caído. Lila Crown, llévame al Tsunami. Aquí los estoy leyendo. Ahora sí, yo soy Lila Crown.
1: Chabelita Mauri.
0: Y esto fue
1: Music on the road.
0: ¡Vámonos!